0: reloj de flores estaba en Valparaíso. Perdón, estaba súper en otra caída.
1: Lo que pasa, Karinita, es que el presidente de la República dijo que estaba en Valparaíso. Así que hay que hacerle caso.
0: Ya vamos a ir a tomar una foto al reloj de flores de Valparaíso.

0: A ver, Karina, no pongas en duda a mi presidente. Es titularidamente, el reloj de las flores es de Valparaíso. ¡Ojo ahí! Y yo le creo a mi jefe.
1: Nos vamos a ir a una pausa nosotros. Bien, vos.

0: me salió 35.000, me dejáis loco, me dejáis hardcore, pero aquí estamos activos de nuevo, soy el Kevin.
1: Ya igual te salió súper barato.

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0: Estamos

llegó la hora de las noticias, 8 de la tarde, 4 minutos. Y les cuento que este viernes el Tribunal Calificador de Elecciones va a realizar la vista de la causa que busca resolver el requerimiento presentado por consejeros regionales de Chile Vamos y del Partido Republicano para destituir al gobernador metropolitano Claudio Orrego por un eventual notable abandono de deberes y faltas a la probidad administrativa. La defensa de Orrego sostiene que durante el año que ha durado la tramitación del caso, las distintas investigaciones derivadas de los hechos cuestionados han terminado favoreciendo al gobernador. Entre ellas, el rechazo del desafuero en la arista Procultura, la decisión de la Fiscalía de no perseverar en la investigación por el denominado caso del coaching y recientemente el fallo de la Corte Suprema que ordenó a la aseguradora Asport pagar los recursos asociados al programa Quédate. En otro ámbito también les cuento que el Ministerio de Salud entregó el nuevo balance de la campaña de invierno, informando que la positividad de las muestras de virus respiratorios alcanzó el 47%. El virus respiratorio sincicial continúa mostrando una alza sostenida, sin embargo, el rinovirus sigue siendo el agente con mayor circulación entre la población. La autoridad sanitaria advirtió sobre el aumento sostenido del virus sincicial durante las últimas semanas en plena semana epidemiológica 30. El rinovirus concentra el 24,5% de las detecciones, principalmente en niños de entre 1 a 4 años, y le sigue el virus respiratorio sincicial, la influenza B y la influenza A, confirmando la circulación simultánea de distintos virus respiratorios.

0: nos vamos con una noticia un poco más tierna. Este próximo sábado 8 de agosto se va a celebrar el Día del Gato. Y para celebrarlo, diferentes organizaciones van a realizar jornadas de adopción en 4 puntos del país. En Super Zoo, en conjunto con las fundaciones Brigada Animalista Quilicura, Huellitas Australes, Hello Michi, Ayudando Peluditos Melipilla, Patitas Solidarias, van a realizar una nueva jornada nacional de adopción felina con actividades en Puerto Montt, en Melipilla, en Los Ángeles y Providencia. Instancias de este tipo siguen siendo relevantes considerando las cifras del primer censo oficial de población animal realizado por la Escuela de Medicina Veterinaria, UC, y la Subsecretaría de Desarrollo Regional y Administrativo, que apuntan a que 588.173 gatitos deambulan por la vía pública sin supervisión. La cifra equivale a un gato sin hogar por cada 7,1 gatos con dueño y evidencia la importancia de seguir promoviendo la adopción responsable, la esterilización y el cuidado permanente de los felinos. De esta forma, nosotros cerramos nuestro boletín informativo de las 20 horas aquí en Punto 7. Ustedes sigan en nuestra compañía.
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1: Ocho de la tarde, 13 minutos. Ahí estamos escuchando Luis Miguel, La Incondicional.

0: tía Kalinina.
1: Kalina.
0: Ay, que tiene el niño. Tía Kalinina, la Calderón de Flores, queda en Valparaíso. Al ladito del mall chino.
1: Al ladito del mall chino.
0: El presidente no sabe ni lo que es un humedal y va a saber dónde queda el reloj de flores.
1: No creo que no hay forma de defenderlo ahí.
2: Rómpelo de nuevo.
3: Crenita, donde yo me saco fotos con muchas flores en los parques. Parque de recuerdo.
1: Ya, ahí hay harta flor.
3: Fotos, sí. Con flores.
1: Mientras no se acostumbre nomás y se quiera quedar a vivir ahí, está todo bien.
4: Cari, qué buen romántico te sacaste.
1: Tú. Es más, si mi mamá me hubiera puesto el nombre de su artista favorito, yo me hubiera llamado Luisa.
5: Lo que pasa es que nadie entiende al presidente, nadie lo entiende.
1: Nadie.
5: Él dijo bien clarito que el reloj estaba en Valparaíso, pero era una hipérbole.
1: Ah, obvio, pues familia.
6: O puedes venir a Valdivia a tomarte fotos en Ángel Mó, Karina. Muy linda la foto.
1: Muy linda también.
7: Hola, Karinita, ¿cómo estás? Aquí reportándome.
1: Hola, tarde, Gigi. ¿Tú?
7: Por ahí estamos a la escucha, un besito grande. Saludos a todos los que están ahí a la escucha de Radio 107. No hay permiso.
2: Karinita, el reloj de flores queda en la Plaza Victoria junto al Monumento Prat.
1: Ya cambiamos todo de lugar. Cambiamos todo de lugar nomás, Watan. Cambiémoslo. Total, dijo.
2: Sacándole de por tirarse de un columpio de niño y quedar atrapado con la guata atrapada y como el merluzo, está todo bien. Se puede equivocar en otras cosas.
8: Hola, Karina. Eso es lo que pasa cuando estamos siendo gobernados por una persona ignorante, hay que decirlo.
1: Yo escucho y no juzgo.
9: Yo me quiero ir a sacar una foto a Chiloé con los Moai.
1: ¿Con los Moai? Oye, sí. Aparte que es tan bonito, Chile. Y los Moai.
10: Karinita, nosotros tenemos acá en el río Ragua la Esmeralda para que le vengan a sacar fotos.
1: Ya pues, río Ragua, la Esmeralda.
11: Feliz, te quedas totalmente invitada a la granza a tomarte fotos los Moai.
1: ¿Cómo salís de todo eso, guata? Difícil. Muy difícil.
12: Porque sé que no habrá nadie más.
1: Te hablarán de mí. María José Quintanilla, sonando para ustedes aquí en Punto 7.

hablarán de mí. 8 de la tarde, 19 minutos. Pegadito, quitarte la ropa. Aquí en Punto 7.

0: Radio Familia, 8 de la tarde, 22 minutos. Mientras estamos en música, ustedes disfrutan de nuestras canciones. Yo estoy buscando información en redes sociales de todo lo que esté pasando en Chile y el mundo. Y me podrán creer que hay un equipo que se llama Kobold. Y me dejó loca, Watan. ¿De verdad, Watan? Te lo digo súper en verdad. Les voy a contar cómo me ha llegado carta. Todos sabemos que la tecnología ha transformado nuestras vidas, ¿cierto? Y nuestros hogares, sobre todo lo que es limpieza. Y un ejemplo de esta evolución en limpieza es Kobold. Es un sistema de limpieza de Boardwork que combina distintas funciones y tecnologías para hacer las tareas del hogar más simples y eficientes. No puedo pensar, no puedo creer que yo me gusten estas cosas ahora. Cuando no quería nada con la limpieza, nada. Además de retener partículas de polvo, cuenta con certificación Tube Nord, especialmente indicada para personas alérgicas y una emisión acústica menor a los 78. También detecta automáticamente el tipo de superficie y adapta su funcionamiento, incluyendo el cambio inteligente al modo alfombra. 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O sea, yo lo quiero. No, no lo quiero, lo necesito. Qué increíble a medida como va pasando el tiempo. La tecnología nos va sorprendiendo cada día más. Y les quiero preguntar a ustedes, queridísimos grandes auditores de Radio.7. ¿Cuál fue ese artefacto tecnológico que cuando llegó a tu vida tú dijiste, ¡qué emoción! ¿Pero cómo pudieron crear algo así tan maravilloso? Sí, porque estamos hablando que la mayoría de nosotros somos generaciones que no nació con teléfonos, que no nació con el computador, con los notebooks, con estos audífonos que son ahora, que son inteligentes, guatón. Entonces, ¿cuál fue ese electrodoméstico, esa tecnología que ayudó en tu casa o que viste por primera vez y que tú quedaste handrot? Y tú dijiste, no, esto a mí me dejó handrot. Coméntanos a través de nuestro WhatsApp y a través del teléfono. Encuesta rápida nomás, guatón. Encuesta rápida, sí. Quiero saber de ustedes y también de sus vidas.
1: Karinita, cuando nos compramos la casa, la secadora de bomba de vacío no necesita salida de aire hacia ningún lado. Es fantástica, fantástica.
0: La secadora de bomba... ¡Oh, buenísimo!
2: Oli, en aquellos años cuando uno era pequeña...
0: ¿Ya?
2: El exprimidor eléctrico.
0: ¡Oh, verdad!
2: Después de estar sacando el jugo, los limones con el tenedor, teníamos algo que hacía magia.
0: ¡Magia! Exprimidor eléctrico, Pablito.
3: Cuando era chico, el primer Atari.
0: El primer Atari. Oh, qué bacán. Yo me acuerdo cuando llegó la lavadora a la casa, guatón, te lo juro. Teníamos lavadora, obvio, pero esa lavadora es que después tenéis que meter la ropa en la centrífuga. No, esta era una lavadora que hacía todo, bueno, que normalmente la hacen ahora en estos tiempos. Pero esta uno no tenía que sacar la lavadora, la ropa de la lavadora para centrifugarla, no. Se la pasaba hasta doblar. ¡Qué maravilla!
4: El microondas, por... ¡Oh! Cuando mi papá compró un microondas...
0: ¿Ya?
4: Y en 30 segundos, en un minuto calentáis la leche, por...
0: ¡De más, por...
4: Y lo otro, el Bluetooth. Extraordinario Bluetooth. Si no fuera por el Bluetooth, yo no la podría escuchar a veces, por ejemplo.
0: Claro.
4: Un saludo, Jorge Araya, un saludo desde Viña. Está rico Viña. Ayer llovió harto acá, pero... En la noche y en la madrugada estábamos en Curanto. La noche. ¿Qué tal?
0: ¡Mira, Jorgita!
5: Buenas noches, señora Karina. Fabián por acá desde Quilpué. Mire, fue por ahí por el año 87, yo creo. ¿Ya? Tengo mi madrina en Francia. Y en esos años me mandó el Tetris.
0: ¿Un Tetris?
5: Era como una consolita así chiquitita.
0: Claro.
5: Espectacular. O sea, yo cero opción de tenerlo y menos acá. Así que ese fue como el... La primera cosa tecnológica que tuve, que dije yo, oh, y era el único que lo tenía.
0: Eso era lo más bacán, sobre todo.
6: La lavadora, mamá. La lavadora, porque me acuerdo cuando yo era chiquitita veía a mi tía, a mi abuelita lavando una batea.
0: Claro.
6: Con una escobilla. Eso tú no lo conociste.
0: Obvio que una, sí.
6: Hoy tenía una tabla con la que lavaba la batea. Y se lavaba la ropa y después se estrujaba. Y era así con fuerza de mujer grande y se colgaba. Y ahora con la lavadora y la secadora, eso fue para mí lo mejor del mundo mundial. Y aparte todo, digamos. Pero lo mejor fue la lavadora.
0: Lo mejor, la lavadora. Fantástico.
7: El infrarrojo, cariñita. El infrarrojo y pasarse datos entre los celulares, para mí era genial.
0: Oye, sí, igual era acuático, me imagínate. Era, tú solo ponías el infrarrojo, lo activabas y ponías el celular. Y se traspasaban las imágenes, la información. Qué miedo.
8: Cariñito, yo la última vez anduve en Punta Arenas y busqué el volcán Villarrica y no lo pude pillar. Y fíjate que recorrí harto Punta Arenas.
9: Oye, estoy muerto de risa aquí en el gimnasio.
10: ¡Grande Karina Gutiérrez! ¡Grande!
9: Aquí el profe te tiene en el gimnasio.
0: Oye, besito al profe, cariño para él. Aguante, ¿qué gimnasio es para ir a verlo? No, de afuera nomás yo sí hace.
11: Hola, Karinita, acá el amigo Pancho. Lo primero que llegó a nuestra casa cuando éramos niños nosotros, la lavadora Fensa, que era redonda. Esa no centrifugaba ni secaba la ropa, sino que todo a mano, pero dejaba la ropa limpiecita.
0: Limpiecita, sí, pues. Ahora la lavadora de ahora, con suerte te sacan el polvo de la ropa, ¿no? Nelson.
12: Karinita, esto, el personal estéreo, re bacán, es una radio chiquitita portátil, entraba el puro cassette nomás. Bacán el personal estéreo.
0: Oye, ¿y eso existen todavía o no, guatón? Los personal estéreo.
13: Vamos, amigo Ítalo, que corra la gota gorda, vamos,
0: que
13: Ítalo.
0: Que corra la gota gorda, no.
14: Con esta se me cayó el carnet.
0: A ver, dale nomás, Walter.
14: Cuando salió la posibilidad de convertir los CD, las canciones a MP3.
0: ¿Ya?
14: Y salió una aplicación que se llamaba Winamp. Ahí teníamos todos MP3 en los computadores.
0: MP3, por supuesto, pues.
15: Para mí lo mejor, la mejor tecnología ha sido el fósforo.
0: El fósforo. Súper tecnológico. Ya, porque ahora yo necesito uno de estos cosos llamados Cobol. Yo lo quiero para mí. Ah, y una juguera también, necesito una juguera.
16: La mejor tecnología para mí fue tener Fotolog. Ah, en esos tiempos me crié en descuento, linda.
0: ¿Porque tenía ahí tu Fotolog? ¡Qué tierno! A ver, ¿qué tuve yo? Mi Furby. Ah, ya. Era súper tecnológico en esos años el Furby, porque hablaba contigo, tenía una interacción. Yo era, soy hija única. Entonces para mí era como lo más tecnológico que tenía en ese tiempo. Ay, no se escucha nada.
17: El CD, Karinita. No entendía cómo se podía guardar información ahí. Hasta el día de hoy lo entiendo.
18: Hola, Karin. Y cuando apareció el Ares, uno descargaba la película que quería ver. Oh, y con 5 películas pornos adicionales.
0: Verdad, no. Y después tenía el Ares en el computador lleno de virus.
19: Hola, Karina. Oye, a mí gusta cuando salieron los Big Man y que se podían reproducir películas. Pucha, que era bacán, porque no estaban las lucas como para comprar DVD y todo eso. Entonces el Big Man, más barato para escuchar música.
0: Claro.
19: Y aparte se podían ver películas en VCD, en formato VCD, así que era bacán. Y ahora lo mejor es cuando inventaron el canca. Pucha, que genial el canca para hacer asado.
0: Eso porque gira solito, ¿cierto?
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0: Ese, ¿cierto? No estoy muy instruida en los asados.

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1: Mami, toma chichín, pa' que no te lo digo.

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0: 8 de la tarde, 42 minutos de este jueves 6 de agosto. Y les preguntábamos a ustedes, ¿qué objeto tecnológico transformó tu vida? Envía tu mensajito a través de nuestro WhatsApp o llámanos al 452-5922-10.
1: Pero la mejor tecnología cuando yo era chico que llegó a la casa fue la juguera. Leche con plátano y malta con huevo. No fallaba.
0: ¿Quién pensaba que lo rico tomaba leche con plátano? No,
2: la muñeca inflable.
0: La muñeca inflable. Qué lindo hijito, qué bueno. Que lo haga feliz.
3: Hola, Karina, para mí la mejor tecnología es la motosierra, porque cuando niño siempre me cortaba con hacha o sierra la madera para leña. Así que la motosierra fue lo mejor. Y llegó.
4: Yo me acuerdo que el primer videojuego que tuvimos con mi hermano y unos primos era un telepón.
0: ¿Ah? Ah, qué lindo.
5: Katina, yo cuando tenía como 14 años, mi mamá compró la primera lavadora. Era Fensa, amarilla redonda. Ay, Karina, yo pensé que nosotros éramos millonarios. Encima que la lavadora calentaba el agua. ¡Ay, más todavía! Y después ya pensé, no, pues sí, hay que ser ubicada. Y yo me creía y lavaba todos los días.
0: ¿En serio?
5: Y después mi mamá me dijo, no, porque va a subir la luz. Y todavía la tengo, ahora hizo ropa sucia y me la regaló mi mamá después a mí cuando yo me casé. Karina, eso fue lo primero.
0: Y ahora el balde de la ropa sucia, imagínate cuánta historia con esa lavadora.
6: ¿Qué pasó? ¿Qué pasó? Se cortó la luz en Labranza por sectores. ¿Qué pasó?
0: ¡Devuelvan la luz!
7: Oye, Catinita, ¿ah? Yo me acuerdo que nos juntábamos en la casa de la tía de la esquina.
0: Ya.
7: Y ellos venían llegando a Casablanca, pues, entonces eran como vecinos nuevos. Y el Pablo traía un Atari. ¡Oh! Para nosotros era tecnológico, güey. Lo único que era un juego de video, ¿no?
0: Pues. Claro.
7: Así que el Atari. ¡Oh! Pasábamos toda la tarde donde el Pablito. ¡Saludos, Pablito!
0: Oye, qué bacán. De verdad, lo encuentro maravilloso. Es que a mí me pasaba que o lo tenía un primo, me lo regalaban a mí, guatón. Yo crecí, cuando yo nací ya estaba la lavadora, ya teníamos el microondas, teníamos internet, igual que cuando teníamos un computador en la casa. Sí, yo ya tenía todas esas cosas. Yo nací millonaria, ella.
8: Quiero ver la luz, quiero ver la luz.
0: Abre los ojos. Abre los ojos.
9: Sí, Cari, estamos sin luz. Que me vengan a dar la luz.
0: ¿También te tienen sin luz a ti? Oye, ¿ya por qué están cortando la luz? Yo no he cargado ni mi celular.
4: Mira, Karina, es el telepón.
0: ¿Telepón? Oye, claro, es como un Atari, po. Qué entretenido igual. No, eso no los conocí. De Atari, Nintendo, Super Nintendo, Super, Super, Mega Nintendo. Tamagotchi, también tuve Tamagotchi. Que entréte los Tamagotchi.
10: I am a 7 point.
11: El amigo que mencionó el personal estéreo,
0: ¿ya?
11: Para que nos durara la pila, para poder escuchar las canciones, retrocedíamos los cassettes con un lápiz
0: Bic. Con un lapicito. No, y cuando dejaba la pura tole tole nomás. Salía la cinta. No, quedaba la pura embarrada y se enredaba ahí en la cinta.
12: Cuando cambiamos el disquete de 5 1/4 al de 3 1/2.
13: Oye, lo que dijo una amiga, en verdad, siempre uno buscaba películas de Disney, El Rey León algo, y venía una película por uno disfrazado.
0: Oye, eso suele pasar todavía cuando uno se quiere meter a alguna página a ver alguna película de estreno. Todavía pasa.
14: Cuando descargamos música, películas, videos, todos en Ares.
0: En Ares.
15: Hay una página que se llamaba Audio Galaxy, donde tú podías descargar las canciones ilimitadamente. Esto era lo máximo. Ahora tenés que pagar por todo para descargar algo.
0: Chalale.
15: Era todo gratis.
0: Antes era todo gratis. Ay, cuando salió el iPhone.
16: Cariñita, yo lo que, bueno, lo que tuve, pero ya después de 23 años, fue un Walkman. Y chuta, que lo cuidé, hasta que un día una niña me dijo, préstamelo, y cooperé.
0: ¿En serio?
16: Pero ese fue lo más tecnológico que yo tuve. Bueno, que yo fui criado con televisión y todo eso. Aparte que ya tengo más de 50, pero siempre en mi casa vieron cosas tecnológicas. Y no, el Walkman, ese me sorprendió, con los discos compactos.
17: Karina, que mi presidente venga a sacarse una foto a la Torre Entel, que está aquí en Los Ángeles.
0: Ay, que me hacían reír ustedes. María Solange.
18: El MP4 me cambió la vida. Se podía ir escuchando todos los old school.
0: Oye, qué maravilloso recordar, me encanta recordar y volver a esos tiempos cuando uno era más chico, cuando empezaba a llegar la tecnología. Yo me acuerdo que antes, sí, guatón, antes, personas añoraban tener un celular. Imagínate ahora, para nosotros es súper normal. Todo el mundo tiene teléfono en realidad. Todos usan WhatsApp, todos usan redes sociales, pero antes no, antes existían los ciber, imagínate. El caballero de los ciber que se hizo millonario gracias a todos nosotros. El BlackBerry y su teclado infinito, sí. Yo me acuerdo que yo veía Despistados en Nickelodeon, guatón. Me gustaba Despistados. Y las chiquillas ahí, una se vestían hermoso y tenían también tecnología, celulares, su auto. Y yo decía, ay no, yo a la hora de cumplir 18 poder tener un auto. Y después me di cuenta que la vida es un poquito más difícil, que tener un auto es como tener un hijo, guato. ¡Nadie te dice esas cosas! Hicieron crecer en una burbuja. Yo pensé que todo era gratis eternamente, que no había que trabajar en esta vida.

0: Hoy ya son las 8:56, ¿cuándo me tengo que ir? No te creo, pasó la hora volando. Chale. Ya, pero recuerden que mañana nos juntamos en el mismo horario, en el mismo canal. Es viernes, nos lanzamos con todo y sin miedo. Con todo si no pa' qué. Con todo si no pa' qué. Y vamos a dejarla.
1: Está la escoba, está la escoba.
0: Gracias, gracias, gracias totales.
2: Oye, y la tecnología que menos duró, yo creo que fue el Viper. No sé si se acuerdan. Era un aparatito como un poco más grande que un pendrive y te llegaban mensajes de texto.
0: El Viper, sí. Los fax, guatón, nunca los pude entender. Hasta el día de hoy yo los miro y yo digo, ¿y estas cuestiones?
3: Si te grinita, le avisó a Julián Heriberto que no la venga a buscar, que se va con nosotros en la micro, le dijo.
0: No, es más, él va a ir con nosotros. Le dije, mi amor, arréglate que vamos a carretear con Juanito. Así que nos vamos todos arriba de la micro.
4: Karina Gutiérrez, buenas noches. Será hasta mañana. Nos encontramos aquí en el mismo dial, en la misma sintonía. Llegué bien a casa, saludo a Juan Alberto y yo sigo en la chamba. Chao, nos vemos, amiga.
0: Muchos cariños para ti, Juanito. Feliz cumpleaños. Disfrútelo a concho. Y si quieres celebrar hoy, tomarse, no sé, un juguito, una bebidita, cualquier cosita, déjà vu es.
5: Karina, hablando de ese tema de cuando salieron los celulares, los de ahora no saben lo que era pelear con el Opera Mini para que cargara y poder tener internet gratis, porque antes el tener internet no era accesible para todos. No saben lo que uno celebraba cuando el Opera Mini funcionaba y entraba al internet. Obvio. Para hablar por Messenger.
6: La otra tecnología eran los televisores viejos. Eso no tenía control. Y mi señora me quiere controlar, pero yo sé cómo esos televisores.
0: Ya, ¿dónde salí? Bueno, pues tele blanco y negro.
7: No te vayas, cariñita, no te vayas.
0: No te vayas, chao.
7: Un gusto escucharla nuevamente, cariñita. Un saludo fraterno del amigo electricista. Bueno, que descanse. No sé si hoy día la va a venir a buscar su marido o no, pero que se me cuide para que mañana la sigamos escuchando.
0: Un abracito enorme, cuídense mucho. Gracias por todo. Son geniales. Mañana los quiero a todos aquí. Voy a pasar lista. Sí. Por nombre.
7: A ver, Karinita, ya, pues, basta hacer una extra para la casita. Ya es muy tarde. Mire que va a nevar luego. Así que mañana hay que hacer todo la.
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0: Mami, estoy escuchando la radio. Lo quita por mí. Besito a mi pala. Te amo, pala.
9: Paranoica, sarcástica, nerviosa.
10: Chao, Cari, conmigo me tú.
0: Chao, Yanita, vente pa' mi depa. Acá te doy luz.
7: No te vayas. No me dejes.
0: Quédate conmigo. Un ratito más.
7: No,
0: ya me tengo que ir.
7: Chao. Karinita, ¿y si hacemos un muñeco?
0: Vamos a hacer la fiesta Frozen. Sí, está súper helado, guatón, la embarro. 9:01, nos tenemos que ir a nuestra tanda y mañana nos encontramos en el mismo horario y en el mismo canal. Cuídense, chao, chao.
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0: Estamos. Señoras y señores, muy buenos días. Por acá estamos listos para comenzar con este show de la mañana, en este día especial, único, esperado, en este día viernes, donde estamos dando inicio al fin de semana. ¡Por fin! Por fin vamos a estar con nuestras familias, vamos a salir por ahí, vamos a ver una serie, vamos a dormir hasta más tarde. ¡Qué rico, qué rico! Así que los saludamos con mucho cariño y desde ahora comenzamos motivados este programa hasta las 9 de la mañana. Claro, esta es la parte más difícil del día porque uno tiene que enfrentar el taco, tiene que salir ahí de la casa con el frío, con la flojera, pero vamos que se puede. Tenemos por acá todos los datos de la ruta, excelente música, buen ambiente y toda la alegría de Punto 7 que nos caracteriza, claro. Oye, un abrazo muy grande para mi amigo de Narbus, que todos los días nos encontramos en la ruta y nos venimos haciendo cambio de luces, tocando la bocina. La gente dirá, oye, ¿y esto leso? ¿Qué? ¡Somos nosotros, pues! ¡Claro! Yo le toco la bocina y él me hace cambio de luces, amiguito de Narbus. Buena. Para comunicarse con la radio es muy fácil, habilitamos desde ahora nuestro número de WhatsApp. El WhatsAppito. Ustedes se pueden comunicar ahí para dejar algún reporte en ruta, saludo, comentario, desahogo, aporte, chistes, poemas, todo lo que tú tengas. ¿Cuál es el número de la radio? ¿Cuál es el WhatsApp? Anota, agrega.
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0: Oye, y también un saludo para toda la gente que me gana todos los días, la gente de las panaderías, por ejemplo. Guardias de seguridad. La gente de las bencineras. ¿Qué más trabaja? La gente de los peajes también trabaja muy temprano. Reponedores, transporte, los amigos camioneros también, locomoción que va saliendo, los taxis y aplicaciones que trabajan toda la noche. Obviamente emergencias, carabineros, bomberos, la gente de salud, gendarmería. En fin, para toda la gente que está ahora ya está conectada desde muy temprano, un abracito. Vamos a hacer algo, voy a la música y a la vuelta voy a revisar los primeros saludos, comentarios, informe del tiempo, calidad del aire, resumen de noticias y mucho más en este show de la mañana que comienza. Hey, hey. ¡Bienvenidos!

0: 6:12, arriba, 6:12. Oye, les cuento que en este día viernes estamos saludando a Cayetano y también Nadia, que están de santo. Así que para ti, Cayetano, Nadia, feliz día, feliz onomástico. Y para toda la gente que está de cumple, también felicidades, ¿ah? ¡Ya no más! Ah, me faltó comentar, para la gente que no sabe, que estamos como todos los días conectados en la FM en Los Ángeles, Temuco, Valdivia, Osorno, Puerto Montt, Ancud y Castro. Ahí en esas ciudades, la Punto 7 tiene antenas y nuestra señal está saliendo así, impecable, impecable. 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Vamos a revisar el tiempo y la calidad del aire. Te cuento, calidad del aire, el día de hoy, condición regular en Osorno. Y tenemos buena calidad del aire en Temuco, Padre Las Casas, Valdivia, Puerto Montt, Puerto Varas. Ahí tenemos buena calidad del aire. Ah, me faltó Los Ángeles, también el día de hoy con la condición regular. Respecto a lo que pasa el día de hoy con el tiempo, te comento de inmediato. Amigos de Los Ángeles, hoy una máxima solamente de 10 grados. Cielo nublado, helada matinal. En la tarde van a estar ahí con chubascos y viento que puede llegar a los 50 kilómetros por hora. Eso para Los Ángeles. Revisamos también Temuco y Padre Las Casas. Una máxima de 9 grados el día de hoy. Cielo cubierto, lluvia, viento de hasta 50 kilómetros por hora. Revisamos por acá Valdivia, máxima de 9 grados, cielo nublado. Tenemos chubascos, viento de hasta 60 kilómetros por hora en Valdivia. Estamos en Osorno. Ojito Osorno para el día de hoy, máxima de 9 grados, cielo nublado, chubascos, probable tormenta eléctrica en la tarde, por allá por Osorno. Puerto Montt y Puerto Varas, máxima de 7 grados, cielo cubierto, lluvia, y ojo, ojo, terminando el día, en la noche, probablemente agua nieve, probablemente, eso para Puerto Montt y Puerto Varas. Cerramos con la isla de Chiloé, Ancud y Castro, máxima de 6 grados, cielo nublado con algunos chubasquitos también para el día de hoy. Así que ahí estamos. Revisamos el tiempo, calidad del aire, súper importante para comenzar la mañana informados. Y nos vamos con la gente ahora. Buenos días. Está la gente por aquí. ¡Aló!
1: ¡Buenos días, mis churritos sin manjar! ¡Levantarse, levantarse!
0: ¡A levantar! ¡Oye, levántate! A levantarse, amigo. Después hace tarde. Quiero saludar por acá a nuestro amigazo Jesús Hernández, que fue uno de los primeros en reportarse el día de hoy. Y dice, saludos, Julián, buenos días desde acá, desde muy temprano, repartiendo el pancito por Temuco, Panadería Aurora. ¡Qué rico! ¡Qué rico! Saludos para mi colega Fabián Cayetano, más conocido como El Boxeador. ¡Ay, bueno para los combos el hombre! Fabiancito, saludos para ti y para el amigo Jesús. Panadería Aurora, ya en reparto hasta ahora. Por aquí, por allá, los chiquillos. Mira, llegó mi amigo de Narbús.
2: Hola, Julián, buenos días. Gracias por el saludo. Sí, todos los días nos encontramos en la ruta para acá.
0: Sí, bo.
2: Y lo que me encanta en la mañana cuando me levanto hoy es que no hay nada de taco para acá. Puta, que da gusto manejar. Seguimos totalmente relajado uno para hacia Temuco. Que tenga un buen día, Julián. Un abrazo. Y ahora me dirijo a Nehuentube, a la costa. Y puse gracias a Dios, las aguas han bajado ya, la gente ya está por lo menos regresando a sus casas, aunque
0: qué bueno, amigo.
2: Destrozada, pero por lo menos la van a reparar otra vez, arreglar para seguir viviendo.
0: Sí, pues.
2: Qué lástima, pero la vida sureña es así. Un abrazo, Julián, y que tenga un muy buen día. Y un saludo a todos los auditores de La Punto 7.
0: ¡Eso! Muchas gracias, amiguito Hermosilla. Narbus presente. El hombre en este momento saliendo ya desde Temuco hacia Nehuentue. Como él comenta, lamentable todo lo que ha pasado por allá, pero poquito a poquito ya mejorando. Váyase con cuidado nomás, amigo, ¿eh? Mira, desde Valdivia, el amiguito Víctor me dice lo siguiente. ¿En serio, Víctor? Dice, buen día, muchachos. A esta hora, agua, nieve en algunas partes de Valdivia. Muy helado por acá. Oh, ¿en serio? Ya, eso en Valdivia. Saludos, amigo. Buenos días, Jonás de Temuco.
3: Muy buenos días, Julián. Qué rico escucharte, como todas las mañanas. Que tenga excelente día. Un gran saludo a toda la familia Punto 7, acá con todo mi equipo en Santa Rosa. Somos un 7. Chau, chau.
0: Chau, chau. Saludos, Jonás. Bonito día para ti, amigo. La Ibetita dice, hola, muy buenos y fríos días. Cierto que está heladito. Ibetita, abrazos para ti, para la José.
4: Buenos días, Juliancito. Por acá, haciendo las últimas carreras de la mañana, con pura ganas de ir a acostarme al... Tuto.
0: Hacer tutito, ¿cierto? Saludos para don Lucas, ahí trabajando hasta ahora. Pura ganas de irse un piquero a la cama, ¿eh? Dice por acá, hola Julián, buenos días. El amigo Basilio dice por aquí, Basil Ayout, es para darte las gracias. Yo te escribí hace algunos días atrás comentando sobre la señal de Punto 7 Puerto Montt, que estaba deficiente. Bueno, ya está mucho mejor, se nota la mejora, gracias por la ayuda y a los técnicos también, gracias. ¡Qué bueno, amigo! Sí, mejoró un 100% la señal en Puerto Montt, me dice. Oye, ya pues cuando ustedes tengan algún problema con la señal FM de Valdivia, Puerto Montt, Osorno, Chiloé, Temuco, Los Ángeles, es cosa que me avisen para ya comentarle a los técnicos, ¿vale?
5: Vale, vale. Muy buenos días, Julián, muy buenos días. Aquí reportando sintonía desde la quinta región, Valparaíso.
0: Valparaíso.
5: Ciudad de Quintero.
0: Buen amigo, saludos para ti de la distancia. Quinta región, el hombre siempre comentando para acá. ¿Sí? Oye, no te va a pillar el DJ Fran, se va a enojar. ¡Aló!
6: Buenos días, Juliancito, saliendo de la República Independiente de Cholchol.

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1: Buenísimo, saludos amigo. Ahí está el amiguito Arsenio.
2: Oye Julián, sé que con respecto a eso, al tema de las inundaciones, no sé si se habrán tomado las medidas concretas en el caso, pero ¿sabes qué tendría que aprovechar? De sacar fotos y ver hasta dónde llega el máximo la cuota de agua en inundación para próximas construcciones y prohibir estrictamente la construcción de casas particulares, departamentos, lo que sea, en sector inundable, pero que se haga de verdad, sí, po.
1: Ahí está el amigo opinando, ¿eh? Ojito, ojito. Mira, yo opino lo siguiente, si me preguntan a mí, creo que cuando ya es mucha lluvia, mucha acumulación de agua, no se puede hacer nada. Pero también creo que, viendo los informes del tiempo, ahora podemos ver los informes del tiempo hasta con un mes. O sea, se podrían haber tomado algunas medidas como para que no fuera tan fuerte el impacto. Digo yo. No solamente en ese lugar, en todos los lugares que han sido afectados. Que todo mejore. Son las 6:20, nos vamos a la música.
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0: Buena, buena, Julián. Aquí, Chino Villar, Imperial. Se largó el agüita fuerte. La están tirando con balde.
1: ¡Uy!
0: Yo soy un 7, tú pegar el alto saliente.
1: Ahí está el Chino. Saludos, Chino. Véngase con mucho cuidado para acá, amigo, ¿eh? Que está peligrosa la ruta. Saludos, Chinito. Buenos días. Hola, hola.
2: Hola, hola. Muy buenos días, amigo Julián. Me reporto por acá. Luis Ferrada por acá, el estudiante. Ya ves, lindo amigo, que tengas una linda semana y un buen comienzo de día lunes.
1: Saludos. Muchas gracias. Cordiales.
2: Amigo Julián. Chau, chau, amigo. Abrazo, bendiciones, amigo Julián. Sí, tú, y tú, amigo, chau, chau.
1: Chau, amiguito, ahí estamos con don Luis Ferrada. Buena onda, don Luis. Ahí siempre reportando sintonía. Que le vaya increíble, amigazo. Buenos días, Julián. Olguita Marina por acá desde Los Ángeles, que está muy helado. Uy, muy helado. Saludos para Florencia. Oye, la Florencia el día de hoy ya despertó. Debemos decir que despertó con las mañas, pero despertó, que es lo más importante. Saludos, Florencia, Olguita, Los Ángeles presente. Patita, ¿cómo está ahí?
3: Hola, Juliancito, buenos días. Que tengas un lindo fin de semana. Parece que hoy día está muy helado, pero yo voy abrigada como hija única.
1: Uy.
3: Bueno, ahora soy hija única, estoy sola. Más sola que un dedo. Pero bueno, aquí mi mejor ánimo a seguir y avanzar y a decirme todos los días que eres una mujer increíble, maravillosa y muy bella. Hoy día amanece bella. Así que eso, mi bolsito, y muchas gracias por tu compañía y tus palabras. Te quiero mucho. Que tengas un lindo, lindo, lindo fin de semana. Yo lo voy a disfrutar porque hoy día y mañana es mañana.
1: Es verdad.
3: Bueno, que estés muy bien. Un besito.
1: Es verdad. Patita, todos te queremos acá en la radio. Te enviamos un abracito y que tengas un bonito fin de semana ya. Patita, nuestra influencer de Los Ángeles. Buenos días.
4: Hola, Juliancito, ¿cómo estás? Buenos días por aquí, ya en tu compañía. Uy, hay mucho viento acá en La Branza, hay lluvia. Estamos esperando la nieve y nada que pasa. Prefiero la nieve que el viento. Saludar a mis tíos del furgón, que tengamos una buena ruta, y a mi bebé, que tenga un buen día en su práctica. Que tengas lindo día, Juliancito.
1: Eso.
4: Bendiciones.
1: Buen día, amiguita. Lindo día y lindo fin de semana para ti también. María Muñoz, hola Julián, buen turno. Saludos, un abrazo. Mi querida María, atenti siempre, María, para comentar, atenti a las cobuchas de la radio, a la música. Buen día, María. Hola, dice por acá Betito. Paso a reportarme, amigo Julián. Buen fin de semana para todos. Gracias por la alegría de todos los días. Saludos para ti, Betito. Betito comienza todos los días a trabajar súper temprano.
5: Buena, buena, Julián. En estos momentos está nevando, Julián. En estos momentos está nevando en Punta Arena.
6: Hola, Julián, ¿cómo estás? Buen día. Anoche dormí súper bien, así que hoy día elijo el camino de la luz. Vamos con todo hoy.
1: No, y ojalá que sí, porque Celta, que habló recién, ojo, Celta, para la gente que no lo conoce, es el encargado siempre de armar las peleas entre los auditores. Se pone a hablar de política, de fútbol, deja la pata y se va. Sí. ¿Cómo está mi querida Yasnita?
7: Hola, hola, Juliancito, por acá ya reportando sintonía en tu compañía, amigo lindo. Aquí estamos preparando a las pequeñas para el último día de clases y puedan descansar el fin de semana, un merecido descanso, y nosotros a trabajar. Anoche nos acostamos súper temprano porque nos cortaron la luz.
1: ¡Oh, de nuevo!
7: Este sector vive sin luz. Cada ciertos días se corta la luz. Lo más chistoso es que teníamos ampolleta de emergencia, pero no se alcanzaron ni a cargar. Y el guatón desgraciado estaba instalando. Y justo dio la casualidad que la estaba instalando y se corta la luz. ¿Quién tuvo la culpa? El guatón desgraciado.
1: Él tuvo la
7: pero
1: culpa.
7: Pero no era así, pues, Julio. Era que salió de esta casa por medio, así que... obligado a quedarnos así, ¿no? Y amiguito lindo, que tengas una bella jornada, un hermoso día.
1: Yasnita, te apoyo.
7: Saludos para ti.
1: Te apoyo completamente, porque ¿quién tuvo la culpa aquí? Él. Porque, ¿por qué a última hora? ¿Por qué no hizo esto el fin de semana pasado? ¿Ah, qué? Así que te apoyo, amigo. Te apoyo. Por acá tengo a la Ivetita. Oye, la Ivetita está súper contenta, muy orgullosa de su hija. Estábamos conversando fuera de micrófono hace algunos días y dice: saludos para mi José, hoy especialmente, decirle y recordarle que la amo y que estoy muy orgullosa de ella. Hoy será premiada en su colegio por su rendimiento académico. ¡Cáchate! y hoy le informarán a ella que fue la única premiada del colegio en la UFRO, porque así, aunque sean chiquititas, ya están en la UFRO, en actividades que tienen que ver con matemáticas, con competición. ¡Qué wey! Entonces, amiga, ¿usted cómo no va a estar orgullosa? ¿Eh? Saluda a la José y espero que sigas así, José. Te felicito por tu talento, por tu alegría y tu motivación. Ah, oye, y espero que el premio, porque esta cosa es con premio, po. Espero que el premio sea bacán, po. Claro, po. Ojalá, dice la José, ojalá algo tecnológico, güey. Ojalá. Ya, pero disfruten de este proceso, de este día que se viene muy bonito para ustedes. Saludos, José, y también Ivetita. ¡Qué bonito! Me encanta cuando ustedes me cuentan sus logros, los de ustedes, o sus logros familiares, o de sus hijos. Bonito, bonito. Señoras y señores, estamos revisando por acá un poquito la prensa. Te cuento, el presidente José Antonio Kast arribó a Colombia para participar en la ceremonia de cambio de mando presidencial. El jefe de Estado aterrizó en Cali, ciudad que va a albergar los actos protocolares, donde se va a reunir con el presidente electo y también otros mandatarios de la región. Esa es la agenda, al menos para hoy, del presidente José Antonio Kast. Ojo con esto, el Tribunal de Antofagasta rechazó por ahora fijar la audiencia solicitada por la defensa de la ex alcaldesa Karen Rojo para debatir la sustitución de su condena por régimen de libertad vigilada intensiva, conocido esto como una pena mixta, al concluir que aún no existe un informe favorable de Gendarmería, requisito exigido por la ley. Así que eso es lo que están buscando, al menos la defensa de Karen Rojo. Régimen de libertad vigilada intensiva. Veamos si se le da. Oposición cuestiona mega reforma de seguridad de Kast. Acusan que los anuncios ya están algunos en trámite. Lo vamos a revisar luego, ¿ah? ¿Eh? Oye, ¿esto es verdad o no? No, en serio. A ver, cámbiame la música. A ver, resulta que la diputada del Partido de la Gente, Sandra Parisi, presentó un proyecto para declarar feriado por única vez el jueves 17 de septiembre, con el objetivo de extender las celebraciones de fiestas patrias. Recordemos que este año está refome, porque ya tenemos el viernes 18 de septiembre, viernes. Después tenemos sábado 19 de septiembre, domingo 20 y ya el lunes 21 de vuelta. Poquito. En versiones anteriores hemos tenido hasta una semana. Así que por eso se presenta este proyecto, repito, de la diputada del Partido de la Gente, Sandra Parisi. ¿Será que van a enganchar ahí para dar el 17 de septiembre, que en este caso es jueves, feriado? ¿Será o no? ¿Será? Bueno, usted me dirá, pero Julián, yo trabajo en un colegio y ese día lo vamos a tener, no solo vamos a tener toda la semana, sabemos que en los colegios la cosa es distinta, claro, pero este proyecto es pensado en todos y en todas. Veremos qué pasa. Cositas que aparecen en la prensa y te contamos.
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1: Cuando ya son las 6:36. ¿Con qué nos vamos?
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0: Claro, esta música es para recordarte, para que no se te olvide, que hoy es viernes.
1: ¡Hoy por fin!
0: Por fin es viernes y comenzamos oficialmente con el fin de semana. ¡Qué rico! Las 6:42, lo que estábamos revisando, la música de gente de zona, Playing Skills y compañía con Somos Latinos. Y también estábamos ahí con Noche de Brujas, Enséñame a Olvidarte. También te quiero recordar que hoy estamos saludando a Cayetano y Nadia. Ellos están de santo, Cayetano, Nadia. Saludos para ti. ¡Feliz santo! Hola, hola.
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0: Don Richard, un abrazo ahí a la distancia. Saludando ahí a la Ivetita, ¿eh? ¿Aló?
1: Hola, hola, buenos días, amigo Julián. Un abrazo gigante, que tengas un excelente turno. Yo ya fui a dejar a mi esposita y acabo de regresar a casita. Me iré a tomar un buen cafecito con calzones rotos que quedaron de ayer, muy ricos. Y puse esperando la nieve, pues Julián, no pasó nada con la nieve.
0: Todavía no.
1: Compré hasta botas de nieve, pantalones de nieve y nada. Un abrazo gigante para todos los amigos Radio.7. Excelente día para todos.
0: Gracias, amigo.
1: Soy Eric y Patricia de Temuco.
0: Ahí estamos con Don Eric y también Patricia. Ya tienen el trineo listo, las botas, la ropa especial ahí. Bueno. ¿Aló?
2: Amigo Julián, una consulta. ¿Qué pasó con Deportes Temuquito? ¿Es verdad que se juega Arturo Sambuesa?
0: Sí, pues, amigo.
2: Eso, amigo. Ya, amigo, no te molesto más. Buen día, saludos.
0: Pero, amigo, si usted no molesta. Mira, lo que pasa es que yo voy a comentar ahora el deporte y ahí también voy a hablar de Temuquito, pero sí, no se fue, amigo, no se fue Sangüesa. Lo fueron. ¿Ya? Por los resultados, pues. Sí. Mi querida profe Carla, buenos días. ¿Cómo amanece? ¿Cómo le va, amiga?
3: Hola, amiguito, buenos días.
0: Buenos días.
3: Hoy acabo de escuchar tu saludo y felicitaciones hacia la José.
0: Ah, ¿sí?
3: Y también debo decir que me llena de orgullo. Un abrazo gigante para ambas, porque eso es un logro de ambas. Yo las conozco hace mucho tiempo y sé cuánto se sacrifican para lograr hasta donde han llegado. José, felicitaciones, sigue así, por favor, porque eso te va a llevar muy lejos, hija. Un orgullo tremendo para tu mamá y para ti también, así que muchas felicitaciones, disfruten su día y sigan así, ambas. Un abracito se les quiere a las dos, que todos tengan un lindo día. Somos un 7 y tú.
0: Qué bonito. Recordemos que la profe Carla fue profe de la José por harto tiempo, así que se te escucha emocionada, amiga. Qué bonito. Bueno, saluda a la José, el día de hoy le han llegado muchos saludos, que sea un bonito día, que lo disfruten ahí como familia, y profe Carla, pórtate bien, ¿ya? Ok, ay, saluda a la Anto, que la escuché por ahí también, ¿eh? Voy a comentar de pasadita el deporte, así es. Respecto a lo que nos preguntaba el amigo de Deportes Temuco, exactamente, el comunicado Deportes Temuco lo subió hace 14 horas y dice: Club Deportes Temuco informa que durante la jornada se ha decidido poner término a la relación contractual con el señor Arturo Sangüesa y su cuerpo técnico, lo cual ya les ha sido comunicado. Próximamente informaremos las decisiones respecto de quién va a encabezar la dirección técnica de la institución y mientras tanto continuamos trabajando y preparando nuestro próximo encuentro de este sábado, que será dirigido por un cuerpo técnico interino. Así que Arturo Sangüesa, lo fueron en este caso por los resultados. Recordemos que Temuquito está preparando el encuentro este día sábado frente a Magallanes. Este partido es este sábado 8 de agosto, exactamente a las 20 horas. Ahí en el Germán Becker. Eso con Temuquito. Oye, la gente que nos escucha en Puerto Montt también, tenemos Fuchibol, sí. Deportes Santa Cruz será el local frente a Deportes Puerto Montt. La visita, este partido será el día de hoy a las 20:30. ¿Ok? Ahí estamos con la info de Puerto Montt. Y como puso el Jimmy, cáchate el mensaje del Jimmy. Hola, buenos días. Hoy juega el verdadero tetracampeón del fútbol chileno. La UC. ¿Cómo es? 1, 2, 3, Católica. Sí, hoy juega la Católica, exactamente. Vienen de caer ante Concepción, pero una derrota fue muy, muy triste para los de la Católica. Católica con Cobresal el día de hoy en el Claro Arena. A las 20:30. Saltamos a mañana, Huachipato con Everton, 3 de la tarde. Coquimbo con La Serena, 17:30. Concepción, sí, Deportes Concepción con la Universidad de Concepción. El clásico, el Biobío. Buena. Mañana, el día domingo, no, el día domingo, este partido.

0: a las 12:30. También el domingo, 3 de la tarde, O'Higgins con Limache. Domingo, 17:30, La Calera con Colo Colo. Domingo, 20 horas, la U de Chile con Palestino. Y el día lunes, el Audax con Ñublense a las 20 horas. Ahí está. Ya pues. El fútbol, tratando de hacer ahí un pequeño resumen a esta hora de la mañana.
1: Oye, Julián, tienen que pasar Oscar al asilo al abuelito San Pedri.
0: Ya, ya. No se burle de San Pedri, amigo. No se burle. Voy a la música. Oye, llegó la José. Dice, hola tío Julián, soy la José. Saluda a la tía Carlita y muchas gracias por sus buenos deseos. Un abracito. Qué bonito, qué bonito. Ay, qué bonito. Ya, vamos a la música. 11 minutos. Nos separan para que sea las 7, ¿eh?

0: Hola, mi churrito, como a manjar, lindo, precioso, cosita más linda, ¿cómo está usted?
1: Hola.
0: Oiga, al amigo ese, el abuelito San Pedro, está a punto de ser esta goleador del fútbol chileno, el abuelito ese, po. Ah, todos quisieran tener a Zetatita en su equipo. Ya, ahí la dejo.
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1: ¡Aló!
3: Buenos días, Juliáncito. Yo acabo un buen trabajo. Hola, unos tres. Muchos tíos, Julián, que tengo sin bueno. Y viernes, te pido eso, yo soy un 7 y tú.
1: Gracias, amiga. Ahí estamos con la Goyita. Buen día, Goyita.
4: Buenos días, Julián. Yo soy Juanito. El auditor que dijo eso, que la nieve iba a caer hoy día, va a caer hoy día en la noche. Soy un 7 y tú.
1: ¡Ah, buena! Ya me voy a preparar,
5: Hola, hola, Julián. Buenos días, buenos días. Oye, un saludo a la liga, que es un 7 hoy de la Liga 9, La máquina 64. Un gran saludo. Ella es un 7, se llama Pamela.
1: ¡Buena! ¡Saludos!
6: Ya, Julián, y los puentes de la altura del puente Conchel Caicaipo, el la pasada por abajo, está habilitado sin ningún problema transitable al 100%. Y acá la piscina, camino a la Abranza, transitable al 100%. No hay nada, agüita, espero que se mantenga todo el día así. ¡Saludos, Julián!
1: ¡Saludos! Ojalá que se mantenga así, amigo, porque en la tarde me tengo que ir para la casa, así que no quiero taco.
7: Hola, Julián. Soy Antonella, voy a mi colegio Mundo Mágico. Julián, hoy día estoy súper emocionada porque el sábado es el Día del Niño. Soy un 7,
1: sí.
7: ¿Y tú?
1: Oye, no se olviden que nosotros también en Temuco vamos a estar en el Easton Outlet Mall desde las 3 de la tarde a las 7 de la tarde y vamos a estar con, entre otras cosas, el campeonato de Taca Taca y varias sorpresas para los niños y niñas. Va a estar bueno.
8: Hola, hola, Juliancito, buenos días para todos. Hoy un aviso a ese auditor que dijo que San Pedro era abuelito. Acuérdese que para los partidos le dice papá y lo lleva de la manito.
9: Buenos días, Julián, por acá la mamá de Martina Fuentes.
10: Hola, Julián, buen día, por acá el papá de Martina.
11: Martina Fuentes, hoy día le quiero mandar un saludo a mi papá y mamá, y uno para este tío, Julián.
12: Somos un 7 y tú.
1: ¡Gracias, Martina!
13: Buenos días, Julián, ¿cómo estás? No, dile a ese que lo queremos a Meca de San Pedro y un equipo donde no la queremos.
14: Hola, Julián, buenos días. ¿Y cómo está el ánimo la gente hoy día para pelear? ¿Cómo estamos para pelear las mujeres y los hombres?
1: Nadie quiere pelear, amigo.
14: Que tengan buen día.
1: Es viernes, paz y amor, amor y paz. No queremos pelea, amigo.
15: Buenos días, Julián, ¿cómo estamos? Aquí el chinchito malo. Así que ahí está muy heladito hoy día.
1: Buena, chunchito, saludos, chunchito. Bonito fin de semana, amigo.
16: Oye, Julián, San Pedro ya no da pa' papá, pues da pa' abuelito nomás.
1: Ya, basta, basta. Oye, les quiero contar algunas cositas porque este fin de semana, aparte de la celebración de los niños, va a pasar algo muy bonito. Pero muy, muy demasiado lindo. Vamos a hablar a esta hora de la mañana de los gatos. Los gallitos. A mí me encantan los gatos, son tan regalones. Me encantan. Ah, no, cuando se enojan, no, bueno. Resulta que el próximo sábado 8 de agosto, mañana, es el Día del Gato. Y para celebrarlo, diferentes organizaciones van a realizar jornadas de adopción en 4 puntos del país. Yo me quiero centrar, en este caso, en la jornada de adopción del sur. Mira, escucha bien. Puerto Montt. La gente de Puerto Montt. Va a estar el Super Zoo Jumbo Puerto Montt en Ejército 470, sector estacionamiento. Entre las 12 y 20 horas, jornada de adopción de gatitos, zona de juego, va a estar todo muy, muy bonito. Mañana entonces, entre las 12 y 20 horas, Jumbo Puerto Montt. Y amigos de Los Ángeles, ahí también tenemos actividades, Super Zoo Jumbo Los Ángeles, en Avenida Arcilla, 190, local 38, nivel 1, frente a Pichara, ahí. Entre las 12 y las 20 horas, jornada de adopción de gatitos, zona de juegos también. Está todo muy bonito, chicos. Está todo muy bonito. Eso para Puerto Montt y Los Ángeles. Ahora, si ustedes tienen más datos todavía, me los comparten por acá porque mañana es el día del Mishi. Revisando por acá algunas efemérides, te cuento que hoy se hace un homenaje a una de las edificaciones situadas en paisajes espectaculares frente a océanos, que sirven de guía a las embarcaciones en las noches y en los días de tormenta, porque hoy es el Día Mundial de los Faros, con la finalidad de reconocer y divulgar su importancia en la señalización marítima. Los faros son grandes construcciones en forma de torre que poseen un sistema de iluminación conformado por un foco luminoso, ¿cierto?, y un mecanismo de giro, útiles en la navegación nocturna sobre todo. Generalmente se ubican en las entradas de los puertos, así que Día Mundial de los Faros, muy, muy importante. Y este día, aquí me quiero centrar también antes de ir a la música. Porque hoy es el día de la cerveza. Tú me dirás, pero ¿cómo, Julián? Si es en octubre, no, si es en noviembre. No, no, yo te voy a explicar. Se celebra el Día de la Cerveza varias veces en el año. Y una de esas veces es hoy, justamente, desde el año 2007, que tenemos esta celebración en el primer viernes del mes de agosto. Esta tradición viene desde California, Estados Unidos. Y son cada vez más países en el mundo que se suman a la celebración de hoy. Así que toma, gallito goma. Día de la cerveza, de la chelita, de la marcelita, de la chelita. A mí me encantaría el día de hoy compartir una cerveza con alguien. Una conversación también. ¿Quién se suma? ¿Ah? Y después bailamos bachata. Porque si nos vamos con bachata. La música de Romeo Santos con La Diabla. Me quedo con la pausa comercial. Ya vienen mis colegas en Cada Punto 7 con programación local. Y yo la vuelta sigo para Temuco y para Valdivia. La bachata también se baila. ¡Dale!
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Gracias por estar con nosotros en este corso, el corso de la familia. Señora, atención a todos los chicos, el choripán se está vendiendo solo un pesito el choripán, la nieve del primo, la auténtica, 2 pesos.

0: atención, señora. La señora que está en el palco con el bebé, por favor, si lo puede correr, porque los chicos no pueden hacer más. La señora que está en el palco, corriendo al bebé, por favor, porque los chicos con el ropa por ahí lo pueden hacer más. Corriendo, seis chicos para un costadito, por favor.
1: Por favor, permiso, permiso, permiso, señora, cuidado con el chancho. Avance, avance, la máquina está desocupada atrás. Buenos días. Oye, por fin es viernes, niño. Por fin es viernes. Día viernes, 7 de agosto. Andrés Herrera por acá saludando a todas nuestras queridas amigos y amigas. Aquí a través de la 101.7. Día viernes, claro. Día viernes, a esta hora tenemos lluvia débil, 4 grados a esta hora. Saludando a nuestros amigos de la locomoción colectiva, a nuestros amigos que trabajan en sus autos particulares, de chitos amarillos, ¿sí o no? Los amigos que trabajan en camiones, en maquinaria pesada, en maquinaria agrícola, ¿cómo que tú? Maquinaria pesada, retroexcavadora, motoniveladora y toda esa maquinaria grande. Claro, y también a nuestros amigos que trabajan en el campo, en tractores, maquinaria, en fin. Sí, sí, saludamos a la gente de los camiones, a nuestros conductores, transportistas, amigos de la feria, ya se instalándose ya. Abrigadito, abrigadito, esta hora de la mañana. Niños, tenemos 4 grados a esta hora, está muy helado. Llueve y caen gotitas en alguna parte y vamos a estar muy atentos a los reportes que ustedes el día de hoy nos pueden entregar. Saludos a esta hora. Y también reporte de cómo está la situación en las calles. Los que ya andan desde muy tempranito recorriendo las calles de Los Ángeles, nos pueden comunicar con nosotros, ¿ya?
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3: Ok. Hola, Andresito. Soy Sofía Salazar y me voy al colegio con todo el power.
1: ¡Sofía Salazar! ¡Qué buena! Ya comienzan a llegar los primeros saluditos de la mañana. Están muy conectados con toda la energía, con todo el power, niño, ¿vale? Último día, hay que ir con todos. Los que están delicaditos de salud, abríguese, tómese el remedio y haga reposo para que se recupere. Vamos a estar saludando también en el primer bloque a nuestros queridos auspiciadores. Y estas dos horitas, las primeras del día, van a pasar volando. Sí. Yo les dije que traía buena música el día de hoy. Día viernes, con todos chiquillos. Con todo el power.
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1: ¡Buenos días!
2: ¡Hola, Punto 7! ¿Cómo están? Yo soy Rafael. Presente. Hola, mi abuelita Ceci está acostadita.
1: ¿Ya?
2: Durmiendo con el crispo.
1: ¿Con el crispo?
2: ¡Ya está!

0: Andresito, aquí vamos camino al colegio con mucho frío.
1: Oiga, ese frío.
0: Un saludo para todas y todas. Soy un 7 y tú.
1: ¡Saludo! Oye, que hace frío. Buenos días. Un saludito muy especial a la mujer maravillosa del mundo, a la tía Rocío del colegio San George, y a mi suegra y cuñado y familia. Que tengan un muy buen día laboral. De su enamorado Moisés, que la quiere mucho. Saludamos el día, viene con todo el power, niños. Pa, pa,
2: pa, la, la, la, la. Hola Andresito, ahora Hola. Quiero enviarle un saludo a mi amor, al Moisés, que va de camino al trabajo para que tenga un excelente día.
1: Oh, y se mandan saludos en la radio, está todo enamorado. Luisa, ¿cómo está ahí? Yo soy un 7, ¿y tú?
3: Andresito, buen día, ¿cómo está?
1: Bien.
3: Todo muy bien, gracias a Dios. Ya camino al trabajo con Ignacio y Rocío.
1: Ignacio y Rocío, ¿ya?
3: Desearle a todos los puntos 7 que tengan un excelente y bendecido día hoy. Sí, vamos por un viernes, mañana sábado descansamos.
1: Bien, algunos, qué rico.
3: Pero los que no, descansan el domingo. Andresito, yo soy un 7, ¿y tú?
1: También, amiga, también somos un 7. Buenos días.
4: Hola, hola, buenos días.
1: Hola.
4: Por acá reportándome.
1: Bien.
4: Ya la Isabelita se fue al colegio con el papá. Va escuchando la radio, así que le envío muchos cariños, besitos, te amo, hija. Prepárate porque vamos a celebrar el Día del Niño.
1: ¡Wow!
4: Este fin de semana. Te amo, pórtate bien en el colegio.
1: Sí, pues pórtate bien.
4: Saludos a todos, yo soy un 7 y tú.
1: Oye, qué entretenido los panoramas para el Día del Niño. Tú no eres niño ya, bobo, ¿cómo estás pidiendo regalos? Hola, aquí. Hola, buen día.
5: Buenos días, buenos días, Andresito.
1: Hola.
5: Bueno, acá el chico tenía tu compadre, ya en el turno, ya, compadre. Recuperando el teléfono.
1: Qué bueno.
5: Aquí saludando a la guardería de mecánicos. Acá empresa Tantec. Nos vemos, saludos desde Antofagasta, planta de litio.
1: Oh.
5: Saludos a mi gente de Yantú.
1: Por acá, aquí tenemos a la Fer. Buenos días, ¿cómo estáis? Quería, por favor, que agreguen a la lista a la Isabela, que va camino al colegio San Pedro Apóstol. Saludos para ti, Isabela. Por aquí, por acá. Por aquí, por allá. Buenos días, ¿con quién? Hola.
6: Hola, Andresito, buenos días. Un saludo para mi hijo Martín. Martín, que le vaya excelente hoy día y lo felicito por sus notas.
1: Buena, Martín. Buena nota, Martín. Muy bien, Martín. Por aquí, Carla Sánchez, buenos días. Andrés, saludos a mi colega, transportistas escolares del grupo de las mejores del colegio Teresiano. Saludamos a la tía Lucía con el tío Daniel. Está por ahí la tía Mónica y el tío Toño. Está el tío Fernando, la tía María, el tío Freddy y la tía Katy. Y por supuesto el tío Eduardo con la tía Carla. Que tengamos un día lleno de bendición y un fuerte abrazo a cada uno de ellos. Y también para nosotros, guatón. Gracias. Buenos días, Matilde.
7: Buenos días, Andresito. Espero
1: Hola.
7: Que tengas un hermoso día. Yo aquí con mi hija Connie, escuchándote al que se vega de Paliseo. Saludos.
1: Saludos.
8: Andresito, llegué muy temprano al colegio.
1: Oh.
8: El colegio está cerrado.
1: ¿Cómo
8: estamos esperando?
1: El Rafita llegó muy temprano al colegio. Ya, pero quédate ahí nomás tranquilito, abrigadito dentro del agua. 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

0: Andresito, hola, buenos días. Buen día. Aquí vamos camino al Colegio Teresiano con mi Agustín. Hola, Agustín. Felices con todo el pavo porque es viernes y faltan poquitos días para el Día del Niño y ya va a llegar su día tan anhelado para poder celebrarlos y regaloniarlos. Queremos mandar un saludo especial al furgón del tío Octavio del Colegio Santa Pilar, a todos mis niños que van ahí, a las mejores manipuladoras de alimentos de la vida, que son la tía Vivi y la tía Fernanda del Colegio Santa Pilar.
1: ¡Saludos!
0: Y a la Carlita Pía con Brunito, que va ahí con la Rafita también, que tengan un excelente día, una super jornada para todos. Yo soy un 7, ¿y tú?
1: ¡Qué lindo! ¡Saludos, parejito! ¡Todo muy bien!
2: ¡Carla! Good morning por la mañana, Andrés. ¿Cómo Hola. Estás tú? ¿Cómo has amanecido?
1: Buongiorno,
2: nosotros camino al colegio, es viernes, el cuerpo lo sabe, los niños no van muy contentos, pero es lo que les tocó. Un abrazo y feliz día.
1: El que lo, es lo que les tocó nomás. Hola, aquí. Buenos días, Andrés. Lloviendo en el sector sur. Entren la ropa, chiquillos. Hola, Sergio. ¿Cómo estás, Sergio? Y todo el equipo de Nonas Delicia. Sergio, mándale todo un saludo tremendo a todo el equipo de Nonas Delicia.
3: Buenos días, tío Andresito. Al colegio por puro power.
1: ¡Puro power! Hola, Ceci, buenos días.
4: Hola, Andresito. Soy
1: hola.
4: Ceci, la abuelita de Marquito. Aquí todavía acostadita y chiquitito se fue al colegio y hace tanto frío.
1: Sí.
4: Pero igual, él va con todo su power.
1: Sí,
4: saluda, Andresito. Y que tengan un lindo fin de semana todos los niñitos.
1: Vale. Génesis, muy buenos días.
5: Hola, María. He vuelto a mi mamá con mi hermanita.
1: Y
5: voy al colegio todavía. Y voy ahora a mi jardín.
1: Muy bien, al jardín.
5: Hola, tal tú. Bendecidora, sí, y voy camino al colegio.
1: Ya.
5: Soy un 7 y tú, voy con todo el power.
1: Con todo el power. Muy bien.
6: Hola, Andresito, soy la Fran.
1: Hola, Fran.
6: Y acá voy el rumbo de nuevo. Al colegio.
1: ¿Ya?
6: Con mi mamá, mi papá y mi hermanita. Y le deseo un lindo día a mi papá en su trabajo.
1: ¿Ya?
6: Que le vaya bien.
1: Oh.
6: Y a mi hermanita en su jardín.
1: ¿Ya?
6: Y a mi mamá en la casita.
1: Bueno.
6: Y que tenga un lindo día, Andresito. Que la pase bien.
1: Vale.
6: Yo soy un 7 y tú. Y acá vamos con todo el power.
1: Con todo el pago en los niños. Señoras y señores, la alegría de todos los días, los pequeños. Hoy es viernes. Van con todo el power, van con todo el power. 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
1: 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Voy con los saluditos. 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Hola, Javi, buenos días.
8: Hola, Andresito.
1: Oli.
8: Vamos llegando al colegio de Deseano.
1: Ya.
8: Con todo el power, soy un 7. ¿Y tú?
1: Eso. Por aquí, quiero saludar a la Emilia Concha.
9: Hola, Andresito, ¿cómo estás? Nosotros
1: bien.
9: Vamos rumbo al colegio ya con la Emilia.
1: Ya.
9: Un poco atrasada, vamos a dejar a Mateo y después al colegio San Rafael. pero hoy día ya es viernes y vamos con todo el ánimo que pueda existir. Nosotros somos el 7 y tu Andresito.
1: También, pues Paulina, aquí estamos con todo el power, tomándole el manso ni que desayuno. Hola Ale, muy buenos días. ¿Qué tal? Hola.
10: Hola Radio Punto 7, soy Hola. María Jesús. Hola, María y Jesús. Voy en camino al colegio y voy con todo el power. Soy un 7. ¿Y tú?
1: También, Darling, hola, excelente día, ya vamos en recorrido zona sur para el colegio Aligüen a dar clases, por fin es viernes. Nuestra querida amiga Cecilia, ¿cómo estáis, Cecilia Venegas? Buenos días, la Rocío Ruiz Venegas, ¿cómo vais? ¿Todo bien? ¿Con todo el power? Hola Guti, buenos días.
11: Hola Andresito, ¿cómo estás? Muy
1: bien,
11: buenos
1: bien,
11: días, muy buenos
1: gracias.
11: Días, muy buenos días, muy buenos días. Por acá haciendo la repostación. También de camino al liceo de una niña con las chicas que van con.
12: ¡Tau Power!
11: ¡Eso es mi boba esa chica! Ahí vamos, también iniciando un día de chamba. Y que tenga un muy buen día.
1: Buena Guti. ¿Qué es lo que le sonaba al Guti? Era como que llevaba un chanchito al lado así. Mira, miren, escuchen, mira. Me parece que llevaba un chanchito al lado el Guti. Mira.
11: Por acá, haciendo la reportación. También de camino al liceo con una niña, con las chicas que van con...
12: ¡Tau Power!
1: ¡Oye, Guti! El Guti lleva un chanchito al lado ahí. Al lado de él, ¿cachate? ¿Sí o no? La Andreita me dice, muy buenos días Andrés, precaución a los conductores camino Antuco, Canales, con desbordes, por fin es viernes.
2: Oye Andrés, quiero saludar a la Ivonne Elizabeth y a la Agustín Alexis que recién salieron al aire. Un beso grande, se viene el día del niño Agustín, a celebrarlo con todo hijo, un beso.
1: Vamos Agustín.
13: Hola Andresito, soy Isabela, voy al colegio con todo el power.
1: ¡Hola Isabela! Oye, me quedan acá la Liliana. Hola, ¿cómo estás Liliana? Buen día.
14: Hola, soy Juliana Soto y de camino al colegio con todo el power.
1: ¡Con todo el power! Hola, buen día.
15: Hola amigos de la Punto 7, buenos días amigos auditores. Una invitación. A la Plaza Pinto, hoy día hay feria provincial, chiquillos, está hermosa la plaza, está llena.
1: Buena.
15: Vamos a tener un poquito de chispitas, pero ya con toda el agua que ha caído, esto no lo va a hacer los nada, así que ahí lo esperamos. Están todos los caseros del campo su mesa como el Logan, así que
1: ya, pues.
15: A la Plaza Pinto, chiquillos, a apoyar a los emprendedores, ya que hemos tenido mucha lluvia y las cosas no han estado muy buenas, así que su ayuda. Es importante su visita también. Chao, saludos.
1: Chao, Mauro. Oye, qué buena invitación te pegaste, amigo. Ya lo saben, claro. Una gotita loca no los va a impedir ir a saludar a los chiquillos por allá. No anden a pidiendo descuento, ¿eh? Están muy buenos los precios. Hay que ir a apoyar a nuestros emprendedores locales. Buenos días. Hola.
2: Buenos días, Andresito. Aquí hola, vamos ya llegando al Teresiano.
1: Mira.
2: Con San Maxi y Mateito. Es el último día, vamos que se puede, porque este resfriado ya no me quiere soltar. Se apegó a mí y no se quiere ir de mi cuerpo.
1: No se quiere ir.
2: Así que ya mañana descansaremos. Eso, Andresito, ya que tengas un buen día. Yo soy un 7. ¿Y tú?
1: Necesito para ti también. Oye, el resfriado no nos quiere soltar. Oye, qué manera de ver gente resfriada. Gente con de dolores estomacales también. Es como un virus que anda dando vueltas. Como que me quiero resfriar, dijo el otro. ¿Sí o no? A cuidarse, niño, ¿ya? A cuidarse. Hola.
16: Hola, Andresito. Soy Matilde Veloso.
1: Hola, Matilde Veloso.
16: Aquí vamos al colegio con todo el power.
1: Muy bien. Oye, qué rico. Día viernes van con todo el power. Hola, Cecilia, buenos días.
2: Hola, Andresito. Bien, hola. Obviamente, como todos dicen, con todo el power. No, pero ¿sabes qué? Estoy muy contenta. Tú no sabes la alegría que le da a los niños escuchar un saludo por la radio, que aparezca, que tú les digas su nombre. Wow, es un 7. Ah. Así que... cuídense mucho, que tenga una excelente jornada y nos estamos hablando. Bueno.
1: Bueno. Muchas gracias por tu palabra, Ceci. Es la idea que los niños se sientan súper cómodos con el tío Andrés, con el tío Guatón. ¡Déjate comer, hombre! Disculpen, niño. Oye, van con todo el power los niños. ¿Te diste cuenta, Guatón, que no va nadie con sueño? Porque es bien. Ya, pues, tío, todavía no. Venimos a dos cuadras, tío. Venimos a dos cuadras. Apuren, niños. Apuren. Muy bien. Hola, Lilian. ¿Cómo estás? Muy buenos
17: días. Hola, Andresito. ¿Cómo estás? Espero que muy bien. Así se escucha también.
1: Así se escucha.
17: Siempre alegrándonos la mañana. Rumbo yo al trabajo hoy. El pibe hoy día se fue con el papá al colegio. El papá lo lleva cuando a mí me toca trabajar, así que ya a esta hora deben estar. No, ya entró, porque el papá es como súper puntual, así que siempre se va tempranito para el colegio. Que tengan todos un lindo día por ahí. Abrazo a todos los niños de Los Ángeles, de todas partes, de todo Chile. Un abrazo grande. Yo soy un 7 y lo estaremos escuchando en la mañana. Chau, chau.
1: ¡Ay, señor!
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5: 8 de la mañana, 10 minutos. Ya tenemos el primer boletín informativo aquí en Punto 7.

0: conforman primera red regional de universidades para fortalecer la lactancia materna en el Biobío. 8 instituciones de educación superior se sumaron a la iniciativa impulsada por la Seremi de Salud, que busca potenciar la información de futuros profesionales, la investigación y el trabajo en conjunto con el sector. Así es, 8 instituciones de la educación superior del Biobío conformaron la primera red regional de universidad y lactancia materna, iniciativa impulsada por el Seremi de Salud, que busca fortalecer la formación de futuros profesionales, impulsar la investigación y promover en el academia y sector de salud. La iniciativa fue presentada en el marco del Seminario Regional de Lactancia Materna, actividad que reunió a cerca de 200 profesionales de atención primaria de salud, académicos, estudiantes y representantes de instituciones públicas y privadas vinculadas a la atención materna infantil. La red quedó integrada por la Universidad de Concepción, Católica de la Santísima Concepción, Andrés Bello, San Sebastián, Santo Tomás, del Desarrollo de las Américas e Instituto Profesional Virginio Gómez. Estudiantes del Colegio Santa María de Los Ángeles representaron a la comuna en el Torneo Regional de Robótica WRO Chile 2026. Así es, el Colegio Santa María de Los Ángeles representó a su comunidad educativa en el Torneo Regional de Robótica Chile 2026, instancia que se desarrolló en el Liceo Leandro Sinning de San Fernando y fue organizada por el WRO Chile. Fue organizada, como les decía, por el WRO Chile en conjunto con la Fundación Volemos Alto Chile. El evento reunió a las delegaciones de distintos establecimientos educacionales del país, quienes expusieron los proyectos tecnológicos que trabajarán durante meses para dar respuesta a la problemática real de sus territorios. Forma como una piscina. Locataria pide cortar el tránsito durante lluvias intensas en Los Ángeles. Silvia Alonso, comerciante del terminal municipal, sostuvo que el aumento del caudal del estero Quilque y el paso de buses y automóviles favorecen el ingreso del agua a los locales ubicados prolongación de Rengo entre el terminal Isla Hop y el terminal municipal. Una medida preventiva para disminuir los efectos de los anegamientos durante los sistemas frontales planteó una locataria del Terminal Municipal de Los Ángeles, quien solicitó restringir el tránsito por prolongación en Rengo cuando las lluvias intensas provoquen acumulación de agua en ese sector. Se trata de la señora Silvia Alonso, comerciante del local 42 del Terminal Municipal de Los Ángeles, donde desde hace 22 años se dedica a la venta de frutas y verduras. Su negocio se ubica en la prolongación Rengo, tramo comprendido entre las calles Villagrán y Calbuco, y asegura que el problema se repite cada invierno cuando aumentan las precipitaciones. INACAP Los Ángeles inicia un nuevo clic de programa Cauce junto a Nestlé y el Colegio Don Orián. La INACAP de sede Los Ángeles participó recientemente como ente articulador con la firma de un importante convenio por la marca de inicio de un nuevo ciclo en el marco de la iniciativa Programa Cauce. Esta alianza estratégica muestra a todos y a cada uno de nosotros. Importante convenio que marca el inicio de un nuevo ciclo para la iniciativa del programa Cauce, y esta alianza estratégica reúne a la empresa Nestlé y al Colegio Don Orión con el propósito de generar un impacto positivo en la formación y desarrollo de estudiantes de educación media, técnico, profesional. Amigas y amigos, 8 de la mañana, 14 minutos, el primer boletín informativo a esta hora. Lluvia débil aquí en Los Ángeles, nada más y nada menos que 4 grados. Te dejo invitado a que continuemos con nuestra programación del día de hoy.
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0: La Shakira. La Shakira. Oye, estaba ayer hablando con un amigo, bueno, ayer en la noche fui a trabajar, en la noche fui a hacer karaoke, al igual que el día de hoy, pero hoy día tengo en otro local, en Olimpo Club. Oye, este local me gustó mucho, he ido ya varios viernes a trabajar en la noche a hacer karaoke, porque es un local para el adulto joven, 80-90, oye, no tocan cumbia ni reggaetón. Pura música 80, 90, pachanga de esa época. Es un ambiente súper bueno. Súper bueno. Así que hoy día vamos a andar por allá. Oye, ¿qué tengo que contarte a esta hora? A esta hora. ¡Ya no me quieres! 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Prepare la cámara, sáquese una linda selfie porque queremos saber a esta hora de la mañana los que están tomando desayuno y los que no están tomando desayuno. A esta hora de la mañana.
1: ¿Qué estás haciendo a esta hora de la mañana?
0: Sí, queremos saludar con una selfie. Dígame a esta hora de la mañana. Hola, Andresito, aquí tomando desayuno. Selfie. Muy bien. Hola, Andresito, acá todavía no tomamos desayuno. Selfie. Ahora ya. 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Bueno, pero si nadie te dice bonito, uno se tiene que sentir bonito todos los días. Yo hoy día me siento medianamente guau. Ya sin poroto en el cuerpo. Qué manera de comer poroto. No, y ahora ando antojado de otra cosa. Ando antojado de otra cosa. De pan truca. 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
0: 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Así es, muchachos, con toda la energía, porque hoy es viernes. Hay un fin de semana espectacular, ¿no? Muchos van a celebrar alguno de sus cumpleaños, de algún familiar. Va a llegar visita. En fin, algunos vamos a tener que trabajar. Hoy día nosotros tenemos horario normal. Mañana va a estar el Gavito acompañándoles durante la mañana, día sábado. Y yo voy a estar el día domingo, todo el día, para todo Chile y el mundo. Así es. Los días domingos estamos para todo Chile, ¿eh? Recuérdalo, recuérdalo, para que usted no se quede fuera. ¿Vale? Patricio y Nostroza, muy buenos días. Oye, a esta hora, ¿qué están haciendo a esta hora de la mañana?
1: ¿Qué estás haciendo a esta hora de la mañana?
0: Queremos ver los desayunos a esta hora. Muchos niños todavía van en el vehículo con el papá. Y el papá va, meta bocinazo. Buenos días.
2: Hola. Buenos días, Andresito.
0: Buena.
2: Día lluvioso.
0: Cuéntame, patro.
2: Bueno, recordarle a los conductores.
0: Sí.
2: Prendan las luces, chiquillos. Evitemos accidentes.
0: Así es.
2: Y de pasadita, saludar a mis colegas de Neuwatt, Daniela Salazar y Patricia Navarrete.
0: Ya.
2: Un abrazo para ella, chiquillas. Con todo el power hoy día.
0: Saludos.
2: Último día, así que de la semanita que trabajamos, así que saludos, chiquillas.
0: Saludos.
2: Coleguitas mías. Adiós, un abrazo gigante.
0: Vale, saludos de parte de Patricio. Oye, a esta hora de la mañana, ¿qué están haciendo?
1: ¿Qué estás haciendo a esta hora de la mañana?
0: Muy bien, Cristiana. Muy bien. Thriller Night. Thriller Night. Buenos días, Cristian. Rumbo a la chamba, ¿no?
3: Bueno, Andresiño, aquí hola. Ya de vuelta del liceo, andamos bajando la bendición. Ahora vamos para la samba a tomar un desayuno.
0: Eso,
3: y
0: eso.
3: Para pegajosa.
0: Muy bien.
3: No se olvide, allá en la Uquén, con un olor, te estamos poniendo el aguante.
0: Exactamente. Saludamos a los chiquillos. Saludamos también a nuestros amigos de Aseo y Ornato, a nuestros amigos de Recolectores de Basura, que a esta hora laburando en diferentes lugares. Sergio, ¿cómo está ahí?
4: Hoy, Andresito, no es por sacarte pica, pero pasamos a una picaqui a mitad de camino, a comprar unas sopaipillas con ají merquén y un par de cafecitos para seguir con la compración de las cosas Pandora.
5: Cuéntamelo todo, guachito.
0: Oye, pero qué rico desayuno, Sergio. Saludos para ti, para Nonas Delicias. Saludos, chiquillos. Hola, a esta hora de la mañana.
1: ¿Qué estás haciendo a esta hora de la mañana?
0: ¿Tomamos desayuno o no?
6: Hola, hola, Andresito, buenos días. Aquí en La Vega preparando mis ensaladas. Un besito, que tenga un lindo y gran día.
0: ¡Qué rico! Chao, chao. Oye, Alicia, ¿dónde estás ubicada exactamente y cuáles son las ensaladas que tienes para el día de hoy? Vamos a ir a comprar ensalada hoy día. ¿Vamos? Ya, dime, Alicia, ¿dónde es? ¿En qué feria, local, al frente de qué cosa y qué ensalada tenés y a cuánto van a estar las ensaladas? Vamos a mandar todos los que lleguen donde la Alicia, le digan, Alicia, yo te escuché en la punto 7. La Alicia le va a dar la ensalada a Liña. Ya, Alicia, te espero del datito, ¿eh? Pasemos el datito al tiro. Oye, mira cómo cae agua aquí en la ciudad de Los Ángeles. Ay, ay, ay. Oye, dicen que es muy bueno echarle un poquito de champú de bebé o quick con un pañito por dentro para que no se empañen los vidrios. ¿Será verdad? Hay tantos tips para los autos.
7: Hola. Muy buenos días, amigazo.
0: Hola.
7: Por acá le vamos. Buenas, recién, Álvaro, al desayuno, así que vamos a ir a comprar algo por ahí.
0: ¿A dónde, dónde?
7: Así que ahí nos vemos, que tenga un excelente día. Y vamos con las luces más que encendidas. Quedan 49 días para el 18. ¡Oye! ¡Saludos, amigazo!
0: Oye, enciendan las luces. Los que no enciendan las luces y anden tirándole agua a la gente son gorriados. Muy bien. ¿Qué están haciendo a esta hora de la mañana? ¿Tomó desayuno o no tomó desayuno?
1: ¿Qué estás haciendo a esta hora de la mañana?
0: Oye, pero ¿cómo, Clau, por Dios, comiéndose un rico queso de cabeza? Oye, necesito, chiquillas, después, en el otro bloque, antes de despedirme, les voy a pedir un favor gigante para que me echen una manita.
8: Un gran saludo a la Alicia, que la quiero tanto, tanto, que tenga un excelente y maravilloso día.
0: ¿Ya?
8: Y que venda todas sus ensaladas, son deliciosas.
0: ¿Viste? ¿Viste?
8: Yo soy un 7.
0: ¿Tiene su clientela la Alicia? Ya, pues, Alicia, cuéntame. Ahí llegó la Alicia. Hola, buenos días.
9: Buen Andresito, ¿cómo está, estimado amigo?
0: Tiempo,
9: que
0: amigo.
9: Tenga un excelente y bendecido día, mi estimado amigo. Un gran saludito ahí para el Guatón, para todo el equipo Punto 7. Y un gran saludito para toda la radio escucha, que les vaya todo excelente.
0: Vale.
9: Un gran saludito ahí para Patito Neubach, que lo escuché recién ahí. Para él y para todo su equipo de trabajo. Para todos los chillos, que les vaya excelente. Un gran saludito para el amigo Máximo, para el chico Víctor y para el Eduardito Vidal. Ya andamos por acá, Andresito, en las maquinarias. Dándole. Buen día para todos, bendiciones.
0: Saludos para todos los amigos que trabajan en la maquinaria pesada, a nuestros amigos que trabajan en las maquinarias agrícolas, en el campo, en los camiones, en los vehículos de reparto, en diferentes lugares. Pero la pregunta es muy sencilla.
1: ¿Qué estás haciendo a esta hora de la mañana?
0: A esta hora de la mañana.
10: Hola, buenos días, muchachos. Me tocó ir a dejar al colegio a mis hijos y el más chico no quiere irse en el auto, quiere irse en el furgón. Así que voy a comprar un furgón y vuelvo para dejar al hijo. ¡Chao!
0: ¡Hola, de ser a los niños! ¡Saludo, amigo, que le vaya bien! Alicia, cuéntamelo todo. ¿Cómo va a estar la cosa de la ensalada para el día de hoy? A ver.
6: En la plazuela de Los Ángeles, Andresito, en el puesto número 25. Yo preparo ensaladas de betarraga, de apio, de coliflor, de brócoli, de repollo, de pepino, morrón, lechuga, zanahoria, repollo morado y lechuga. Esas son las ensaladas y se venden 2 por 1000.
0: ¿Cuánto está? No escuché el precio al final, escuché el precio guatón.
6: Esas son las ensaladas y se venden 2 por 1000.
0: Mira, 2 por 1000. Y la ensalada, tengo de apio, tengo repollo, tengo coliflor, tengo porotito, tengo porotito, tengo porotito. Mire cómo lo tengo, mire cómo lo tengo. Peladito, peladito, peladito, labio, peladito, labio. Buena, oye, yo estaría bueno para vender ahí en la... Con la Alicia Mena vendiendo ensaladita. Por aquí, buenos días.
1: ¿Qué estás haciendo a esta hora de la mañana?
11: Hola, hola Andresito, hola Andresito. Aquí hola. Estamos escuchándote. Besos para ti, que sea un bello día para todos.
0: ¡Oye, qué buena!
12: 1.7.
13: Buena, buena. Cristian, gracias por el saludo, compadrito. Ahí, como usted siempre ponerle bueno a la chamba, ¿no va? Usted es un hombre trabajador de familia, así que bendiciones para usted, Cristian. Gracias por el saludo.
0: El Andrés, Andrés, Andrés. Oye, todos me dicen Andrés, Marcelo, Cristian. No hay problema, no hay problema, Patricio. Hola.
14: Hola, Andrés, buenos días. Nosotros ya dejamos a la bendición en el colegio, así que ahora vamos a tomar desayuno a la casa de una prima, a Santa Bárbara. Así que para allá son los boletos hoy día. Tengan buen día.
0: Qué cosa más rica ir a pegar en la pena de la tía a tomar un rico matecito. No, ¿es ella? ¿De verdad? No te crees. ¿Se acordó de este humilde locutor?
14: Hola, Diosito, buenos días.
0: Hola.
14: Esperando que te encuentres súper bien. Dejarte un saludito enorme. Ya voy saliendo de turnito. Qué con buena. Todo el power. Eso. Para seguir produciendo el día de hoy. Así que te dejo un abrazo. Estoy súper bien.
0: Gracias, amiga. Y no se me pierda. No se me pierda.
6: Gracias, Andresito, por la promoción. Y igual saludita a la Luisa. Que tenga un lindo gran día. Chao, chao.
0: Muy bien. Hola, Pauli. Buen día.
15: Hola, Andresito. Aquí voy atrasada. Atrasada, me quedé dormida. Andresito, por Dios. Vas a dejar a la niña a la escuela y ahora yo me voy a mi trabajo. Escuela también.
0: Muy bien.
15: Venga, buen día.
0: Que te vaya excelente, Pauli. Eliana, buen día. ¿Cómo estás, Eliana? Eliana, Eliana, Eliana.
16: Buenos días, Andresito. Hola. Buenos días. Yo aquí en La Peguita ya vamos a tomar desayuno. Qué desayuno. Y que tengamos un lindo fin de semana. Saludos para todos.
0: Así va a ser, así va a ser.

0: 25 minutos nos separan de las 9 de la mañana. 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

0: ¡Oh, Andrecito! Acá el Rusio reportándose, viejo. Está helado. Está más helado que completo beneficio. Qué voto pingüino, que le cabra su suegra.
1: Muy frío, que no habíamos visto un frío tanto este año como este año, tanto frío.
2: Ya, diablo, tú estás bien pilla.

beneficios en un solo lugar. Esta plataforma permite acceder a más de 3.500 descuentos y promociones asociados a distintas entidades como bancos, compañías telefónicas, cajas de compensación y tarjeta vecino, entre otras. Una de sus principales herramientas es un mapa interactivo que muestra los comercios cercanos donde cada usuario puede utilizar sus beneficios. Además, cuenta con un buscador inteligente que permite encontrar promociones según intereses como comida, vestuario o servicios. La aplicación busca ordenar los descuentos que actualmente están repartidos en distintas plataformas, facilitando que las personas puedan ahorrar tiempo y dinero en sus compras diarias. La tienes que buscar como Pato App. Ya está disponible en Chile para todos los dispositivos. Es un cuadrito blanco y tiene un patito blanco al medio. Se llama Pato App. Tal cual. Está muy buena. Es súper fácil de usar la plataforma, chiquillos, para que la puedan descargar en su teléfono. Es totalmente gratis y puedas optar a beneficios en un solo lugar. Pato App, así se llama. Cuadrito, es un cuadrito con un patito blanco en el centro. 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Señores, señores, señores, me queda otra notita que comentarles, ¿sí? Oye, esta la encontré divertida, Hay un perrito que va a recibir pensión alimenticia tras el divorcio de sus dueños. Ex esposo se negaba a hacerse cargo de la mascota. No. Bueno, lo que parecía un divorcio común en Villahermosa, en la Ciudad de México, terminó marcando un precedente. Lucas, un hutch siberiano de 3 años, se convirtió en el primer perro del país en recibir una pensión alimenticia. Bueno, tras el fin de un matrimonio de 14 años, el ex esposo dejó de hacerse cargo de Lucas. Su dueña, la doña Blanquita, llevó el caso a la justicia con el apoyo gratuito de la abogada Bellanila Andrea Hernández, quien defendió que los animales son seres sintientes con derecho. Pucha, ahora a todos se nos va a ocurrir ahora demandar al caballero por los perros que es de la casa. A ver, tengo 3 hijos, más 4 perros. Oye, buen negocio. Bueno, después de 10 meses, una jueza ordenó que el ex esposo pague una pensión mensual de 700 pesos mexicanos. Unas 37 luquitas chilenas más o menos. Y también comparta los gastos veterinarios de Husky. El fallo abre la puerta a que otras mascotas adquiridas durante un matrimonio también puedan ser protegidas en procesos de divorcio

0: resguardando su bienestar tras la separación. Esto yo, ojalá que no llegue a Chile. Esto lo encontré insólito. Me voy de la casa, me voy a la casa de mi papá. Ya no podemos estar juntos. ¿Ah, sí? ¿Te vas a la casa de tu mamá? ¿Ya no me quieres? ¿Ah, no me quieres? O sea que ahora van a tener mediación de niños y mediación de mascotas. Oye, pero le paga 37 lucas mensuales a la señora Blanca para que le cuide el perrito. Y aparte los veterinarios se lo pagan a la vez. Está bien, ¿ah? No, eso, vaya, esa idea de llegar a Chile.
1: ¿Sí o no? Oye, yo me divorcié, tengo 15 caturras que me dejó mi señora. Mejor me he quedado con mi señora. Hablan más que ella. ¿Quién me da la pensión de todas las maní que comen?
0: Me quedo con las caturras, mejor ni se hablan menos. Así con el caso, ¿ah? ¿Eh? Ay, Dios mío, señor. Hay cada cosa. Todos los días aparece algo nuevo. ¿Te das cuenta? Todos los días. No te vayas, María José Quintanilla. Los Vázquez. Yo creo que la Cote sí o sí va a ir al Festival de Viña. ¿Sí o no? Tres Movistar. Grandes éxitos.

amigos. Día viernes, terminamos la semana con todo. Buena actitud para esta mañana. Yo vuelvo a la 1 de la tarde a acompañarles con los avisos económicos. El Gavito ya está en maquillaje, en vestuario, listo para salir a la cancha con información, buena música, alegría, entretención, datos útiles. Hoy día tendremos el viernes de terror. Lo vamos a averiguar durante la mañana junto al Gavito aquí en la Punto 7. Mi nombre es Andrés Herrera. Los acompaño todos los días de 7 de la mañana a las 9 y de 1 a 5. Sean un 7 durante la mañana. Al mediodía voy a llegar con el manso diente. Así que voy a ir a probar sus almuerzos. ¿Ya? Linda mañana. Tomen desayuno.

un excelente día lleno de bendiciones y una buena jornada laboral. Yo saludando a toda mi gran familia, también a todos los puntos que te escuchan. Desearles a todos que tengan un día maravilloso y lleno de bendiciones. Cariñitos para todos y que todos

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0: Cuéntamelo todo, guachito.
1: Voy a continuar hasta las 11 de la mañana. ¡En una broma!
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1: ¡Feliz día de lo inocente! ¡En una bromita! ¡Gabo, quédate callado! ¡Yo voy! Y día viernes, hasta las 11 de la mañana los voy a acompañar. ¡9 con 14! A las 11 de la mañana llega el Gabito. A las 11. Tenemos turno especial el día de hoy. Andresito, ¿qué te pasó? Tengo la silla con velcro. Andresito, entonces, ¿o usted va a regalar los desayunos del viernes? ¿Qué desayuno? No. Aquí no vengan a inventar secciones ustedes también. El Gabito me hubiese contado que regalan desayuno a esta hora de la mañana. Nada que ver. Lo voy a acompañar entonces a las 11 el día de hoy. Vamos a tener un recreo de día. Viene aquí en Punto 7. Tengo una notita muy entretenida por ahí guardada, ¿cierto? Vamos a saber qué nos depara la tómbola del día de hoy. ¿Tenemos tómbola o no tenemos tómbola, guatón? Sí, tenemos tómbola el día de hoy, por supuesto. Ahí está, ¿viste? Está lista. Afinadita. Hola, Evelyn, muy buenos días.
3: Andresito, buen día. ¿Qué pasó? Yo estaba esperando ya de vuelta el Gabito en la mañana. No te alcancé a saludar, pero estaba en sintonía tempranito. Pero estaba atendiendo, así que estaba corriendo para allá y para acá. Eso me pasó. Pero qué bueno, aquí estamos entonces. Seguimos en tu compañía hasta esperar a Gabito que llegue. Dile la verdad, si Gabito se quedó dormido.
1: No, Gabito no se quedó. ¿Saben que no? Si tenemos turno especial el día de hoy, tenemos el turno especial. Ya saben que Gabito siempre llega tempranito aquí y los acompaña. Pero de repente hacemos esta excepción y cambiamos turno por necesidad de la empresa, ¿no?

0: chicos, hicimos el reporte esta hora. Chico Víctor.
1: Buenos días, Andresito, Juan Carlos.
0: Juan Carlos.
1: Andan los espíritus.
0: Llevamos 10 para las 4.
2: Andresito y Gabito, ¿ya se arregló los bigotes con los horarios otra vez? Que no la cortas, hombre, oye.
0: Al arco el Andresito, me dice. ¿De verdad? No, sí, de verdad que el horario venía así el día viernes hoy. Sí, que mañana a Gabo le va a tocar estar solito mañana. ¿O? Sí, o yo voy de 11 a 1. Parece que sí. Oye, sí, pues me acabas que... A ver, voy a ver el horario.
2: No, así acuérdate que para las vacaciones Gabito va a salir 3 meses y tú 3 días.
0: Oh. Ya, pero a no tener ningún día de descanso, 3 días para mí... Yo con 3 días doy vuelta al mundo. Sí. 9:17, chiquillos. Queremos saludar a nuestros amigos que están en este primer bloque de las 9 de la mañana en el super matinal de la .7. 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Andrés Herrera por acá, saludando a nuestras amigas y amigos que están en sintonía, en la casa, en la pega, en el auto. ¿Qué se está mojando ahí, oiga? 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Oye, ¿de qué nos podemos pegar el recreo? Tenemos dos opciones. Nos pegamos un recreo de cumbia o un recreo de old school, de reggaetón. Porque es viernes, Bugatón. Dejemos que los auditores decían. 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Andresito, ¿por qué no hace el recreo con H? ¡Ay, bueno! ¿Eh? Un recreo cortito de H. Como para... ¿Qué? Para despertar. Ya. Para brisa, limpia para...

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0: 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Hola, ¿qué tal? Buen día. Hola, Héctor.
1: No me extrañaría que Gavito se haya arreglado los bigotes, que no sabe bailar, pero en la vuelta no se equivoca.
0: Oye, qué buen dicho. No sabe bailar, pero se sabe toda la vuelta. Qué buen dicho. Ay, me dejaste 10 para las 4. Me dejaste 10 para las 4.
1: No me extrañaría que Gavito se haya arreglado los bigotes, que no sabe bailar, pero en la vuelta no se equivoca.
2: Hola, hola, Andresito, hola. Que tengáis buen día. Ay, oh, eso madre. De los tres días, no creo.
0: Sí, obvio, hola.
3: ¡Hola, Lito!
0: ¡Hola!
3: ¡Eterno!
0: ¡Hola, cómo estáis! ¡Bienvenido, Ramón! ¡Hola, buenos días!
4: Andresito, podría ser un recreo de cueca, ya que se nos acerca el 18. Una cuequita no sería malo.
0: Hoy, hoy podría ser también, ¿ah? ¿Eh? Unas cuequitas, unas tres cuequitas. Ya, lo vamos a analizar cuando. Nadie mejor que tú, Wisin y Yandel y Don Omar. Chiquillos, arrancamos esta mañana de día viernes. Despedimos la semana con todo.

0: Hola, hola, buenos días, Andresito. Espero que tenga un lindo día, que le esté yendo muy bien. Quiero hacer una acotación o un llamado para los jóvenes de los semáforos que arreglan los semáforos. Si pueden venir a arreglar el semáforo de Padre Hurtado con las trancas, ya que el semáforo se queda pegado y aparte de eso, cuando da el verde se alcanza a pasar solamente dos autos y nada más.
1: Ya, amiga.
0: Por favor, si es que puede comunicar, si para que vengan a arreglar el semáforo de Padre Hurtado, se lo agradecería mucho, Andresito.
1: Vale, vale.
0: Muchas, muchas gracias. Que tenga un lindo día.
1: Igual tú, Jimé.
0: Yo soy un 7 y usted.
1: Chiquillos, échenle una miradita a los semáforos, por favor.

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0: Oye, ¿qué tenemos por acá? Reportes a esta hora de la mañana. Hola, amigo Alex. A ver, ¿qué me está compartiendo? Tenemos fiesta de invierno en Hualqui, más cerca de la gente. Fechas de la fiesta reprogramadas. Fiesta de la Liebre, Talca Mavida 2026, el sábado 8 y domingo 9. Y la fiesta del Camarón Unigüe 2026, sábado 22 y domingo 23. Amigo Alex, ¿estas son las fechas ya definitivas? Amigo Alex, usted me responde, ¿ya? ¿La fiesta de la Liebre es este sábado 8 y domingo 9? ¿Y la fiesta del Camarón sábado 22 y domingo 23? ¿Es así o no es así? Hola, John, buen día.
2: Andresito, muy buenos días, ¿cómo estás?
0: Bien, bien, bien.
2: Quiero en esta ocasión darle un tremendo saludo a mi mujer, Karencita Carrasco, y futura esposa. Que Dios la bendiga y la proteja. ¿Ya? Es una tremenda mujer. Una tremenda madre, una tremenda hija, abuela y compañera de vida. Le saco el sombrero con esa mujer.
0: Qué lindo, amigo.
2: Es una mujer que tiene un amor puro de verdad. Un amor de esos que a la antigua. Y por eso la amo tanto. Yo, por la gracia de Dios, me la puse en mi camino y aquí estamos. A puerta ya de poner los nuevos anillos. Así que a mi Karencita hermosa, de su Johncito. Que la amo y la admiro mucho. Gracias, Andresito. Para de los bebos. Ahí en el. En los asuntos del.
0: Lo aviso.
2: Económico.
0: Oye, buen saludo del Ahora. El John va a llegar más rato a la casa con una rosa en los dientes. Ven aquí, mi amor, que ya pronto vas a ser mi esposa. Oye, inviten al matrimonio todo esto, ¿ah? Muy bien, chiquillos. Este último tiempo ustedes han dormido rico, bacán, tranquilito, han podido descansar, pero... ¿Sabéis lo que pasa? Es que yo creo que con tanto estrés y trabajo, que la lluvia y preocupaciones, uno no tiene tiempo ni siquiera para soñar en la noche.

0: Mira, yo en este último tiempo no he soñado hace mucho rato. Hace rato que no me pego la soñada, dijo. Los sueños son experiencias de la... ¿De qué? De la experiencia de la mente, Merly. Los sueños. ¿Hace cuánto que no soñáis, Merly? ¡Ay, niña, por Dios! Sueño todas las noches, me dice la madre. Bueno, son experiencias de la mente con imágenes, emociones que ocurren mientras nosotros tenemos nuestros ojitos cerrados, o sea, estamos mimendo. Bueno, suceden sobre todo en la fase movimiento rápido de los ojos. Cuando el cerebro está muy activo, ayudan a ordenar los recuerdos, resolver problemas y procesar los sentimientos del día. Bueno, hay fases del sueño. Ocurren las fases del sueño como cuando uno realmente está con muchas cosas en la cabeza, los sueños tratan de ordenar un poco el sistema de tu cabeza. Hace rato que no sueñan ustedes, ¿eh? Pero si eres más lejos, uno de repente dice, ¡ay, no sabéis nada lo que soñé anoche! ¡Soñé con ratones, Gaya! Y ahí uno se le viene el tema cultural, uno, soñaste con ratones, mira, lo que significa, al tiro, ¿sí o no? Uno saca al tiro la deducción cuando nace Cora. Por ejemplo, ¿qué pasó, Sergio? Se salió como la tortuguita. Mira, yo te quiero contar algo. Por ejemplo, chiquillos, ¿qué significa tu sueño? Aclaramos algunas, por ejemplo, algunas interpretaciones populares, simbólicas o predicciones de qué significa tu sueño. A ver, usted a través del WhatsApp. Acá con el guatón vamos a sacar el rollo de qué significa tu sueño. Sí, porque de repente uno dice, ¡ay, soñé con barro! Quizás que va a ser algo malo. Y no, no hay algo malo. Por ejemplo, ¿ustedes han soñado alguna vez que se te caen los dientes? ¡Oh! Uno se preocupa, ¿sí o no? ¿Qué significará cuando se te caen los dientes? Ahora, si ustedes tienen alguna otra respuesta con respecto... ¡Marley! ¿Has soñado alguna vez que se te caen los dientes? ¿Es malo, po?
1: Son los delanteros,
0: son los hijos, y si son los traseros, son los padres.
1: Si es con dolor que se te
0: caen
1: o no.
0: Ya, mejor no sueñen con dientes, ya. Los sueños con dientes. Oh, ya. Aquí usted también puede decir, no, Andrés, ¿sabes qué? Mi abuelita me dijo que cuando yo soñaba con esto era esto. ¿Será bueno soñar o no será bueno soñar? Bueno, dicen que soñar que se te caen los dientes es inseguridad, preocupación o miedo a perder algo importante. Qué terrible el tema de los sueños. Sí. A ver, Evelyn, cuéntame.
2: Andresito, yo siempre sueño. ¿Ya? ¿Y sabes qué sueño? Sueño que doy leche, que yo amamanto, que tengo un bebé y que le doy leche.
0: Por acá el guatón dice si va a invitar a tomar desayuno, guatón, no sé. Disculpa, Evelyn. No sea así, guatón. Es un sueño de ella. Tú no te puedes andar metiendo en los sueños de la gente, pues, guatón. Ya, Evelyn, discúlpalo. Siga nomás.
2: Y claro, ¿qué hace uno ahora cuando sueña? Le pregunta a ChatGPT qué puede significar ese sueño. Claro. Y por lo general, siempre es algo como mi sentido de querer proteger. Según ChatGPT.
0: De proteger. Ya, ok. Hola, cuando se caen los dientes es muerte, eso dice. No. Bueno, que la Marley me acaba de decir que los dientes, si se caen los dientes, la parte de adelante son hijos. Y los de atrás, familia. Ya no tenemos dientes, guachajeta. Por acá la Feñita. Hola, Feñita, buenos días.
3: Hola, Andresito, buenos días.

0: Buenos
1: Buen
0: días.
1: día.
0: Ucha, yo anoche dormí horrible.
1: ¿Por qué,
0: Amanecí
1: amiga?
0: teniendo puras pesadillas. Porque más encima una de las pesadillas fue que soñé con mi ex. Así que horrible, horrible.
1: ¿Cómo soñáis con tu ex, bro? ¿Y cómo estuvo el sueño a todo esto? ¿Igual que siempre o no? Por eso es el ex. Por eso es mi ex y me dice: muy bien, muy bien. ¿Qué será soñar con el ex? Soñar con un ex no necesariamente significa que quieras volver. Puede representar recuerdos o emociones pendientes. No cerró el círculo, amiga, ¿eh? Hola, Marcelita.
2: Hola, Andresito. Mire, yo soñaba con una serpiente. Era negra y grande. Cuando la serpiente se daba vuelta, me miraba y era la cara de mi vecina.
1: Era una serpiente. Soñar con serpiente, amiga, son cambios, miedo, desconfianza o situación que genera alerta. Sí, se parecía a la vecina y andaba con el mismo delantal. A ver quién tenemos por acá.
0: Sí, estaba mi ex y había otra persona más. Entonces, comprenderás que hubo un momento de tensión en el sueño.
1: Pero espérate, obviamente que va a haber un momento de tensión si hay tres. ¿Hay un beso de tres? Obviamente que hay tensión.
0: Pero eso no fue malo. Malo.
1: Ah, no fue malo el sueño en realidad. Ya, perfecto. Andresito, hay una serpiente dentro de tu bota. Andresito, yo soñé con un bebé. Soñar con un bebé son nuevos comienzos, proyectos o algo que estás cuidando o haciendo crecer. Mira, bonito. Oye, lo otro, ¿ustedes han cachado que de repente cuando uno está durmiendo dice, oye, parece que me apretaba, me presionaba en el pecho? Claro, yo se hacía la muerta. Bro. Se hacía la muerte y el marido se hacía el vivo. Muy buenos días, Andresito, me dice la Fresia por acá. Que tenga excelente y bendecido día para ti también, Fresia. Muchas gracias, saludos. Amigo Máximo, cuéntemelo.
3: Hola, Andresito, buenos días.
1: Hola,
3: yo
1: hola.
3: Vengo de acá del sector sur de la ciudad, de Los Ángeles. Escuchándolo, que tengo un bendecido día, un excelente turno. Un saludo a todos los puntos 7, un saludo a todos los que me conocen. Y con respecto a su tema, amigo, yo anoche me soñé con una angelita. La angelita me cuidaba en la noche y me decía que ella me iba a cuidar toda la noche. Y a lo mejor me iba a hacer cariñito. Muchos cariños.
1: Oye, Máximo, para mí que tú te fuiste a las liebres anoche. Sí, yo creo.
0: Como literal, el nuevo y el ex.
1: La nueva y la ex. Así está nuestra amiga. Andresito, ¿qué es soñar con agua? Siempre he estado soñando reiteradas veces. Bueno, que con este frente de mal tiempo, amiga, ¿qué es no soñar con agua? Dice que soñar con agua suele asociarse con las emociones. Agua tranquila, calma. Agua turbulenta, conflictos o preocupaciones.
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1: Oye, vamos a continuar con los sueños. Esto es Sexy Sensual de Yadiel, aquí en Punto 7.
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1: Andresito, llevo dos noches soñando que me persiguen. Tienda tendrán que ser.

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9: Amigos, 10 de la mañana, 11 minutos, y ya tenemos el segundo boletín informativo en Punto 7. Biobío seguirá bajo alerta temprana preventiva por sistema frontal durante el fin de semana. El organismo también advirtió un riesgo moderado de remociones en masa en distintos sectores de la región y llamó a reforzar las medidas preventivas, especialmente en zonas cordilleranas y del borde costero. Así es, la Dirección Regional de Senapred mantuvo la alerta temprana preventiva para toda la región debido al ingreso de un nuevo evento meteorológico que se va a extender entre el viernes 7 y el domingo 9 de agosto con pronóstico de precipitaciones, nevadas, vientos intensos y marejadas que podrían generar diversas afectaciones en el territorio. Bueno, la Dirección Meteorológica de Chile, como lo acabo de mencionar, pronostica agua, nieve y heladas para este fin de semana aquí en la ciudad de Los Ángeles. Anticipó ya un marcado descenso de las temperaturas para los próximos días en la capital provincial del Biobío. El pronóstico considera chubascos de agua, nieve durante este sábado, además de heladas y mínimas de hasta menos 3 grados para este domingo y también el lunes. Bueno, en otro ámbito, conforman la primera red regional de universidades para fortalecer la lactancia materna en el Biobío. 8 instituciones de educación superior se sumaron a la iniciativa impulsada por la Seremi de Salud, que busca potenciar la formación de futuros profesionales, la investigación y el trabajo conjunto en el sector de salud. Bueno, y en el deporte local, Iberia se juega mucho más que 3 puntos. La azulgrana busca revancha y seguir soñando con la liguilla. El conjunto angelino recibirá este domingo Deportes Laja histórico, con la obligación de volver al triunfo para mantener vivas sus opciones de clasificar a la liguilla de descenso. Enfrente tendrá a uno de los equipos más sólidos del torneo y al ataque más el más temido del campeonato. La hora de la verdad llegó para Iberia este domingo desde las 5 de la tarde en el Estadio Municipal de Los Ángeles. La escuadra azulgrana afrontará uno de los partidos más importantes de la temporada, en uno de los compromisos donde no solo buscará una revancha deportiva ante Deportes Laja histórico, sino también reencontrarse con el triunfo para seguir aferrándose al sueño de clasificar a la liguilla por el ascenso. 10 de la mañana, 14 minutos. Ya te hemos comentado el segundo boletín informativo aquí en Punto 7. Te dejo invitado a que continuemos con nuestra programación.
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Salud para Don Tino, que seguramente está bajo la lluvia escuchando esta canción. Saludos, Don Tino. Saludos, saludos, saludos. Saludos para la Alejandrita también, que está en la sintonía. Oye, así con los sueños, ¿eh? Mira, va a ir cerrando el tema de los sueños, chiquillos. Rapidito les voy a comentar. Por ejemplo, ¿qué pasa soñar que te persiguen? ¡Oh! ¿Hay cachado eso que tú corrís, corrís, corrís, corrís, corrís, corrís, corrís, no parás nunca? Estar evitando enfrentar una situación o preocupación. Soñar con dinero puede relacionarse con seguridad, oportunidades, ambición o preocupaciones económicas. ¡Ojo ahí! Bueno, soñar con bebé es el nuevo comienzo, proyectos o algo que estás cuidando y haciendo crecer. Mira, ¿quién no ha soñado con alguien que ya falleció? ¿Sí o no? ¿Usted ha soñado con alguien que falleció? Bueno, eso puede reflejar recuerdos, nostalgia o la necesidad de cerrar alguna etapa. ¿Ha soñado alguna vez usted que va conduciendo un auto y no tiene ni licencia? Se relaciona simbólicamente con el rumbo que llevas en tu vida. Yo creo que varios esto lo han soñado y lo han vivido, ¿eh? Soñar que llegas tarde. Presión, ansiedad o miedo a perder una oportunidad. ¿Usted ha soñado ese que le dan ganas de hacer pipí y van al baño en el sueño y ¡ay, qué rico!

0: en el sueño, estamos en el sueño. Oh, qué bueno. Oye, el manso sueño. Y uno está en lo mejor, ¿eh? En lo mejor soñando. Ay, qué rico el baño, qué grande. Y solo para mí. Y no sabéis nada que tenéis la mansa embarrada en la cama. Soñar que buscas un baño y no lo encuentras puede relacionarse con la necesidad de liberar tensiones o emociones. Ahí una, ¿qué soñaron ustedes, por ejemplo, anoche? ¿Soñaron algo anoche? Claro. No, hay alguno aquí en San Andrés, no lo puedo contar. 10:21. 10:21. 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Oye, tenemos un ranking el día de hoy. Y está bastante bueno porque lo pidieron los chiquillos y yo creo que lo vamos a hacer con mucho gusto y mucho respeto. ¿Ok? Señoras y señores, ¿a cuánto estamos? ¿A 49 días? ¿A cuánto estamos? ¿A 49 días? Vamos a echar a pelear dos agrupaciones o dos canciones que seguramente se van a escuchar mucho para estas fiestas patrias. Tenemos ranking folclórico el día de hoy. A través del WhatsApp, chiquillos, a través del WhatsApp, ustedes elegirán. Solamente son dos canciones.
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0: Va a estar peleado esto. Son dos canciones, dos agrupaciones muy queridas por ustedes, pero tendrán que elegir una sola. ¿A cuánto estamos, guatón, de las fiestas patrias? ¿A 49 días? ¡Uy, uy! ¡Hola, guala, guala, guala, guala, guala! Señoras y señores, a través del WhatsApp. ¡Oh, ya me... Mira, mira, mira, mira qué rico! Se siente el olor a la empanadita. Ahí vienen los terremotos. Brindo, dijo un bipolar. No brindo ni una cuestión. Por aquí. Maquita, te mando saludos. Te mando saludos, Maquita. Lindo sueño tuviste. Dígame.
2: Uy, uy.
0: Eso, miércale, uy, uy.
2: Hola, quisiera escuchar la cueca esa. Hay vida, no me acuerdo la agrupación, por favor.
0: Ya. Tranquilo. Tengo dos canciones con el guatón. Muy queridas por ustedes, muy conocidas, pero ustedes tendrán que elegir solamente una y la vamos a escuchar completita. Atención, estas son las dos canciones en nuestro ranking folclórico.
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0: Muy bien, aquí va la opción número uno. Tenemos dos canciones para el día de hoy. Aquí va.
3: Número 1.
0: Maigüén de Los Ángeles, seremos uno. Esa es la opción número 1. Más de alguno va a bailar en el barro hasta ahora. Seremos uno de Mayhem de Los Ángeles es la opción número uno.
3: Número dos.
0: Entre mares, fuego lento.
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0: Ahí están las dos canciones, chiquillos. Mayhem de Los Ángeles, seremos uno. O entre mares, fuego lento. Elija a través del WhatsApp. ¿Cuál de las dos queremos? ¿Cuál de las dos vamos a escuchar el día de hoy? Ya, chiquillos, tenemos dos grupos. Mayhem de Los Ángeles, seremos uno, es la opción número uno. La opción número dos, fuego lento de entre mares. Vamos a escuchar.
4: Hola, André. ¿Cómo te andrés? André. Mayhem de Los Ángeles. Ya, Andrés.
0: Tenemos un punto para Mayhem. Estoy anotando. Por aquí, hola.
5: La 1, obviamente. La 1, Puantecito.
0: Muy bien. Número 1, por aquí. Hola.
6: La número 1, Mayhem, de todas maneras.
0: De todas maneras, muy bien. Hola.
7: Hola, buen día. No, me quedo con Mayhem de Los Ángeles. Perfecto. Número uno.
8: Andresito, la de casa, por supuesto. Mayhem.
0: Por acá me dicen Andresito, la número dos. Fuego lento. Es muy bonita la cueca de Entre Mares, fuego lento. Por acá, hola.
9: El uno.
0: Hola.
10: Obviamente, Mayhem de Los Ángeles, Andresito.
0: ¡Esa!
10: La uno, Andresito. Vamos, Mayhem. Número uno.
11: 1.000.000.000 veces Mayhem de Los Ángeles.
0: Perfecto.
12: Hola.
0: Opción número dos.
12: La uno.
13: Andresito, la número uno.
7: Hola, número uno.
0: Número uno, señoras y señores.
12: Mayhem de Los Ángeles.
0: Mayhem de Los Ángeles se hace presente, señoras y señores.
14: Andresito, Mayhem, Pustocio, Mayhem de Los Ángeles. Claro, buenos temas.
0: Mayhem de Los Ángeles, señoras y señores. Ega ganado el día de hoy, pero obvio.
3: Número uno.
0: Mayhem de Los Ángeles. Escuchamos esta cueca. 49 días faltan para las fiestas patrias. Seremos uno en punto 7.
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0: Saluda a la agrupación Mayhem de Los Ángeles de parte de punto 7.

0: Hola Andresito, Maigüen.
1: Brindo y voto por Maigüen Venaiga, que no es cosa rara. Brindo también por quien baila, que por ahí mi prima Clara. ¡Éale! ¡Saludos, carita!

0: queremos uno. My Wen de Los Ángeles, saludo para toda la agrupación completa. 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

0: En punto 7, vamos y volvemos.
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0: Qué bueno está el café, pero mejor es un tecito. Yo quiero escuchar al Andrés que se mande un versito.
1: Hola, hola, punto 7. Hola, muy buenos días.
2: Buen día.
1: Primero que nada, mira, me gustaría votar por Maigüen, ¿cierto? Porque nos representan y cantan súper lindo.
2: Claro.
1: Pero de verdad que se lo digo con todo respeto, son unos tipos tan arrogantes que no saludan a nadie. Y se los digo por qué, porque yo soy garzón, donde ellos trabajan para fiestas patrias. Y de verdad que no saludan a nadie. Son unos tipos creídos, que no vale la pena votar por ellos. Si cantan lindo, sí, pero como persona, un cero. Así que mi voto es para Entre Mares. Espero me entiendan, gracias.
2: Saludos, buen amigo. Día. Que tenga buen día usted también. Gracias por su comentario. Hola, David, buenos días.
3: Buenos días, buenos días, buenos días, amigo Gambito. Que tenga buena mañana, buen turno. Aquí andamos con todo el power poniéndole buen día a la changa. A pesar que está lloviendo, pero hay que echarle para adelante nomás.
2: Nada más, pues,
3: ahí
2: amigo.
3: Estamos escuchándonos, yo soy un 7.
2: Saludos. Oye, ¿saben qué? No sé si ustedes comparten. En Japón, ¿saben lo que pasa en Japón? En Japón es tradición entregar el sueldo completo a tu esposa. Ah, igual que acá. No hay ninguna novedad entonces. Ah, ya. Estamos iguales. Sí, pues tú te casas y todos los meses te le llega el sueldo a la señora. Y tú no vin ni uno.

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Oye, ¿sabes qué? Si tu pareja ronca, tu salud también podría verse afectada. Manera, es que ahora hay varias cosas como para evitar el ronquido, ¿no? Existen varias. Dormir junto a una persona que ronca no solo puede ser molesto, también podría afectar a tu salud. Diversos especialistas advierten que las interrupciones constantes del sueño disminuyen la calidad del descanso, favoreciendo problemas como la fatiga, estrés, irritabilidad e incluso un mayor riesgo de enfermedades cardiovasculares cuando falta el sueño, se vuelve crónico. Dice que además el impacto en el bienestar físico y emocional, los ronquidos frecuentes pueden generar tensión en la relación de la pareja. Los expertos recuerdan que el ronquido crónico también puede ser un signo de apnea del sueño, un trastorno que requiere evaluación médica y tratamiento para evitar complicaciones. Ahora hay varios métodos, chiquillos, para el tema del ronquido. Sí, pues hay unas banditas, uno que se pone en la nariz y eso. Pregunta al médico si usted está roncando mucho, ¿ah? ¿Eh? Sí, pues la señora amanece con las mansas ojeras. Cuando usted no lo deja dormir, pues, amigo. ¿Sí o no? Saludos para ti, Cristian. Excelente día. Para ti también. Para toda tu familia, amigo. Muchas gracias por la buena onda. Hoy son 54 años. ¿Estáis de cumpleaños, David? ¿De verdad? Y no nos habías dicho y nosotros aquí sin hacer nada.

0: aquí llegaron las garotas.
1: Novedad, mi cuñado le entrega toda la plata a mi hermana y nunca ha tenido ningún problema y muy bien administrada. Dice que ella es la mejor administradora.
0: Eso, muy bien, muy bien.
2: Sí, sí, eso es verdad. Dicen que las mujeres administran mejor la plata en la casa, según me dijo mi señora.
0: Según la señora de él, administra mejor la plata la... Otra José, está bien, Josecito, muy bien, muy bien. Por allí. Sobre todo a los de la construcción. Las señoras lo esperan en la portería. Oh, yo parece que he visto eso antes. Es verdad, chiquillos de la constru, que algunas esposas llegan ahí. Que algunos se... Chiquillo, está transferido, está depositado. Algunos tiran la pala lejos, el martillo, saltan la reja y se...
3: Oh, yo tengo un remedio bueno para los ronquidos. Su codazo en las costillas, no hay listo.
0: Su codazo en las costillas. Hola, Andresito. Ay, yo también tengo una paya, me dice. ¿Tenía una paya también? Ya, pues, amiga, escuchemos tu paya, ¿eh? ¿De qué se trata? Póngale. Dice, miércale con... Ya, vale. Brindo por la empanada, brindo por el Andresito, brindo porque la Sandra lo ha costado darle un besito. ¿Pero por qué me sacan a la Sandrita aquí, oye? Brindo por la empanada, brindo por el Andresito, que gracias a la Sandrita ha estado bien resfriadito. Ha dejado plantadito. Muy bien, Eli. Excelente. Muy bien.
4: Ah, no, Andresito, yo trabajé en la construcción.
0: ¿Ya?
4: No, compita, hay que pedir.

0: la señora que lo va a buscarlo, ¿no? Yo en Santiago trabajé en la contra, brígido, necesito, muy brígido. Así que sí, les creo, aparte que tengo una construcción aquí cerquita en la casa, así que... Y he visto señoras en la tarde, hace unos 3 días atrás, 4 días atrás, vi unas señoras que estaban aquí en la tarde. ¡Ah! ¡Ah, es brígido, brígido!
1: ¡No es ahí, amigo! ¡No es ahí, no es ahí! ¡Ya! ¡Oye! Son 8 minutos para las 11 de la mañana. Ya tenemos que comenzar a colgar el micrófono porque se nos viene el Gavito de 11 a 1, ¿ya? Yo vuelvo a la 1 de la tarde. Yo vuelvo a la 1, de 1 a 5 hoy día, ¿vale? Gavito va a estar de 11 a 1. El mago enmascarado lo hizo otra vez. Ay, así con la cuestión, cabrón.
2: ¡Ey, DJ! ¡Toma la disco! ¡Toma la disco!
1: Tu angelito, Chino y Nacho.
3: ¡Hola, Emily! Andresito, y lo creo que los maestros se dejan su plata porque ellos acá todos los días suben panas, calzones rotos y son buenos para comer, así que deben tener su platita ahí guardada, pues no creo que se la entreguen a las mujeres como dicen por ahí.
1: Obvio que sí.

0: chiquillos. A la una de la tarde vuelvo con los avisos económicos. Estarán acompañaditos dos horas del Gavito. Y de una a tres nos vamos con todo el aviso económico. De tres a cinco nos pegamos del show y despedimos la semana. ¡Día, día! Se viene buena la tarde, chiquillos. Abríguese, maneje con cuidado, no tire agua. Encienda las luces. Edúquese lo que más pueda. Y que Dios nos ampare. Líderes de Chile, mil preguntas.
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Hola, hola Andresito, estaba usted, yo estaba durmiendo. Qué vergüenza. Hola y chao, que le vaya bien. Allá cocina rico. Chao, chao, que esté bien la morena. Si la morena pide más, hay que darle más.

0: mañana seguimos acompañándote. Vamos a una breve pausa y regresamos. Yo soy un 7. ¿Y tú?
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1: Hola, ¿cómo están? ¿Cómo están, chiquillos? ¿Cómo están? Hoy apareció helado hoy día, que está heladito, está heladito. Bienvenida, bienvenidos a esta nueva mañana, ya de día viernes. Viernes. Y justo en este momento, ahí con casi algunos rayos de sol, ¿eh? Algunos rayos aislados de sol. Oye, pero tenemos una mañana bastante heladita, porque ya he estado en contacto con gente que anda por algunos sectores precordillerano y cordillerano, y está cayendo nieve en algunos sectores. Hoy de hecho se ha anunciado agua, nieve para varios sectores de la precordillera y cordillera. Y bueno, netamente ahí en la cordillera Antuco, Alto Biobío, está nevando, ¿ya? Pero por eso hay tanto frío. Hoy estamos, en algún minuto vamos a notar más el agua nieve que va a comenzar a caer, ¿eh? Sí, está heladito, las nubes están bajas, harta condensación. Así que por eso está tan helado hoy día, pues, chiquillos. Por eso hay que abrigarse nomás un poquito, ¿ya? Oye, saludo para quienes ya están ahí en sintonía. Muy bien. Ya están reportándose, así que yo voy a comenzar el bloque, este cortito bloque de dos horitas, ya entregando inmediatamente buenos consejos para ustedes que ya están conectadas, conectados en este bloque de 11 a 1 de la tarde. Atención a lo siguiente, amigos, amigas. 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Y ahí con ellos ya comenzamos la mañana. Sí. Oye, ustedes, los que ya estén conectados con nuestro WhatsApp, comiencen inmediatamente a reportarse. Yo me voy ahora corriendo, corriendo, corriendo, corriendo, corriendo, corriendo, corriendo al WhatsApp. ¡Vamos! ¡Buenos días!
2: ¿Cómo está el hombre que se arregla los bigotes con los horarios?
1: ¡Oh! Y aquí llegué de nuevo con un nuevo arreglamiento con los horarios. Ya le aprendí a uno ya. Ya, todos ya lo conocen ya.
3: Hola, buen día, Gabito.
1: Hola, buenos días.
3: Mucho frío. Está como
1: pasando
3: un navegado. De verdad que hoy día sí que está pasando un navegado. Oye, si nosotros nos quejamos que tenemos frío, ¿cómo estará esa gente que tiene todas sus casitas mojas?
1: Claro, por eso ayer comentábamos eso.
3: Que nosotros tenemos la casita seca. Así claro. Que tengamos un maravilloso día.

0: bien, importa que no, esté de lado.
1: Y que ojalá estén recibiendo la ayuda que necesitan, ¿ya? ¡Saludos, Rosita! ¡Aló!
2: ¿Carito vaya a ser el viernes de raro o no?
1: No, no, no, no, amigo, no da el tiempo. Sorry.
3: Hola, Gabito, ¿cómo estás?
1: Buenos días, bien,
3: hace
1: gracias.
3: Hace mucho frío, hay que abrigarse. Saludos.
1: Saludos, Claudita. Saludos.
4: Llegaste, Gabito.
1: Chiqui.
4: Yo recién en sintonía, aquí escuchando.
1: Ya conectada la ID. Saludos, ID. ¿Cómo está mi amiga Silvia?
5: Buenos días, mi chico.
1: Buenos días, mi chica.
5: Aquí con un poquito de frío, pero arriba ese ánimo mañanero. Que estés bien, Gabito.
1: Saludos, mi amiguita. Ahí la Silvia también ya conectada. Buenos días, mi chica. Y la cita, Evelyn ya empezó ya con era la sopa y pilla, ¿eran de cuándo? Ah, son de hoy día. ¡Ay, ay, ay!
6: Gabito, muy buen día, qué rico poder escucharte. Ay, no, qué bueno poder escucharte. Es que sabí que, no sé, si comer o no comer, ya tú sabes. Aquí me las tentaciones, estoy como gato mirando por la carnicería. Ahí estoy en la pillotiva. Cuídate mucho, un abrazo para ti y siempre es un gusto poder escuchar.
1: Saludos ahí a la cita de Evelyn, que ya está en sintonía. ¿No quiere que le diga señora? Ya, si ya, caché que no le gusta que le diga señora. Ya, ¿cómo es una sopa y pilla nomás? ¿Cuál es el problema? ¿Quién le va a decir que no? ¿Ah? ¿Quién le va a decir que no? ¿Ah? Buenos días.
7: Hola, Gabito,
1: Hola, Carmencita.
7: Clima, ¿qué crees de mí? Que me coma una sopa y pilla con navegado.
1: Oye, ya, pero es que miren, la Rosita va a ser navegado y tú pones la sopa y pilla y juntáis con la otra sopa y pilla que le llegaron a la cita de Evelyn. ¡Oh! ¿Qué cosa de querer hacerla, no es esto?
8: Buenos días, mi bro, Gabito. Que tenga una buena mañana.
1: Gracias, amigo.
8: Un gusto saludarlo y un fuerte abrazo psicológico a todos.
1: ¡Un abrazo psicológico! ¡Póngala nueva!
9: Hola, hola, Gabito. Buenos días. Por acá reportándose con una jaqueca horrible, pero...
1: Ya saliste a carretear, ya. ¡Andarías carreteando!
9: Un bello y excelente día. Un abrazote y saludos a la... Abuelita. Un abrazote.
1: Saludos ahí para la feña. Buenos días.
10: Buenos días, Gabito.
1: Carmen, Carmencita.
10: Hola, Gabito. Aquí escuchándolo en la pellita nomás.
1: Ay, tan trabajadora que me salió usted, Carmencita. Buena va la chamba. Oh.
11: Hola, don Nelson Manrique. Ah, perdón, Gabito, ¿cómo está? El horario.
12: Hola, sí, buenos días.
1: No soy...
13: Hola, Gabito, buenos días. Yo, amigo, acá del sector sur, Barrio Alto de Pañigüe, escuchando lo que tenga un bendecido turno.
1: ¡Turno!
13: Y aquí estaremos en sintonía y escuchándolo, por supuesto.
1: ¡Hasta la una!
14: Hola, Gabito, ¿cómo estás? Muy buenos días. Ya vamos camino al mediodía. Que tengas una muy bonita mañana por ahí.
1: ¡Tan rápido!
14: Trabajando con un poquito... de frío.
1: ¿Ya van a ser las 12? ¿Ya van a ser las 12?
15: Hola, mi rey, ¿cómo está? Gusto saludarte. Oiga, compita, ¿y por qué le dicen a usted que es el rey del bigoteado?
1: No, porque donde me quitaron 2 horas de hoy para trasladarla al día sábado. No es que mañana, los días sábados se supone que yo tenía este horario de hoy, pues, ¿ya? Los sábados se supone que yo entraba a las 11 y salía a la 1. Pero me quitaron 2 horas de hoy día para que mañana trabaje de 9 a 1, no de 11 a 1. Así que... ¡Cabo! ¿Dónde manda, capitán? ¿No manda el Gabo?
16: Hola, Gabo. Aquí hola, estamos escuchándote. Apitutao. Besos para ti, que es un bello día para todos.
1: ¿Cómo que apitutao? Bigoteao.
9: ¿Cómo están? Muy buenos días aquí con el frío, pero no hay que hacerle. Haciendo aseo y escuchándote como todos los días. Saludos.
1: Saludos, mi amiga. Ya, oye, son las 11 de la mañana con 20 minutos. Lauta nos dice puñaladas. La buena cumbia llega a la punto 7.

0: Hola, ¿cómo estás, regalón del jefe? Hola, Gabito, hola, Gabito. Bienvenido, mi querido amigo. Que tenga excelente turnito y un bendecido día. Usted y su familia, un abracito grande. Y aquí vamos a estar en la compañía de la 197, la mejor radio de la ciudad. Saludito para todos.
1: Hola, Gabito, ¿cómo estás? Buenos días. No, por ahí en la mañana te estaban pelando, que te habían peinado los bigotes ya, que lo habían lo habían tirado al arco. Ay, ay. Así que, no, Gabito, desearte un buen turno nomás. Un frío día, pero con vida. Así que, saluditos, chao, chao.
2: Hola, Gabito, para el día sábado, chiclín, chiclín, chiclín, las horas extra.
3: Hola, Gabito, un saludo para Clayita Máximo Décimo Meridio Pérez Jackson, que anda en la ruta ahí. ¡Ayuwaki!
4: Hola, hola, don Gambito, ¿cómo estás? Oiga, ¿cómo lo han pelado? ¿Cómo lo han pelado, amigo? Desde arreglín de bigote, desde que, ay, con el jefe no tiene cosas más. Yo lo defendí, sí, amigo.
5: Gabito, yo creo que eso me hace falta, un carrete. No, no he carreteado. De que no carreteo, ya ni me acuerdo. Pero no fue. Yo creo que es por falta de carrete que me duele la cabeza. Así que, bueno, me quedé carretear, me quedará de otra. Pero eso, anoche me quedé hasta tarde en la pega, así que no descansé bien. Y eso es la falta de sueño.
6: Jefe, es que el viernes no quiero llegar temprano. ¿Por qué no le da más trabajo al Andresito?
7: Buena, buena, mi panda con traje de agua. Ya tú sabes, adivina qué voy a hacer, un mono, oye.
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9: ¿A quién van a mentirle ahora tus labios?
10: Son peladores, ¿ah? Son peladores, ¿ah? Los caché. Con razón tenía tanto frío porque me descueraron toda la mañana, oye. ¡Toda la mañana! ¡Ay! ¡Ay, como son, sí! ¿Ahora quién? ¿Quién podrá defenderme? ¿Ahora quién? Dijo Chico Trujillo.
11: Sí, compita, te velaron toda la mañana.
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0: Ahí de la talla que más le gustó al Andresito, que dijeron que usted no sabía bailar, pero en la vuelta no se equivocaba. Por eso le tocaba siempre al Andrés al arco.
13: Y ahora quién. Ya te es más pelado que Potoguagua.
14: Y ahora quién.
15: Te defenderé, la chapulina colorada. Yo te defenderé, la chapulina colorada.
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6: Por eso ahora sabemos por qué pasáis a comprar tantas sopaipillas del mañoto, porque leía ahí el jefe, pues, cabrito.
17: Te pelaron toda la mañana de que te habías juntado mucho con Don Tino y que ahora te estaba arreglando los bigotes igual que el parejito.
18: Andan todas locas.
6: Parece que en el Happering te llamaba y Espinita.

0: Oye, Gabo, a mí no me gusta el cagüín, pero me entretiene. Y decían en la mañana que tú le andabas preparando el desayuno al jefe. Por eso no había llegado.
1: Ahora quedaste como Gabito la Espinita.

0: así que estamos bien en la punto 7, Evaristo Espina y Canitro. Canitro vendría siendo Androcito.
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2: el... Rabito, hoy será el Espinita, pero el sábado va a ser Canitro.

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Oye, 20 minutos se nos separan de las 12 del día. El salame y el pan. Ay, ay, ay, cabrito. Ya. Oye, saludo para toda la gente que se sigue uniendo a la sintonía de la radio. Y que se ha ido sumando poco a poco en esta mañana. Están desde bien tempranito y sobre todo ahí a la gente que anda trabajando en la locomoción colectiva, Uber, Didi, a la gente que recién prendió la radio en sus oficinas, en los locales del centro comercial, en el centro de Los Ángeles, fuera de Los Ángeles, en sectores rurales, en otras comunas, en la señal online. Quienes vienen viajando, van saliendo de Los Ángeles también, los que van en carretera, en cualquiera de las rutas, a toda la gente que ya está ahí conectada con nosotros. 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Ya, oye, quiero pasar a lo siguiente. Vamos a poner un poquito serio, porque hay un caso bien importante de un niño que ha estado luchando mucho, mucho, mucho, desde hace ya bastante tiempo. Con esto me refiero al caso de Julián Carvajal Cárdenas. Ya, quiero que hablemos de él, porque sus padres siguen luchando, ¿sí? Sus padres siguen luchando y quiero comentar esta información para que ustedes sepan la lucha constante que los padres de Julián, junto con él, están hasta el día de hoy, siguen luchando. Me refiero a la campaña del caso de Julián contra Duchenne, ya conocido como la campaña de Julián contra Duchenne. Se ha transformado en una de las cruzadas solidarias más visibles de nuestro país. Durante este año 2026, este joven de 17 años padece distrofia muscular de Duchenne, una enfermedad genética degenerativa que provoca una pérdida progresiva de la fuerza muscular y con el tiempo compromete, bien digo, órganos vitales como el corazón y también los pulmones. ¿Pero cómo va la campaña? La familia busca reunir 3.500 millones de pesos, monto necesario para acceder al medicamento Elevidice, una terapia génica disponible en Estados Unidos que, si bien no cura la enfermedad, puede ralentizar significativamente su avance. Uno de los hitos más importantes de la campaña fue la travesía denominada Julián Rueda por Chile, donde junto a sus padres recorrieron gran parte del país desde Puerto Montt hasta Santiago para visibilizar su historia y solicitar apoyo, cuidado y también ayuda del Estado. Durante ese recorrido incluso intentaron entregar una carta en La Moneda solicitando una reunión con el presidente y la ministra de Salud. ¿Cuál es la situación actual de este caso? Según la actualización más reciente publicada por la propia campaña, se han alcanzado cifras mediante rifas, bingos, eventos solidarios y donaciones particulares. La familia continúa difundiendo la campaña a través de las redes sociales y actividades públicas. Hasta la última actualización oficial, la recaudación bordea los 81 mil millones de pesos, equivalente a cerca de 2,3% de la meta, por lo que aún resta la gran mayoría del monto requerido.
Cabe mencionar que durante la caminata realizada en mayo hubo actualizaciones parciales que hablaban de un porcentaje mayor, pero el sitio oficial de la campaña actualmente informa un avance cercano al 2,3%. Ahora, ¿qué es la distrofia muscular de Duchenne? Es una enfermedad genética poco frecuente, afecta principalmente a niños, produce una pérdida progresiva de masa muscular. Muchos pacientes dejan de caminar durante la infancia o adolescencia. Sin tratamiento, la enfermedad continúa avanzando y compromete la función respiratoria y cardíaca. Así que, amigos y amigas, muchos de ustedes, yo creo que ya incluso, yo creo que algunos, más de algunos ha hecho su donación. Si usted no puede donar, también es bueno compartir también los videos, ya en las historias, hacer más visible este caso y de alguna forma poder ayudar a esta campaña de distintas maneras, ya. Si bien lo principal es poder ayudar en dinero, la difusión también ayuda. Ahora, su padre lo dice en varios videos, si cada chileno pusiera 3.500 pesos de su bolsillo, se podría reunir el dinero que Julián necesita. Así que, amigos, amigas, no nos olvidemos, hay una campaña que se está llevando a cabo para reunir más de 3.500 millones de pesos que servirían para poder retrasar de alguna forma la enfermedad de Julián Carvajal Cárdenas, ya más conocido como el caso de la campaña Julián contra Duchenne. Ellos tienen redes sociales, ustedes lo pueden revisar inmediatamente y vean cada video, vean la lucha que hay detrás. Hay unos padres que están ahí sufriendo con el dolor de su hijo y a todos nos puede pasar algo así. O sea, nadie está libre contra las enfermedades y muchas cosas así. Así que les invito, yo personalmente les digo, vean el caso y vean la forma en que puedan ayudar en esta campaña que si bien se ha extendido porque solamente se lleva reunido el 2,3% del total del dinero que se podría recaudar para poder llevar a Estados Unidos a Julián y poder entregar este medicamento que serviría para retrasar su enfermedad y poder tener ahí una vida un poco más tranquila, ¿ya? 11 de la mañana con 46 minutos, nos quedamos con los Vázquez, esto se llama Por la Carretera.

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1: Sigue lloviendo en Los Ángeles, amigos, amigas. Sigue lloviendo en Los Ángeles. Así que tanta agüita y frío amerita un cafecito, ¿cierto? ¿Ya? Oye, ¿alguien tiene pan? No, mentira, yo ya desayuné, pero me tomaría un cafecito ahora. Sí. Me le tomaría un cafecito.

0: Ya, oye, me voy a poner al día con los audios de WhatsApp. Escuchamos por acá. Buenos días.
1: El Andrés y el Gavito, salame y pan, salame y pan.
0: Salame y pan.
1: Hola, Gavito, ¿cómo estás?
0: Hola, hola, niño, buen día, buen día.
1: Mañana todavía. Que Dios me lo bendiga, mi niño, y que sea una excelente jornada el día de hoy.
0: Gracias,
1: yo
0: amigo.
1: Me reportaba hace días por acá, por estos lados.
0: Sí, ¿qué le pasó?
1: Pero aquí estamos, haciéndole la chamba todavía. Vamos a dar una vueltecita a la casa, vamos a ir a tomar un cafecito. Y después vamos a seguir chambeando.
0: Pura chamba, pura chamba, está bien. Póngale nomás, póngale. Póngale ganas, güey, póngale ganas.
2: Como es mucho la información esa. Usted me puede mandar la información explicada ahí, por favor, para ayudar.
0: Pero claro, le puedo mandar el Instagram para que puedan ver ahí el contenido que han subido ahí los distintos videos ahí que han publicado en las redes sociales, ¿ya?
3: Hola, Gabito, ¿cómo estás?
0: ¡Hola, Santi!
3: Preguntar, y el viernes del terror, Gabito.
0: ¡Oh, no alcanzamos con el horario que tengo!
3: Y yo nos levantamos temprano para ver el viernes del terror.
0: ¡Para verlo!
3: ¿Puedes? Sí, para escuchar el viernes del terror. ¿Lo puedes poner? ¿Pueden hablar un poco del viernes del terror, por favor?
0: Espérate.
3: Adiós. Que te vaya bien.
0: Gracias.
3: Soy Inciente, ¿y tú?
0: ¡Pero amigo! Es que va a depender de la gente, bro. Va a depender de la gente porque es la gente la que siempre me cuenta historias. Y bueno, ya son, ¿cuántos? 5 para las 12. Mire. Es que lo está pidiendo el amigo Santi, bro. Ya. Miren, yo no sé si alcancemos, pero les dejo la invitación. ¿Ya? ¿Sí? ¿Ya? Veamos si podemos. ¿Ya?
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0: Voy a dejar hecha la invitación. Si hay alguna persona que tenga alguna historia que nos pueda contar y nos pueda enviar en una nota de audio, la escuchamos. Ya, así, pero cortita, rapidita, hágala cortita nomás, no lo pienses más. Si tú, amiga, si tú, amigo, tienes una historia que dé miedo, que prácticamente tengáis que estar ahí a punto de arrancar, envíe tu nota de audio contando tu historia. ¿Ya? Yo sé que se extraña el bloque, pero voy a dejar ahí lanzada la propuesta. Si alguien tiene una historia de terror, o una historia, no sé, como bien tétrica, envía tu nota de audio, envíala. Ya, yo voy a ir a la música, se viene el resumen de noticias. Y si llega alguna historia, si llega, y ojalá, que si llega alguna historia, lo vamos a escuchar inmediatamente. Ya, vamos a tratar de escuchar inmediatamente y tratar de hacer un pequeño viernes de terror. Existen muchos lugares de Los Ángeles que ya se ha hablado, ya. Yo sé que hay mucha gente que ya incluso dice, no, yo para allá no voy. ¿Ya? Así que dejo lanzada la propuesta sobre la mesa y ahora depende de ustedes, amigos, amigas. Si tienes alguna historia que contar, envíala a través de nuestro WhatsApp. Más 56-43-221-2807.
4: 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Y cuéntanos tu historia. Te esperamos. Y te escuchamos. 1.7.
0: Ya, oye, voy a quedar atento. 3 nos separan de las 12, nos quedamos con Shakira.

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9: Son las 12 del día y ya con 3 minutos vamos a comentar el resumen de noticias más importantes de esta jornada de día viernes aquí en Punto 7.

0: Una metáfora. Autoridades en Biobío cuestionan cambio de concesión a obra pública de corredores. Más dudas que certezas dejó la visita del viceministro de Obras Públicas y Transportes, Louis de Grande, a la región del Biobío para explicar el cambio de la modalidad del financiamiento de proyectos de corredores de transporte público. ¿Qué pasó con de concesión a recursos propios de vialidad? Los alcaldes del Gran Concepción insisten en seguir el modelo de concesiones y esperan reunirse con el presidente José Antonio Kast. Esto tras la reunión que sostuvieron con el ministro Louis de Grange, donde también participaron el gobernador Sergio Yacamán y parlamentarios de la región. Si bien las autoridades de gobierno garantizaron la construcción de 3 corredores de transporte público para el Gran Concepción, alcaldes y parlamentarios se mostraron incrédulos. Los alcaldes de Talcahuano, Eduardo Saavedra, y de Lota, Jaime Vázquez, insistieron en que la mejor alternativa es seguir con el modelo de concesiones y no de vialidad, que ellos queden a cargo del proyecto. Tampoco expresó conformidad el alcalde de San Pedro de la Paz, Juan Pablo Spoerer, no creer que los plazos se cumplan, y criticó el modelo elegido para ejecutar los proyectos. Toda la experiencia indica que la obra pública cuesta un 74% más que las concesiones, aseveró el jefe comunal. También cuestionó la falta de respuesta del ministro cuando le preguntaron por los argumentos legales, logísticos y técnicos para garantizar que los plazos se cumplan en las obras de los proyectos de corredores de transporte público. En otras informaciones, un socavón de 15 metros de profundidad mantiene afectado al normal funcionamiento del servicio Biotren en Talcamávida, en la comuna de Hualqui. Equipos de EFE trabajan en el lugar para recuperar el tramo. Se trata del desprendimiento de tierra que afectó a las vías férreas a solo 100 metros de la estación Talcamávida en Hualqui. El hecho fue reportado la tarde de este miércoles por vecinos del sector con el fin de suspender el servicio ferroviario por el peligro que presentaba. De momento, el transporte de carga y de pasajeros se mantiene suspendido. El tramo. El servicio de transporte Henry Campos dijo que se habilitó una intermodalidad para reforzar el traslado de pasajeros en bus. Lo que se hizo por parte de la empresa EFE fue suspender el servicio de trenes por esa vía, y lo que se ha hecho es colocar un servicio intermodal que básicamente es la estación de Talcamávida. Se está cumpliendo el trayecto hacia El Aja con buses y viceversa. Es decir, van a operar los trenes desde Talcahuano hasta la estación Mercado, hasta la estación Talcamávida. Desde ahí hay un transbordo a buses para poder completar los servicios. Y por último, en el ámbito nacional, el gobierno, mediante el viceministro de Economía y Minería, Daniel Mas, sostuvo que reciben de buena manera el índice de precios al consumidor IPC de julio, que anotó un leve avance del 0,1% y permitió que la inflación a 12 meses pasara de un 4,3% a un 3,5%. Mediante la cuenta de X, la autoridad sostuvo que las cifras demuestran que la economía se está encauzando hacia la estabilidad. Es verdad que la fuerte baja en los combustibles alivió de forma importante el índice, sin embargo, miramos esto con los pies bien puestos sobre la tierra y con empatía. Sabemos perfectamente que las alzas en las cuentas de luz y algunos alimentos siguen apretando el presupuesto familiar de los chilenos, agregó Más. Lo más importante a lo anterior, el subsecretario de Estado afirmó que desde el Ejecutivo no nos conformamos y que continuarán empujando su agenda económica y de inversión para generar más y menos y mejores empleos. Esta mañana el Instituto Nacional de Estadística, CINE, reportó que el IPC de julio, que ya acumula un 2,9% en el año, se registraron 10 de las 13 divisiones en la canasta. Por productos destacaron la salsa de suministro de electricidad con un 2,4%, arriendos en un 0,6%, las bebidas gaseosas en un 3,6%. En el otro extremo, las gasolinas y el diésel bajaron un 8,5% y el 13,5% respectivamente. Con la variación mensual del IPC, la unidad de fenómeno de fomento, bien digo, irán subiendo hasta alcanzar los 40.885 pesos hasta el 9 de septiembre. Amigos, amigas, son las 12 del día ya con 9 minutos. Este sería el resumen de noticias más importante del día y que ya te comentamos en Noticias al Punto en la Punto 7.
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0: ¡La están tirando con balde! Ya, oye, mientras llueve, mientras sigue lloviendo, te cuento lo siguiente. 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Y como nuestro pequeño amigo Santi nos pidió...
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0: Nos pidió tratar de hacer, aunque sea en este lapso, el viernes de terror. Vamos a escuchar la siguiente historia. Sí, tenemos una historia. No es tan larga, pero... John, a través de nuestro WhatsApp, decidió contarnos la siguiente historia. Escuchamos.
2: Cuando tenía como 7 años más o menos, 8 más tardar, tenía que caminar de la escuela F900 o la escuela República de Alemania, que está atrás de la cárcel. Tenía que caminar hasta Santa Julia, 7 kilómetros.
0: Ya.
2: Antiguamente era puro campo, no había tanta civilización.
0: Ah, ya,
2: y en una de esas antiguo. Caminatas que me tenía que ir para mi casa después del colegio, en una parte, en un cerro, había un pino, el pino guayo, que se le decía.
0: ¿Ya?
2: Se contaban muchas historias, y en una de estas tantas voy pasando y debajo de él estaban las vacas. Tenía una rama en particular que era como un columpio, que estaba así, y había una persona colgada y se le veía la cola. Tenía entre 7 u 8 años. Pero te digo que a mí en ese momento casi se me puso la piel de gallina, ganso, chancho, de todo. Llegué contando a la casa y me escuchó mi abuelo, me dijo que ahí en esa parte había habido un entierro. Que todos conocían esa historia del entierro en ese sector.
0: En el Pino Guacho.
2: Ahora, bueno, ya no está. Ahora, después, con el tiempo, colocaron un colegio y después ya el colegio ya no sigue funcionando. Eso solamente.
0: ¿Un pino guacho? ¿Esto era en qué sector específicamente, amigo? Cuando nosotros hablamos de entierro, ¿a qué se refiere específicamente?

0: Y lo busqué, po. En zonas rurales o en ciudades del sur de Chile, de nuestro país, un entierro se le llama un trabajo de brujería en el que se ocultan elementos bajo la tierra. ¿Sí? Se ocultan elementos bajo la tierra con la intención de influir en la vida de una persona, una familia o un lugar. No existe evidencia científica que estos rituales tengan efectos sobrenaturales, pero forman parte del folclore y las creencias tradicionales de muchas comunidades, sobre todo en el sur de Chile. En estos entierros, según la tradición popular, generalmente se dice que se esconden bajo tierra objetos como muñecos o figuras que representarían a una persona, fotografías, ropas o cabello de alguien, monedas o joyas, huesos de animales, velas, hierbas, amuletos o incluso símbolos. Dependiendo de la creencia, estos elementos se entierran en los patios, jardines, cruces de caminos, cementerios o cercano a la vivienda de las personas a las que supuestamente va dirigido este trabajo. ¿Para qué? ¿Con qué intención? Muchos dicen que el entierro puede ser creado para provocar mala suerte, generar conflictos familiares o de pareja, afectar la salud, impedir el progreso económico, amarrar sentimentalmente a alguien o proteger un terreno o un tesoro. Estas son las creencias tradicionales y no hechos comprobados, pero que forman parte de la creencia en Chile por años. Está buena, ¿eh? El famoso entierro. A ver, vamos a escuchar dónde quedaba este pino guacho para entender de alguna forma.
1: Santa Julia, 7 kilómetros. De la escuela F900 o la escuela República de Alemania, que está detrás de la cárcel.
0: ¿Detrás de la cárcel?
1: Tenía que caminar hasta Santa Julia, 7 kilómetros. Antiguamente era puro campo, no había tanta civilización. Ya. Y en una de esas tantas caminatas que me tenía que ir para mi casa, después del colegio, en una parte, en un cerro, había un pino, el pino guayo que se le decía. Se contaban muchas historias. Y en una de estas tantas voy pasando y debajo de él estaban las vacas. Tenía una rama en particular que era como un columpio, que estaba así. Y había una persona colgada y se le veía la cola.
0: Tenía 7
1: o 8 años.
0: Una cola. Pero
1: te digo que a mí en ese momento casi se me puso la piel de gallina, ganso, chancho, de todo. Llegué contando a la casa y me escuchó mi abuelo, me dijo que ahí en esa parte había habido un entierro. Que todos conocían esa historia del entierro en ese sector.
0: Oye, a una edad tan chiquitita, tan temprana, ¿cuántos 7 o 8 años? Igual da miedo, bro. Claro.
2: Oye, Gabito, mi hijo estudia en esa escuela. República de Alemania. Nunca me han contado que les haya pasado algo. Uno está en sexto y el otro en séptimo.
0: Ojalá. Pero, que no, bro.
2: Ellos estudian ahí.

0: Ya, pero pónganse en serio, ya, pues, pónganse en serio. Ya, estamos hablando en serio.
1: Gabito, pa' acá, pa' el sur.

0: esta tierra rara de nosotros, los entierros también se le dice a la, cuando los viejos escondían monedas de oro, monedas de plata. Eso se le decía también a los entierros.
1: Claro, pero aquí hay que hacer una diferencia entre el entierro para hacer brujería y el otro entierro, ¿ya? El entierro ese de que... No, po. El entierro de los tesoros, po. Oye, ya, pero si estamos hablando de cosas de terror, ¿ya? De hecho, miren, vamos a... Hay una gran diferencia porque años atrás, atención. Miren, qué bueno que tengamos que hacer la diferencia entre un entierro que tiene relación con brujería a un entierro en donde se escondió un tesoro.

una historia de los llamados entierros de tesoros, no de brujerías, tanto de sectores como Villarrica y Victoria, en la región de la Araucanía. Hay numerosas leyendas que se remontan a esa época de la conquista y de la colonia en nuestro país. Y Villarrica es probablemente uno de los lugares de Chile donde existen más historias sobre tesoros enterrados. Atención a esto. Hay una razón histórica. Durante el siglo XVI, varios años atrás, fue uno de los principales centros de extracción de oro del Reino de Chile, gracias a los lavaderos auríferos, cuando la ciudad fue destruida tras el levantamiento mapuche de 1598, llamado el desastre de Curalaba. Muchos españoles dicen que habrían ocultado sus riquezas antes de huir o morir. Por ejemplo, el oro de Pedro de Valdivia. Una tradición sostiene que parte del oro obtenido en los lavaderos de la zona fue enterrado antes de los enfrentamientos con los pueblos originarios y que nunca volvió a recuperarse. También está la piedra de Red Chicura. Vecinos y cronistas antiguos relataron que bajo una enorme roca existían importantes riquezas ocultas por los españoles. Incluso el viajero alemán Pablo Treutrell escribió sobre estas historias en el siglo XIX. Y también están las cuevas subterráneas, otra leyenda que habla de un tesoro escondido en túneles o cavernas, protegido por seres sobrenaturales, luces extrañas, trampas, razón por la cual nadie finalmente habría logrado encontrar estos tesoros. Estos son el otro tipo de entierro del cual se habla mucho en nuestro país. Ahora, en Victoria también tienen relatos sobre entierros, aunque son mucho menos conocidos que los de Villarrica. La mayoría proviene de la tradición oral de antiguos fundos y también de la época de la ocupación en la Araucanía, donde se decía que los colonos o militares escondían monedas de oro, joyas o dinero durante periodos de conflicto. Sin embargo, no existe una leyenda tan emblemática o documentada como la de Villarrica. Estas historias han permanecido principalmente en el ámbito local y sobre todo familiar. Pero hay un dato curioso. En muchas zonas rurales de Chile se creen que los entierros solo pueden verse en ciertas noches, especialmente en Viernes Santo o la noche de San Juan, cuando supuestamente aparecen como una pequeña llama azul o una luz que indica el lugar exacto donde está escondido el tesoro. Esta es una de las creencias más extendidas del folclore chileno

0: repite de norte a sur en nuestro país. Hace un tiempo atrás nosotros comentamos esta historia. Yo personalmente recuerdo haber contado esto. Y quién sabe, alguien algún día pueda encontrar alguno de estos tesoros escondidos durante la conquista española. Son las 12 del día ya con 28 minutos. Nos vamos a quedar con más música. Esas son las diferencias entre un entierro tipo brujería y un entierro en donde se guardaron tesoros en la época de la conquista en Chile.
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0: Oye, nos quedamos con Rakim y Ken-Y. Esto se llama Suéltate. Yeah.

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1: Muy bien, ya son las 12 del día con 43 minutos. 12:43, amigos y amigas. 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Ya, y creo que me quedó la última historia. Creo que me quedó la última historia que la vamos a escuchar a continuación, porque me quedó acá pendiente un audio de el WhatsApp, ¿ya? Y con esto yo creo que ya terminamos. Por lo menos alcanzamos a escuchar algo, ¿ya? ¡Aló!
2: Buenas, buenas, mi pechito lampiño. Yo ya te hacía desaparecido. Yo dije, se lo llevo el Quilque.
1: ¡El Quilque!
2: Pero, oye, dado al hecho del entierro, igual yo pensaba que... O sea, yo escuché popularmente que el entierro eran tesoros que dejaron...
1: También, pues, también.
2: Antiguos, muchos decían también que eran piratas. Otros decían que eran gente que hacía pacto con el coliflecha.
1: Son dos tipos de entierros.
2: Que dejaban eso guardado. Y era como una maldición que caía de la gente que lo encontraba. Y dado lo que decía el amigo, más que una historia, es lo que le aconteció al papá de mi mejor amiga.
1: ¿Ya?
2: ¿Sabe que, Gabito? Él se lo pasaba enfermo, muy enfermo. Una tras otra, se pasaban cosas muy extrañas en su casa.
1: ¿Ya?
2: Y él compartía casa con... Eran dos casas muy juntas, o sea, pegadas una a otra, y al otro lado la compartía esa casa su mamá y su hermana.
1: Ya.
2: En este caso, media hermana. Pero esta media hermana era de las personas que le gustaba el tema de los ratitos, ¿cachai? Y quería quedarse con todo lo que correspondía.
1: La serena y todo.
2: ¿Sabes, Gabito, que mi amiga al tiempo después se tuvo que ir de la ciudad de Purchel?
1: ¿Pero por qué?
2: Y sabes que el tío, le digo yo, su papá, dice que al lado de un árbol, afuera, no te voy a mentir qué árbol era, él sacó un muñeco.
1: ¿Un muñeco?
2: Enterró un muñeco, por casualidad lo descubrió, y era un muñeco de estos que conocemos, vudú, que tenía su foto.
1: Ajá.
2: Tenía
1: la foto de él.
2: Alfileres clavados en su cuerpo, en el cuerpo del muñeco. Por eso te doy fe, Gabito, de que el tema de la brujería, la magia negra y este tema de amarres y todo el tema de esto de hacerle daño a otra persona se vive. Y antiguamente, obviamente, que lo hacían con más frecuencia, no sé, a lo mejor cómo eran las creencias de antes. Y con el tiempo ha ido rotando, ha ido supuestamente cambiando, pero todavía la siguen haciendo. Y increíblemente son casos que son cercanos y que son familia.
1: Claro, nada, antiguamente se vivía harto de eso.
2: Un tema a conversar, a tratar, y siempre va a ser un tema de discordia. Así
1: claro.
2: Que eso, Gabito.
1: Bueno, como decíamos anteriormente, existen dos tipos de entierros. Ya los entierros en cuanto a tesoros, monedas de oro más que nada. Porque en aquellos años era muy valioso el tema de las monedas. Ya el oro sobre todo era muy, muy, muy buscado, muy querido. Alguien que tenga varias monedas de oro ya prácticamente era una persona considerada rica. De mucho dinero.

0: a la cárcel a varios brujos que tenían una especie como de secta y que se reunían en una cueva que hasta el día de hoy no se puede encontrar entre los cerros y montañas de esta gran isla llamada Chiloé. Y de hecho, yo subí un video contando un resumen de esta leyenda que a todo esto va a tener su propia película y que va a ser lanzada entre octubre y noviembre de este año, ¿eh? Está en pleno rodaje. Así que ahí para los seguidores de esta de este tipo de material o de contenido, se va a poner bien interesante esa película una vez que ya sea estrenada, ¿ya? Amigos, amigas, de esta forma terminamos el pequeño viernes de terror, mini viernes de terror, ¿ya? Espero que el Santi ahí haya escuchado, no le haya dado tanto miedo. Ya, a petición del Santi, nuestro pequeño auditor, que espera y uno entiende que esperan también ahí el viernes de terror. Yo la verdad, por eso siempre cuando tengo ya más tiempo, obviamente trato de traer material y todo eso y después los relatos de los auditores, pero como estas dos horitas se hacen cortitas, he tratado de evitarlo. ¿Y por qué no lo hago un sábado o un jueves? Porque si no, perdería el encanto de
1: el viernes de terror.
0: Los viernes son los viernes de terror. Ningún otro día más. ¿Ya? Ya, amigos, amigas, me voy a la música. Nos vamos a quedar con Plan B. Y esto que se llama Mi Vecinita en la punto 7. Mi vecinita que no me encanta, pero ¿por qué?

0: Muy bien, amigos, amigas, 7 minutos ya nos separan de la 1 de la tarde. Ahí escuchábamos a Plan C, Plan C. Ah, no, era Plan B, Plan B, Plan B, Plan B. En el Love and Sex. Con la vecinita. Mi vecinita tiene antojo. Antojo de comer. Le echa un ojo. Un ojo que quiere comer. Ya, oye, les cuento ya. A esta hora yo comienzo a despedirme. Voy a escuchar el audio de mi amiga María Inés. ¿Qué me dice?
1: Hola,
0: María,
1: María Inés. No me cambié de radio. No lo apagué ni le bajé el volumen.
0: ¿No le dio miedo?
1: Pero estuve haciendo tanta cosa que escuché a medias. Lo último te escuché. Hola, hola, gusto en saludarte.
2: No cierres tu puerta.
3: No cierres tu puerta, María Inés. Solo déjala junta. Solo déjala junta, María Inés. Que alguien te puede estar observando, María Inés.
0: No, mentira, María Inés. No, sí, son bromas. No te asustes. No te asustes, por favor, María Inés. Sí, no, nadie te está mirando. Nadie.
1: Me da miedo. En la tarde, cuando me voy a acostar, apago las luces.
4: Ya, mi querido amigo, que le vaya muy bien.
0: Ya no, amigo.
4: Necesito.
0: Vaya, almorzar.
4: Saludos a la familia. Oiga, Gute, nos vas a donar victoria.
0: Pero que tenía que haberme dicho.
4: Un abracito. Nosotros ya estamos yendo a la casita. Vamos a ir a hacer unos trámites por ahí, así que vamos a tratar de estar en sintonía de la radio.
0: Ya, para el otro viernes mini. Para el otro mini viernes de terror. ¿Ya? Sí, porque ya nos pilló la hora, ya. Pues ya nos pilló la hora. Ya vamos a hacer el otro mini viernes de terror también. Ya, a pesar de que tengamos 2 horas nomás, lo vamos a... Sí, yo voy a traer materiales a ver si alcanzamos a hacer... Tendríamos que llegar y empezar al tiro nomás. Yo llego el viernes y empezamos al tiro nomás. Ya, nada de cosas aquí, que nada, que los saludo, ¿no? Vamos a tener, como dijo Andresito, ya, 2 cucharadas y a la papa, al tiro nomás. ¡Al tiro nomás! ¡Nada con eso! Ya, yo por mi parte comienzo a despedirme, señoras y señores. Gracias por toda la buena onda, gracias por la sintonía, gracias por estar ahí siempre prefiriéndonos en la 101.7, a pesar de que haya muchos diales más, pero como .7 no hay, alright, pues, claro.
1: Hola, Gavito, yo también me perdí. Bueno, para la otra.

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1: Ya vamos a almorzar, porque cuando ya hay hambre, uno se pone así. ¿Ya? No sé cómo es. Tanto que llueve. Ah, no, ahora parece que amainó un poquito la cosa. Me voy a poner las zapatillas con clavo y rajado para la casa. Rajado para la casa. Aquí. Ya, se cuidan mucho, se portan bien.
2: Oye, Gavito, pero tú no hay en la hora de llegar luego para almorzar. Ay, moviendo la ollita nomás, eso, mi tío Ramón. Oye, Gavito, dentro de lo que te escuché en la mañana, escuché cuando dijiste que tenía mucho frío donde te habían descuidado. Eso fue muy gracioso.
1: Oye, si me dijeron que me descueraron toda la mañana. Claro. Ahí yo sé que ocuparon su tiempo. Ahí, bueno, ustedes me dijeron que ocuparon su tiempo hablando mal de mí, ¿ah? Mal de este pechito lampiño, ¿ah? No, que me arreglo los turnos y que no sé qué cosa. No, ya andan puro pelando, no, ya. Andan puro pelando, ¿eh? Ya los caché, ya. Oye, ¿cómo fue que dijeron que el de Happening con Ja? El espinito, no sé cuánto, ¿eh? Pero no importa, ¿sí? Yo ya le expliqué el porqué del cambio de horario, pues, ¿sí? Si yo no me juntaba con Don Tino, él es el que se arregla los bigotes los fines de semana. No, ese caballero es experto, ah, experto.

0: Espinita y Canitro, así te dijeron. Oye, esos
1: son eso sí.
0: Los que más hablan.
1: Eso me dijeron. Ya, que yo era el Espinita y que el Andresito es el Canitro. Oye, son peladores, oye. Son peladores. ¿Cómo van a andar hablando de
2: la cosa? Vine a tu casita, Gabito, y nos seguimos escuchando a la tardecita. Chau, chau. Almuerces rico, rico, rico.
1: Saludos, mi amiga.
3: Oye, Gabito. ¿Ah? Yo no estaba, po.
1: Ya.
3: Y donde fui, no había señal. Hubiese sabido, porque yo ahí nomás, defendiendo a mi Gabo.
1: Claro, no, muchas gracias.
3: Porque ellos juegan a mi Gabito.
1: Claro, cuando no estoy yo, el Espinita, y cuando no está el Andrés, el Canitro. Oye, ¿cómo es la cosa? Oye, son peladores, oye, son chaqueteros. Son chaqueteros, ¿ah? ¿Eh? Ya los caché. Mira cómo son.
3: Gabito, ¿y cuándo te escuchamos? Porque yo en la tarde no puedo, ya. Yo,
1: a las 5.
4: Mañana estarás.
1: Claro, pues mi amiga, pero claro.
0: Ay, no. ¿Qué va a trabajar a la tarde si ya se arregló los bigotes?
1: ¿Qué? No, si yo vuelvo a las 5.
5: Gabito, nos encontramos a la tarde. Si es que se puede. Chao, sí, chao.
1: A las 5 voy a estar por acá.
6: Hola, Gabito, ¿cómo estás, guacho?
1: A las 5 de la tarde.
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1: 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Ya, señoras y señores, yo me despido junto a Raúl Alejandro con toda la salsa y el sabor, la sandunga de esto que se llama Tú con él en la Punto 7. Ya viene Andrés Herrera con los avisos económicos y con buena onda hasta las 5 de la tarde, y ahí nos reencontramos nuevamente. Se cuidan, chao chao. Pórtense bien. Vamos a sacar la cuchara sopera.

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1: Rico como almuerzo. Se siente el aroma, se siente el aroma de la buena mesa a esta hora de la tarde. 1 de la tarde, 11 minutos, acompañándote el día de hoy con avisos económicos. Oye, ya lo saben cómo es, bienvenido a todo el mundo a que se suma a esta hora. Recuerda, el aviso económico de alguna venta de algún producto que tengas en la casa. Si eres tienes un emprendimiento familiar, tienes vestuario para las fiestas patrias a la venta o buscas, me lo puedes dar a conocer. Así es, como ustedes lo oyen. Nosotros acá en Punto 7 tenemos esta instancia, esta parte del día que es de 1 a 3, que ya lleva muchos años al aire, y todas las ciudades a esta hora están con sus avisos económicos locales. Y obviamente le damos siempre un excelente y muy buen uso a los avisos económicos. Así que usted, si tiene algún emprendimiento familiar en su casita, quiere hacer alguna lucra, necesita comprar algo, vender, arrendar su casa, no sé por qué, porque necesita de manera urgente, por ende está haciendo este aviso, ¿cierto? Háganlo en nuestro WhatsApp y lo vamos a estar sacando y escuchando al aire en un ratito más. Y por X motivo, si no alcanzas a anotar el dato que te interesó, me lo puedes pedir, lo buscamos y te lo hacemos llegar de alguna otra manera. ¿Les parece? Seguramente muchas personas no van a poder ver el estado de WhatsApp de Punto 7 Los Ángeles. Ahí nosotros los vamos a estar agregando los contactos para poder, para que puedan tener acceso a nuestra galería. Ustedes ingresan a nuestro estado de WhatsApp y ahí van a ver mucha información. Así que sigan almorzando en lo que están. Veo ricas cazuelitas, sopitas carbonaditas, tallarines, purecito, arrocito. ¡Oh, qué rico! Se ve muy bueno el almuercito.
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1: Así que desde ya comiencen a enviarme sus avisos económicos para enero. Envíeme un audio, explíqueme de qué se trata, cuánto vale, cómo está, dónde se retira, usted lo deja. Deme los detalles, ¿ok? No me deje solamente la fotito de los zapatos, deme detalles. ¿Cuánto calza? ¿Qué aro es la bicicleta? ¿En cuánto vale el arriendo de la casa? ¿Cuánto vale el traje de guaso o de guasa que quiere vender? En fin, con detalles para darlos a conocer. Este es el número.
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1: Comenzamos con los avisos económicos entonces.

0: y arriba Miguel y Robert.
1: Sí, ¿cómo estáis? Muy buenas tardes. Hola Andrés, vendo bicicleta Aro 24 en perfecto estado en 40 mil pesos conversables. Bicicleta de dama, por si acaso. Tengo la fotito acá. Gracias, Ceci. Hola, hola, ¿qué tal? Tenemos servicio técnico, fusión industrial para maquinarias como motosierra, monoliadora, cortadora de pasto, ¿cierto?

0: 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Gracias.
1: Aquí me mandan un video, me dicen buenas tardes, quiero compartir esta información. En Colón, casi llegar a Rengo, hay una, ¿cómo lo podríamos llamar? Una tapa de alcantarillado de cemento quebrada y que está señalizada, tapada con saquitos de arena, rojos. A tener mucho cuidado los que van por ahí. Colón, casi llegar a Rengo, está ese hoyo de alcantarillado que está tapado ahí con unos sacos rojos de arena para que tengan precaución. Gracias por el aviso. Por aquí. ¿Quién más está por acá? Valentina. Hola, ya Valentina está ya agregada a nuestro estado. Buenas tardes, tengo algunas cosas para vender. ¿Qué cosa? Por ejemplo, tengo un comedor a la venta, 4 sillas, mesa redonda en 80 mil pesos. Oye, tengo la foto, está impecable el comedor, ¿eh? Se vende también una cocina, 4 quemadores, horno amplio, tapa de vidrio, buen estado, en 100 mil pesos conversable. Se vende refrigerador en 120 mil pesos conversable, con un dispensador de agua en la puerta, eficiencia energética A+, diseño moderno y elegante, ideal para tu hogar. Ahí está, entonces... Nuestra amiga Patricia tiene a la venta el comedor, la cocina y el refrigerador. Está en excelente estado. Dígame la fotito y el contacto, si no alcanza. Hola, Bepsabé. Buenas tardes. Necesito el dato de alguien que me pueda revisar el calefón. ¿Alguien que le revise el calefón? Ahí vamos a conseguir un número, amiga Bepsabé. ¿Ya? Vamos a conseguir un número de un técnico. Por acá está nuestro amigo John.

servicio de soldadura, fabricación de estructuras metálicas. También tenemos por acá, voy, armado de muebles a domicilio, hay unos grilletes de izaje 5 o 8 a la venta en 28 mil pesos el par. Hay también chalecos reflectantes, portamartillos de cuero, elástico anticaída con mosquetón.

Ahí está. Ahí está el datito. Hola Matías. Por acá me dice Matías. Vendo Hyundai Tucson Diesel. Uso diario, motor diésel, caja automática.

0: dando tu datito recién. Ya, muy bien. Oye, siguen llegando avisos económicos. Algunos siguen almorzando.
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0: Mi mejor canción de amor, esto es Hechizo.
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0: corazón partido. Alejandro Sanz. ¿Es Alejandro Sanz esto, papá? No, Ricky Martin. Pase, pase, pase, pase, pase. ¿Qué tenemos acá? Mantención de cocinas y estufas a gas. A ver, escuchemos al John. ¿Qué nos dice? ¿Qué pasó con los avisos económicos? ¿No hay trajecitos de guaso? Nada de eso. Oye, tenemos por aquí, se vende traje de guaso talla 8 completa. Camisa, chaqueta, pantalón, cinturón, sombrero, manta y zapatos número 30. Todo en 30 lucas. ¿Ya? La Natalia lo tiene a la venta, ¿ya? Tengo las fotos también. Y acá abajito tengo zapatitos de charol número 34, nuevos en 12 lucas. También bonito, ¿ah? También tengo las fotos. Ya, entonces los zapatitos de charol para niña, 34 en 12 mil pesos. Y el traje completo de guaso talla 8 en 30 mil. Los zapatitos son talla 30, por si acaso. Mauricio, buenas tardes. Busco trabajo como administrativo de media jornada o completa. Tengo experiencia en varias áreas. Para mayor información, más 569-3242-5757. Don Nando, ¿cómo está usted?
1: Buenas. Hola, amigo Andrés.
0: Hola, hola.
1: Tengo para la venta.
0: ¿Qué tenés para la venta? Dígame.
1: Hola, Andresito, mira, muy buenas tardes. Tengo para la venta lo siguiente.
0: A ver.
1: Una máscara fotosensible de soldador con full face integrada.
0: ¿Ya?
1: Tengo un par de juegos de grilletes 5 octavos de pulgadas. Tengo un bolso para herramientas. Tengo 3 muñequeras para trabajar en altura. Tengo un portamartillo de cuero. Cualquier información que necesitan, llamar a este número. Más 569-5209-7375. Con John.
0: Con el John. Ya, listo, compadre. Ni un problema. Y recuerda también que tenemos el dato acá. Mantención de cocinas y estufas a gas. Ya, si alguien lo necesita, tengo el número del técnico. Hola, magia dulce, ¿cómo están? Oye, abandonaron 9 cachorritos sin abrir los ojos. Tienen menos de 7 días. Necesitamos ayuda, me dice, ¿cómo pueden ayudar? Con leche, Mami Stop, sabanillas o toallas, aportes monetarios. También se busca adoptante responsable, hogar temporal o definitivo. ¿Ya? Si alguien quiere verlo, ahí está. Acá, muchas gracias por pasar el ratito. Fernando, cuénteme.
2: Hola, amigo Andrés. Tengo para la venta panchito para los asados.
0: ¿Ya?
2: Aquí en la avenida Los Carreras, 816, entre el puente de Payihue y la avenida Maquena. También tengo para arrendar una casa en el condominio andino.
0: ¿Ya?
2: La casa consta de 3 dormitorios, 2 baños, okay. 1 con jacuzzi, estacionamiento,
0: ¿ya?
2: Patio interior, quincho.
0: Buena.
2: Esta casa cuesta 450 mil el arriendo.
0: Perfecto.
2: Más los gastos comunes, menos el agua.

0: que el agua es propia. Okay. Cualquier consulta al 9823-129-31. Gracias.
1: Ya, don Hernando, ni un problema. Muchas gracias a usted también. Hola, buenas.
2: Hola, muy buenas tardes. Buenas. Vengo por aquí para ofrecer mis falsos para vestido de guasa desde la talla 6 a la doble XL. Ya. Duda o consulta al más 569-7567-0553. Ya. Ya, al igual, por este momento tengo para vender un falso talla XL en 30 mil pesos. Ya, eso, bueno. Gracias. Dale.
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1: Vamos a la pausa y estamos de vuelta, muchachos. Vamos a la pausa.
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0: espérate, pues, guatón, déjame hablar un poco. Tú llegás y me metí. Tienes que... ¿Tienes que... Sí, ¿cómo? Llegás y... ¡No, pues, guatón! Ya, en realidad yo estaba distraído. Oye, ¿salió un olor a café? Oh, ya. Voy por aquí. Oye, me estaban pidiendo el número del maestro, del técnico en lavadora de don Raúl. Ya lo compartí.
1: Buenas tardes, don Andrés.
0: Hola, pues, don Raúl.
1: Mi estimado, vengo a ofrecer un servicio de reparación y servicio integral de lavadora a domicilio.
0: No te creo.
1: 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Muchas gracias, don Andrés, que tengan una linda tarde. Mil bendiciones a todos.
0: Chau. Raulito, dígame Andresito o Andrés, no más. Problema, Raulito. Yo acabo de compartir tu tarde. ¿Quién está por aquí? Magia Dulce.

0: ¿Dónde iría y comprarte esta? ¡Dele toda la plata en máquina, guatón! Oye, es muy compacta, resistente y fácil de usar. El precio es 60 lucas conversable. Hoy está en perfecto estado. No, guatón, no es para colgar toalla. Que lo trae el guatón, me dijo, oye, yo tengo una bicicleta estática. ¿Cachas la bicicleta estática, por cierto? Tengo una bicicleta estática en la casa. Y yo digo, pero hay que ocuparla, pues sí, sí la ocupo, me dijo. Lleno toallas las tenía. Bueno, nuestra amiga acá entonces tiene esta máquina de remo en muy buen estado para ejercitarlo. La podéis tener en... Oye, ¿por qué? La podéis meter abajo la cama, la doblas y la metes adentro del closet. Y también puedes salir del... Y también la puedes dejar armadita ahí. Entonces todas las mañanas te levantas, te haces una sesión de remo y a la ducha. ¿Vale? Hola.
1: Hola, vendo esta máquina de ejercicio tipo remo, sí, sí, en buen sí. estado, ideal para ejercitar espalda, abdomen, piernas y brazos.
0: Okay.
1: Está en perfecto estado, cero detalles. Precio 60 mil pesos conversable.
0: Buenísimo.
1: 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Gracias.
0: De nada. Muchas gracias a ti. Hola Edith, ¿qué tal? Ah, la Edith me está dando las gracias por acá. 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Si usted va conduciendo, está ocupadito y no alcanza a notar algún dato que le llamó la atención, él me habla, me dice, Andrés, porfi, mándame el contacto, no alcancé. Súper, gracias. Perfecto. Tenemos acá, el Jonah me está vendiendo unos celus por acá, ¿eh? A ver, Jonah, hola, ¿qué tal?
2: Hola, buen día.
0: Hola, hola, amigo.
2: Vendo iPhone 17e.
0: ¿Ya?
2: De 256 GB.
0: Perfecto.
2: Tiene 4 meses de uso, prácticamente nuevo.
0: ¿Ya?
2: Es color rosado.
0: Perfecto.
2: Cualquier cosita me llaman al más 569.
0: ¿Ya?
2: 42
0: ¿Sí?
2: 500-161.
0: Buena.
2: Gracias.
0: De nada, Yona. Tenemos entonces un iPhone a la venta con el, tengo la foto también de él y el número, ¿vale? Para los que quieran. Punto 7. ¿Cuál es el horario de la de 1 a 3 de lunes a viernes? Ese es el horario que tenemos. 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Por aquí, hola Andresito, ¿me podría dar el número de los niños que hacen muebles, por favor? Que hacen muebles. Ya, te lo voy a buscar. Dame un segundo, Elian. Te voy a dejar aquí marcada para acordarme. Hola, Cristian.
3: Andresito, ¿me puede enviar el número del que arregla la lavadora, por favor?
0: Don Raúl, al tiro, compadre. Dame un segundo. Oye, tenemos por acá una tremenda invitación y un dato muy bueno. Atención, amiga y amigos, porque tenemos por aquí el servicio profesional de lavado de oídos.
4: Hola, hola.
0: Hola.
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0: Perfecto.
4: 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Si sientes disminución de la audición, molestias en el oído o picazón,
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4: 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Gracias.
0: Chao,
4: yo soy un 7, ¿y tú?
0: Gracias, Dani. Hola Viviana, cuéntame.
5: Hola mi niño, buenas tardes, ¿cómo estás? ¿Me envías el número de don Raúl, por favor?

0: pobrecito, que tengan un excelente día y un maravilloso fin de semana. Estamos en contacto el lunes. Besitos.
1: Besitos, que esté muy bien. Perfecto, Viviana, dame un segundito que lo envío. Por acá está nuestro amigo Mauricio. Atento, atento, atento. Atenta central. Atento porque Mauricio es el maestro que hace las mantenciones en la estufa a combustión, la que me estaban preguntando. Así que anote.
2: Hola, hola, hola amigo Mauri. Andresito. Quería pasarme a visito que ¿ya? reparo estufa a combustión lenta.
1: ¿Ya?
2: De todas las marcas, ¿sí? Ya sea Mesti, Loyola, Alcázar,
1: sí.
2: Cocina a leña, ¿ya? Se hacen tubitos de 5, de 6 pulgadas, ¿sí? De 10 pulgadas,
1: buena.
2: Se hacen gorrito igual, ¿ya? Y se arregla cuando la estufa está mal arriba, el techo, se cambia la manta, todo eso.
1: Bacán.
2: Comunicarse con Mauricio al más 569-50-34-72-60.
1: Buena, gracias. Mauricio, ¿qué tal a ti, compadre? Hola, Felipe, ¿qué tal?
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1: Gracias, Felipe. Bacán, gracias por tu buen dato. Hola, Mauricio.
4: Hola, buenas tardes.
1: Buena.
4: Se hacen clases de judo.
1: Ya.
4: Y aplicado a la defensa personal.
1: Perfecto.
4: Judo competitivo, judo recreativo,
1: ¿ya?
4: Y demás. Para mayor información, comunicarse al fono WhatsApp más 569-3242-5757. Chao, yo soy el 7.
1: Chao Mauricio, gracias por el dato. Buena. Por acá está la Maritza, me dice, hola Andrés, ¿me puede enviar el contacto de los falsos y las fotos si hubiese de los falsos? Ah, los que llegaron al principio. Ya, bacán. Bastián, ¿cómo estáis? Hola, estoy vendiendo planchas de PVC en 15 lucas. Están en oferta. Ya, bacán. Gracias, Bastián. La Natalia tiene a la vez... Oye, que me gusta el auto de la Natalia. Me gusta este autito que tiene la Natalia. Lo encuentro súper económico, está impecable. Es un Suzuki Ignix. Año 2005, está al día y transferible, 2.800.000. 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De verdad que a mí me gusta este autito, mira. Mira, guatón. ¿Para qué más? Impecable, tiene unos detalles estéticos, pero eso no lo quita lo bueno que es. Mira, el interior. Impecable el interior. Mira, le ponemos ahí en la palanca de cambio. Le ponemos una fundita más alta. ¿Cierto? Le ponemos unas luces. Ah, ya te imaginas. Le ponemos unos cubos colgando y una colita de zorro en la cola. Mira, esa es la parte de atrás. Mira el maletero. Me acordé de mi papá. ¿Dónde vi el maletero? Siempre mi papá andaba con bidones, con pasacorriente, pasa la palabra, la caja de herramientas y toda la cuestión. Bueno, está bueno el auto. Oye, Cristian. Me dice, se arrienda casa habitación en 350 lucas en Villa Galilea. Más 569-34-47804. Amigo Rorro Sport, ¿cómo está usted? Tiene guardado mi regalito, ¿cierto? Mi llaverito que me hizo. Ya, bacán. Hola.
5: Hola, Andrés, ¿cómo está, mi guacho? 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
1: ¿ya?
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1: Buenísimo.
5: Gracias, Andrés.
1: Me dice, ¿me daría el contacto de las planchas de PVC, por favor? Yeah.

0: un dato de pellet, por favor. Sí, ¿quién fue que me mandó el dato de los pellets el otro día, chiquillo? Envíemelo de vuelta, envíemelo de vuelta. Te lo envío al tiro, Ángela. ¿Ya?
1: Me dijo si hizo tarde ya no se ve el sol y que le hicieron un favor, no.
2: Hola, buenas tardes. Te habla Mauricio. Me ofrezco para bailar el exótico con mi colega aquí. 2 metros, ojos azules.

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3: Dos de la tarde, 6 minutos. Ya tenemos algunas noticias para ustedes en Punto 7. Carabineros promueve el cuidado del medio ambiente con estudiantes de escuelas rurales de Los Ángeles. Delegados del cuadrante de la subcomisaría Cabo Primero, René Sepúlveda Parragués, realizaron charlas de educación ambiental en las escuelas Los Troncos y La Mancha, donde además participaron junto a los alumnos en la plantación de diferentes tipos de árboles nativos. Emergencia en parcelas de San Gabriel. Vecinos llevan 8 días con viviendas inundadas. Más de una semana llevan los vecinos del sector parcelas de San Gabriel, al sur de Los Ángeles, conviviendo con viviendas inundadas producto de las intensas lluvias y el desborde de un canal de regadío. Según está denunciado la Junta de Vecinos, al menos 12 a 13 casas se encuentran afectadas desde hace 9 días y aún no reciben ayuda concreta para enfrentar la emergencia. Funcionarios de salud piden restituir asignación del artículo 45. Municipio angelino revisa antecedentes. Desde la administración comunal informaron que se conformó una mesa técnica para analizar la situación y que el caso escaló a Contraloría. La suspensión del pago de la asignación contemplada en el artículo 45 de la ley 19.378 para funcionarios de la salud municipal de Los Ángeles fue nuevamente materia de debate en el Consejo Municipal. Luego de las intervenciones realizadas el 14 y el 21 de julio por algunos concejales, el tema volvió a ser planteado en la sesión ordinaria del martes 4 de agosto y allí insistieron en revisar la medida. La asignación corresponde a un beneficio establecido en el Estatuto de Atención Primaria de Salud Municipal y puede otorgarse a quienes desempeñan tareas o labores especiales de acuerdo con los criterios establecidos en las normativas y previa aprobación de la autoridad. Conmoción en nacimiento por fallecimiento de un joven de 19 años. Profundo pesar existe en la comuna de Nacimiento tras el fallecimiento de Simón Eduardo Gallego Soto, de 19 años, cuya partida ha generado numerosas muestras de condolencias por parte del establecimiento educacionales, instituciones deportivas y vecinos. La noticia comenzó a difundirse durante la jornada del jueves a través de familiares e instituciones de la comuna, las que utilizaron sus redes sociales para expresar mensajes de despedida y acompañamiento a sus seres queridos. 2 de la tarde, 9 minutos. Algunas noticias a esta hora aquí en Punto 7. Continuamos con nuestra programación.
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0: este domingo es el Día de los Niños. ¡Qué rico! Oye, hay muchos papás que les tienen muchas novedades. Bueno, no quiero adelantar mucho porque hay niños que están escuchando. Ese día domingo, primero que todo, estén en familia. Si nadie trabaja, iban a estar todos en la casita a comer algo rico. ¿Saben qué? Como por ejemplo, invitar a los niños a cocinar. Por ejemplo, el papá le dice, ¿saben qué, niño? Hoy día, como es el día del niño, vamos a hacer una parrilla. Y los niños... Y pueden ser papá con nuggets y ketchup. Ay, ¿por qué le gustan tanto las salchipapas y los nuggets? Entonces, niños, hoy día, como es el día del niño, vamos a hacer parrilla. Pero... la van a hacer ustedes. Ah, entonces no, papá. Como el día del niño, vamos a estar trabajando nosotros, papi. Nadie ve, pues usted tiene que hacerlo. No, pero no sé. Niño, cálmense. ¡Niño! ¡Cálmense! No, niño, yo les voy a enseñar cómo se hace un asadito. ¡Un asadito! ¡Un asadito! No sé, por ejemplo, la mamá le dice, niños, vengan para acá. Hoy día les voy a enseñar cómo se hace una churrasca, o cómo se hace un pan amasado, o una sopa y pilla, ¿cierto? Ocupar el día en eso podría ser. ¿Sí o no? Porque si está lloviendo no vamos a poder salir mucho, pero lo podemos disfrutar adentro. Ahora, yo tengo el contacto, papá, mamá, si les gusta esta idea... Yo tengo el contacto de nuestra amiga Carmencita, que ella hace unos delantales preciosos con unos gorritos para cocinar, con diseño para niños y niñas. Va, de verdad, y vale 5 lucas. Le regaláis eso, le decía, niño, y aparte de otro engañito que tú le tengas, le regala el delantal para que él también, desde muy pequeño, conozca el mundo de la cocina. ¿Sí o no, niño? ¡Sí! Les di una buena idea. Les di una buena idea. Así que ahí vean ustedes. Ya. Por aquí. Hola, Estercita. Cuéntame, ¿qué pasó, amiga, por acá? ¡Guau, amiga! Oye, los invito a que me manden sus fotos y videos de reportes de anegamiento, si se hay agua en las calles, me refiero a inundaciones en diferentes sectores, para nosotros poder mandárselo a producción y subirlo a las redes sociales para difundir esto, ¿vale? Mira, acá me mandan un videíto. Mandan un videito para acá, mira la cantidad de agua, claro, peligroso, obvio. ¿Y el otro video en qué cuenta? Ah, el otro, ahí está, mira. La Estercita me manda eso, mira, los camiones pasan súper... Quedó toda mojada la niña, ¿cómo dijo?
1: Que toda mojada, mamá.
0: Ahí está, mira. ¿Qué sector es ese, amiga? Ya, ahí están los videos. Escuchemos ahora, pues.
2: Hola, en el cruce Antuco. ¿Ya? Un poco más arriba de la copa de agua. ¿Sí? Ahí, como puede ver en los videos, sí. Están, no sé si estarán arreglando el canal, porque llevan como 3 días, pero tienen como el canal cortado. Sale todo el agua. Uno tiene solo que cruzar en vehículo porque no puede caminar por ese sector, porque claro, está lleno de agua. Parece un canal pequeño, pero es la carretera. Ya.
3: No hay precaución, por favor, para los que pasen en bicicleta o a pie o incluso en auto.
0: Muy bien, amigos. Muy, pero muy bien. Tengan precaución porque anda gente que anda en moto, anda en bicicleta, hay muchos peatones igual. ¿Y ustedes llegan y pasan con el auto todo rajado? Bajen la velocidad, pues, chiquillos, para que no mojen. Aparte que si ustedes no bajan la velocidad, aunque no venga nadie, no viene nadie, voy a pasar. Pero como hay mucha agua, al momento de pasar se forman esta ola y que la ola llegan y golpean y pueden entrar adentro de las casas. ¿Sí o no? Sí, porque hay que tener cuidadito con eso. Y hay muchas personas que se ponen en algún lugar seco para que pasen los autos, pero cuando pasan rápido, las olitas llegan y dejan mojados los pobres viejos. Llegan todos resfriados después. Voy a mandar esta información, amiga Estercita, muchas gracias. Se la voy a enviar a producción para que la podamos compartir a través de las redes sociales, ¿ya? Ok, gracias. De nada, Raulito, te van a llamar, me han pedido bastante tu número, ¿ya? Por acá, ¿quién tenemos? Voy a agregarte, amigo, Claudio. Claudio, me imagino que, ¿o no?
4: Hola, Radio 1.7 Los Ángeles, ¿cómo les va a todos? Espero bien, que bien. Gracias. Aquí aprovechando mi día libre, me gustaría ver si puedo poner un tema. Se llama Mil Preguntas de los Líderes de Chile. Puta, bacán. Saludos, gracias.
0: Oye, sí, vamos, ya, lo vamos a escuchar. Pero sí, pues si está en nuestra parrilla musical, Claudio. Mil Preguntas. Buen tema ese. Tengo mil preguntas. Ya, le llegó el contacto a nuestra amiga con el Remo. Hola Doris, ¿cómo estás? Busco a alguien que me venda una silla de rueda. La necesito urgente. Ya, niños, atención. Alarma de campaña. Alarma de campaña, chicos. Atención. De aquí a las 3 de la tarde. Tenemos que conseguir una silla de rueda de manera urgente con las 3B. ¿Quién tiene una silla de rueda? Ya, el Nacho la tiene. Nacho tiene. Mándame. A ver, el John también tiene. Ahora. Ahora los voy a subir yo. Ya, ¿quién tiene una silla de rueda urgente? Ya, yo no tiene. Hay un grupo, el rancherito de Leo Dan. Ya, por acá. Claudio Román González. Mándame un audio, explícame de qué se trata tu afiche, amigo. Oye, en un ratito más voy a cargar la galería comercial de nuestro estado de WhatsApp, ¿ya? Todos los que me han enviado su cosita, lo vamos a subir para que todo el mundo pueda ir y buscar lo que le sirva, lo que necesite. Pero no me mandes solamente el afiche, pues mándame un audio, no más allá de 30 segundos. Me saludas, te presentas, me dices qué es lo que haces, teléfono y todo. Y yo voy a subir el afiche también. Escucha, el John dice que yo no tengo. Buena. Por acá me dice, buenas tardes. Estoy en búsqueda de trabajo. Solo aseo oficina o en casa. Si hay datitos de pega, chiquillo, también compártanla. Si ustedes de repente van en el centro y en los locales comerciales, en los supermercados, en los bazares, librería, de repente hay papeles pegados de pega. Saquen una fotito y me lo manda al WhatsApp para darlo a conocer. Si ustedes, chiquillas, que trabajan en los locales comerciales, atendiendo público, de repente llegan avisos para dejarlos pegados ahí. Mándenme una fotito por último. Hoy, Andrés, me dejaron este aviso acá. Y yo lo paso a la M. ¿Ya? Así nos ayudamos todos. Son las 2:21. Andamos en busca de manera urgente de una silla de rueda. ¿Quién la tiene? Me avisa.
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0: Linda canción, arriba la vida. Esto es Crónica Chocolate Blanco. Ahora día viernes, 2 de la tarde, 22 minutos, 1.7.

Buenas, buenas. Aquí pasándome visito que hago, realizo Uber y fletes dentro y fuera de Los Ángeles. Cualquier cosita, ahí está mi contacto en el afiche. Todo es con previo coordinación y llamas. 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

0: y muchas gracias.
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0: siguen llegando visitos por acá, Costuras, oye, ya tenemos nuestra galería armada, chiquillos. Vayan a estado de WhatsApp, hay mucha información ahí. Vayan al estado de WhatsApp de Radio.7. Vaya. La reparación de costura de Giselle Molina también está en el afiche ahí arriba. Por acá.
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0: Carmencita también tiene su afiche de delantales para que cocinen los niños este fin de semana. Recuerde, solamente 5 luquitas el delantal con diseño para niños y niñas, con un gorrito para poder cocinar, para que lleven para el colegio, en fin. Nunca está de más. Y solamente 5 luquitas, muy lindos. Están los afiches de Carmencita que hace delantales, está en el estado de WhatsApp. O si gusta, me lo pide por interno.
2: Hola, muy buenas tardes.
0: Hola.
2: Gusto en saludarlos y agradecerles por su tan escuchado programa. Bueno, ahora paso a ofrecer.

0: meterme como asesora de hogar, ayudante de cocina, hacer aseo por día puede ser. 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Tengo disposición inmediata, así que muchas gracias, se le agradece. Esté muy bien.
1: Saludos para ti, ojalá que resulte algo. Saludos para el Claudio, que me estaba pidiendo los datos de los disfraces. Ahí te lo dejé, amigo. Oye, bueno, calzones rotos en esa foto, ¿eh? La Javi me dice, hola, tengo a la venta ropa deportiva y también lencería y body. El afiche de la Javi está en el estado de WhatsApp también, para que lo vayan a ver, chiquillas. Ahí está el contacto y hay algunos ejemplos para que ustedes lo puedan ver. Por acá tenemos porotos secos del año, variedad cimarrón, para consumo y para sembrar. 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Rico, rico. 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Ahí está Don Nacho saludándome. La Claudita, que ya le llegó el contacto de la reparación de lavadoras. La Clau, que me estaba convidándome un café con una dona. Le digo al tío que llegó helado el café aquí. Perfecto. Daniel, ¿cómo estás, Andrés? Te dejo mi avisito, por seguridad no realizo subsidios. Ah, ya, vale. 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Saludos para ti, amigo Daniel. Andreita, hola.
2: Hola, muy buenas tardes.
1: Hola.
2: Quería publicar que me están quedando 3 cortinas roller.
1: Yeah.
2: Dúo color gris. Sus medidas son 80 por 200 y 100 por 180.
1: Okay.
2: Cada una la estoy vendiendo ya en 10.000 pesos.
1: Bueno,
2: muchas gracias.
1: De nada. Hola,
3: punto 7, tengo un avisito. Reparación de costuras.
1: Buena.
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1: Buena.
3: Gracias, punto 7.
1: De nada, pues, amiga, gracias a ti. Haciendo acá el...
4: Hola, Olvidón, ¿cómo estás? Tantos días sin escucharte. Es que, ¿sabes qué? A mí se me olvida que estabas tú. Es que tengo la idea de que estás con licencia, no sé por qué. Oye, de Nathan, anduve por ahí por la radio, pero no te vi. En realidad no vi a nadie, vi a la Marley nomás. Fui a dejarle algo a la Cari y eché un ojo de adentro. Estuve conversando con la Marley en la puerta y no había ninguno. Estaban todos fondeados. Que tengas un lindo día, Andresito Olvidoncito.
1: Chao, Tavita. Para ti también, saludos. Hola,
5: busco alguna persona que traiga libros alternativos o piratas. Que me hable, por favor.
1: Libros de lectura. Perfecto. Hola, Fernandita, dígame.
6: Hola, Andresito.
1: Oli.
6: Tenemos venta de arena sanitaria para gatito, mata bengala, aroma lavanda.
1: Qué rico.
6: 20 kilos en 19.990 y 40 kilos en 29.990.
1: Super.
6: 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Que tengas un lindo día.
1: Buena. Hola, Carmencita, ¿usted tiene libro? Ya, yo te voy a dar el número de la Vane. Espérame. Vane. Amiga Vane, mira, llama a esta persona. Ella tiene muchos libros. Carmen Muñoz se llama. Mira. Ya. Vane, llama a este número que es Carmen. Ahí te dejé el número, mira. Llama a Carmen Muñoz. Ahí te dejé el número. Ella tiene muchos libros y te puede ayudar. ¿Vale? Ahí está. Perfecto. Listo. Oye. Son 10 minutos para las 3 de la tarde.

0: 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Muchas gracias.
1: Hola, hola Andresito, buenas tardes, ¿cómo estás? Espero que te encuentres bien. 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Y por último, si es que mencionan la radio que llegaron por intermedio de ustedes, van a tener un descuento.
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Hola, hola, punto 7. Hola, Andresito. Oiga, estoy promocionando mi teléfono en 30 mil pesos. No tiene ningún detalle. Está en perfecta condición. Es un Moto G A60S. Lo estoy vendiendo en 30 mil pesos. Por si alguien lo quiere, mi número lo dejo por escrito.

0: No cambies. Ahora, unos importantes consejos. 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

0: Hola, hola, punto 7. Quiero pedir la canción Born This Way de Lady Gaga. Por favor, si la pueden poner. Gracias, gracias. Que tengan todo excelente día.
1: Oye, ¿cómo estamos para, bueno, para las fiestas patrias? Ya hemos hablado que se nos quedan 49 días, ¿no? 49 días faltan. ¡Tiqui, tiqui, tiqui! ¡Ay, allá va, allá va! ¡Ay, viene! Así va a estar, ¿no? ¡Ah! ¡Mami Valentín! Aro. Es que en vez de podemos de hacer la tómbola de dígamelo rapeando, una buena paya, ¿no? Pero es muy temprano para hacer paya. Estamos recién a 7 de agosto, nomás. Súmate al proyecto. Bueno, porque les quiero contar lo siguiente. Presentan, yo sabía que iba a pasar. Ustedes ya me imagino. Me imagino que ustedes ya saben. Lo que pasa es que no he comido nada. Tengo mucha hambre ahora. Pero ya tengo un cafecito aquí a la mano. 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Me trajeron un cappuccino vainilla gigante del Green Coffee. Parece que descanso. ¿Puedo sorbetear el café? ¿No se puede? Ah, pero ¿cómo? ¿El locutor va a sorbetear? ¿Cómo es eso? Oye, yo sabía que esto iba a pasar. Todos los años siempre lo mismo. El 18 y el 19 feriado irrenunciable. ¿Y qué pasa con el 17 y el 21? ¿Ah? Este año, el 18 cae día viernes, sábado 19. ¡Qué fome! ¡Queremos más días! ¡Queremos más días! Para gastar la plata que no tenemos y comer harto y engordar. Oye, presentan un proyecto que busca declarar feriado el próximo 17 de septiembre. ¿Qué opinan ante esto ustedes? Pero el 17 de febrero es día algo, ¿eh? ¿O no? ¿No es el día de la cueca? No. No, sí, el 17 de septiembre hay algo. Ah, la previa del 18, claro. No, sí, hay que buscarle la... el tema. Bueno, a poco más de un mes de las fiestas patrias, amiga y amigo, 2026, se dio a conocer una iniciativa parlamentaria que busca declarar feriado el próximo jueves 17 de septiembre, aunque sin carácter de irrenunciable. Mira lo que están discutiendo, ¿eh? Deberían discutir que al que lo pillan con copete manejando, nunca más pueda manejar. ¿Por qué no aprueban ese tipo de leyes? ¿Sí o no? Es que, ay, que tenía 0.8 de alcohol. Y no era una latita nomás. ¡No puedes tomar! ¡Quítale la licencia para siempre! ¡De verdad! Mira cuántas personas han sufrido un accidente. Sí, está bien, celebremos las fiestas patrias, pero uno hasta el cansancio les dice, no se puede manejar con trago y van para allá. ¿Sí o no? Ya, bueno. Para no salirnos de esto. Bueno, este proyecto busca declarar feriado el 17 de septiembre, pero no irrenunciable. O sea, uno puede ir a trabajar igual. El proyecto es impulsado por la diputada Sandra Parisi y entre sus argumentos plantea que el calendario del presente año reduce significativamente el espacio tradicional de conmemoración y dificulta el traslado de las familias chilenas hacia sus regiones de origen. Bueno, la propia diputada Parisi, en declaraciones con el canal Mega Noticias, con el programa Mega Noticias de Mega, comentó lo siguiente. Siento que es el momento de darle una tremenda oportunidad a nuestras pymes, a nuestros emprendedores y a la empresa del turismo para poder repuntar un poquito más. Oiga, déjeme decirle, diputada Parisi, que bastante caro salen los pasajes para la fiesta. A ver, hagamos un ejercicio. ¿Cuánto sale un pasaje Los Ángeles-Temuco? o Los Ángeles, Santiago, o Santiago, Los Ángeles. Para hacer un ejemplo. Por ejemplo, mira, ahora un pasaje de Temuco, Santiago, en un bus X está 15 lucas, un buen bus. De 15 lucas, 19 lucas, salón cama, en esta temporada que es baja, po. Pero para el 18 de septiembre, en vez de 15 o 19, bueno, llegan a las 34 lucas los pasajes de repente, po. ¿Me cachai o no? Sí. Obviamente que hay muchas familias que también invierten en fonda, en vender cositas para las fiestas patrias, claro, claro que sí. Pero lo que se está dictando es que, ¿para qué se quiere dar este 17 de septiembre como feriado pero no irrenunciable? Para poder apoyar a todas las pymes y al comercio y al turismo, para que se puedan mover con facilidad y no anden tan apurados, ¿sí o no? Algunos comentarios. ¿Qué queremos? Que el país crezca y mejore la economía y que... O con más feriados, dicen por acá. No va, mira, algunos dicen que esto no va a quedar en nada, que va a quedar ahí nomás. ¿Cuándo nos cae 17? El domingo. O sea, perdón, el viernes. Para acá. 17 cae día jueves, viernes 18, sábado 17. Tendríamos 4 días de fiestas patrias y el día 21. ¡Oh, te encargo! El día 20, el lunes 21, no creo. Van a llegar y no va a faltar el que va a llegar a la hora de almuerzo, va a sacar su tupper lleno de asado. Y el de Maya con un ajiaco, ¿no? Con una pollona. Bueno, eso es la nota que les quería comentar. Presentan un proyecto que busca declarar feriado el próximo 17 de septiembre. ¿Qué opinan ustedes, chiquillos, con respecto a esto?
2: Pesito, faltan sus cuequitas, ponete unas cuecas.
1: Se largó la lluvia. ¡Uy, zapatean las patitas! Le zapatean por acá. Ya, bacán, Gavito. Oye. Entonces, le dejo ahí, chiquillos. ¿Están de acuerdo con esto que sea el 17 de septiembre, sea feriado, pero no irrenunciable? Así es lo que dice la nota. Dice que a poco más de un mes de las fiestas patrias se dio a conocer una iniciativa parlamentaria que busca declarar feriado el próximo jueves 17 de septiembre, aunque sin carácter de irrenunciable. ¿Le parece o no le parece?
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0: 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Oye, estaba hablando por interno con el Gabo y me dice, coleguita, se abrió Jumanji afuera. Oye, la embarró, ¿no? Sí creo que Gabito está en el pick-up de la camioneta tomando sol. Sol de invierno. Y como todavía no hay bronceador, se estaba echando coca colita rubia. Así que va a llegar a los Cruz Johnson. Entonces va a llegar acá. Oye, vengo bajando de la nieve, coleguita. Muy bien. ¿A qué tengo por aquí? Hola. Oye, me dicen que tienen disponible la última camiseta. La última camiseta talla L de Haaland, de la selección de Noruega, en 25 lucas. A ver, me mandan un videito acá, a ver. Mira cómo llueve. Oh, Dios mío, señor de mi alma. ¿Dónde más tenemos? Por aquí.
1: Hola. Todo bueno, amigo, pero debería bajar los pasajes, la cebolla, la carne.
0: Oye, sí, ¿ah?
1: Todos los alimentos. Puta, que estaríamos felices, amigo Andrés. Pero así.
0: Oye.
1: Difícil.
0: ¿A cuánto está la mallita de cebolla, chiquillo? ¿Alguien tiene el datito por ahí, más o menos? ¿Cuánto está la malla de cebolla? Oye, por acá quiero dar un avisito rapidito. Buscan, hay una persona que está buscando vestimenta de guaso talla L y calzado número 42. Por favor, en buen estado. Lo voy a subir al estado de WhatsApp este aviso por si alguien tiene estos productos para que se contacte con la persona. Hola, Cristian.
2: Hola, Andresito.
0: Buena, Cristian.
2: Oh, no te contaré, oye, no te había contado antes porque estás en los avisos económicos. Pero te contaré que después de las 11,
0: ¿qué pasó, amigo?
2: Unos sanduchitos de palta salieron. En tres tiempos le dijeron al Gabito que tú estuviste pelándolo toda la mañana y que lo hiciste peor, que lo dejaste más pelado que cuero chancho. No, para que veáis nomás. Esta gente es doble filo, esta gente. Si te pusieron una hora, imagínate.
0: ¿Cómo me pusieron?
2: Filo a esta gente. El canitroden, a punto si le te pusieron una hora, imagínate.
0: ¿Pero por qué me pusieron canitro? Ya, bueno, vamos, mira, salió este arcoíris y me dice el Cona. Mira qué lindo el arcoíris. Pero la mansa nube que viene atrás del arcoíris, te la encargo. Te la encargo. A ver por aquí. Mira, oh, ahí está. Mira a mi compadre Cristian ahí, de la trabajación. Dos perritos. Oye, tiene la radio, todo chancho en el paradero, mi compadre. Y ahora salió el sol, mira. Oh, Dios mío, no digo yo. Esto es Jumanji. Esteban.
3: Hoy día, Andresito, en La Vega compré 10 cebollitas en lucas para el escabeche.
0: Buena.
3: Pero parecían ajo.

0: repente. Sí, pero yo no llego arriba de la pelota. Con sueño llegaré, pero arriba de la pelota. Oye, que te embarraron, gao. Oye, quedó igual. Oye, igual, gao, mira, te lo voy a mandar para que tú lo subas y tú lo compartas. Yo no lo voy a subir. Ah, espera, déjame mandarle. ¡Qué muy bueno! El espinita, no, qué sorpresa. Yo llego, sí, yo otras noches y todo el cuento, pero no llego como llegaba acá Nitro. Bueno, que yo estoy sola aquí en la radio, nadie en casa, como yo.
1: Por allí. ¿Y quién es la Gertrudis? Tonta. Cosita, cosita.
0: Y el señor Mandiola sí existe. Sí existe. Sí.
2: Andresito, comparta, pues. Queremos ver.
0: ¿Quieren ver a Gabo? Gabo, Sabo, material disponible, parece, hermano. Gabo, ¿quieren ver tu foto? ¿Quieren ver, chiquillo, quieren ver la foto del Gabo como espinita del Happening con Gabo? Sí, dice que sí. Están reuniendo firmas. Mira, por acá, nuestra amiga Isabela nos envía otro videíto desde Camino Antuco. ¿Ya? A ver. ¡Wow! ¿Se ve la copa ahí al final? Mira el agua, cómo está ahí. Despacito. ¡No toque la bocina, Ahí está. Ya, se lo vamos a enviar al Gabito también para que lo... Gabito, ¿lo subimos al estado o no? Subámoslo al... Eso es Camino Antuco.
2: Sí, yo firmo para ver la foto. Yo firmo, sí.
0: Ya, si hay mayoría de auditores que quieren ver la foto de espinita de mi colega,

el día, me dice. Gracias, amiga. Oye, mira, creo que están juntando firmas en la plaza de Maracaibo. Para ver, para suela. Ya, ahí se va a ir al estado de WhatsApp, se va la foto del Gabo. No, porque después el Gabo se pica y después quizás con qué foto me va a hacer a mí, me la va a hacer bien. O hagan una mía de Canitro y subimos las dos fotos y así nadie pelea. Para que todos la vean. ¿Ya? Yeah. Y si me voy a la pausa mejor. Me voy a ir a la pausa y a la vuelta seguimos con este cagüín. Está muy bueno, Javier.

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0: con harto pesado con el colega. Guatón, ¿para qué molestáis al cabo? ¿Ah? ¿Sabéis quién es el guatón, chiquillo? ¿Quién es el guatón del Heavening con Jao? Cuando estaba por Cel, ¿se acuerdan? ¡Ah! ¡Hola, guatón por Cel! No, yo vendría... ¿De qué personaje sería usted? Buena pregunta, guatón. ¿Qué pregunta? ¿Qué personaje sería usted en el Happening con Ja? Yo... Sí, Canitro. ¿Y tú, guatón? ¿Sería el guatón por ser? ¿Qué personaje sería en el Happening con Ja? A ver.
1: El guatón... ¿Cómo por ser, amigo? ¿Tan delgado? Salgo en el tema de espina, viejo.

0: mesa fiesta. Oye, güey. Oye, y... DJ Gabo, MC Rodrigo Nibarí, güey. Buena la pareja, oye. Buena, buena, Gabito. Buena historia que llegaste ahí, Gabito. ¿Cuándo esto? A ver. ¿Cuándo es, Gabo? No, pues ya no lo puedo ver. ¿De nuevo? No puedo ver de nuevo la historia. Está bueno, sí. Ya, chiquillos. 15 minutos para las 4 de la tarde. A la vuelta, más cositas para ti. ¿Qué pasó?
1: Molesten a Gabito, no sean así con Gabito. No molesten a Gabito, no sean así con Gabito, con la persona.
0: Nadie lo ha molestado.
1: Yo sería la señora de ese que agarraba chucha.
0: La señora Pochi.
1: Al jefe.
0: La señora Pochi.
1: Envío un saludo a todos. Como decía Gabito el otro día, todos los días que vengo a Los Ángeles los escucho. Yo soy un 7 y tú.
0: ¡Saludos, Barbarita!
2: Andresito, si Gabito se las trae. Se las trae.
0: Ese metido Ramón. Falta mi foto para hacerme de Canitro. Mira lo que viene.

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No se va.

0: ¿Qué pasa, don Canitro? ¿Cómo viene la caña? ¿Va a trabajar ya? Subiendo. Subiendo.
1: Se viene la fotito de Espinita y de Canitro a la punta 7. Thank you.

0: que besar. Ay, Dios mío, que... Mira, más de alguna foto de ascensor. Mira, tenemos acá a... ¿Cómo se llama el del ascensor? El Peñita. ¿Tenemos a Peñita aquí o no?
1: Subiendo.
0: Ahí tenemos a Peñita. Falta el guardia. Falta el guardia. El señor... Ya tenemos a la señora Pochi por ahí. Nos falta el Cacho Escalona. Que le sea con la... Dejen de molestar. Chiquillos, se nos viene el Gavito ahora a las 4 de la tarde. Sí, así es. El Gabo los va a acompañar de 4 a 7. Mañana van a estar con él durante la mañana. Y el día domingo nos volvemos a encontrar, amigos. El día domingo estaremos para todo Chile, para toda la red.7. Recuerden que el día domingo, amigos de Los Ángeles, participamos a través del WhatsApp de .7 Temuco, solamente el domingo. De todas maneras, igual voy a dejarles un mensaje en el estado de WhatsApp el domingo para que se recuerden y puedan participar y saludar este domingo a todos los niños, ¿vale? El día domingo saludamos a los niños a través del WhatsApp de .7 Temuco, como siempre lo hemos hecho, ¿vale? Yo me despido. Que tengan una linda tarde, que lleguen súper bien a casa, cuídense mucho, ojalá que no pase nada más con el tema de la lluvia. El Gavito se nos viene ahora a instalarse, a acompañarles hasta las 7 de la tarde. Que estén muy bien, cuídense mucho, gracias por su buena onda, por la risa, por la compañía.
1: ¿Cómo está, jefecito lindo, don Sañar Turito? ¿Para dónde se dirige para la oficina?
2: Bájate para acá, bájate para el primer piso, por favor.
1: Bajando.
0: Saludos, Nacho, que estén muy bien. Saludos, amigos, que estén bacán. Cuídense. Hasta el día domingo.
3: Chao, Garito.

0: coge y se vendró.
1: Vayan a passline.com, compren sus entradas que quedan muy pocas para el sábado 15 de agosto. Ya lo saben. ¡Chao, chiquillos!
2: Y arriba la palma, la gente, la puebla, mi guacho, mi guacho.
1: ¡Chao, chiquillos! ¡Hasta el domingo!
3: Ya, cuídate, canito.
4: Una vida menos, ya te estáis creyendo el personaje canicho.
1: Me voy al tiro. Chao, chiquillos, estén bien.
5: Chao, chupa media.

gato pesado, guatona. Déjame de molestar, oye. Oye, quedó muy... Voy a subir la fotito al estado, chiquillo. Gabo, voy a subir las dos fotos al estado. Aquí va. Ya, mira. Así quedó Espinita, Espinita de la punto 7 y el Canitro de la punto 7. Así queda, ¿no? Oye, que son copuchetos. Mira, mira, mira, mira, mira. ¡Éntrese, señora!

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la reacción de nuestros auditores. Oye, les gusta hacer el desear con nosotros a ustedes. Ya, ahí está. Ya. Vayan a verlo en 3, 2, 1. Listo. Se fueron. 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
4: 4 de la tarde ya con 9 minutos, comenzamos este nuevo bloque con el resumen de noticias más importantes de esta jornada aquí en Punto 7. A 15 años de cárcel fue condenado el exalcalde de Renaico, Juan Carlos Reinao, por 3 delitos sexuales cometidos contra 2 víctimas. A la pena se le descontarán 3 años por el tiempo, que ha permanecido en prisión preventiva. Sentencia la dictó este viernes el Tribunal Oral en lo penal de Cañete respecto a 3 delitos cometidos por la ex autoridad: estrupo, abuso sexual y aborto. Reinao fue llevado por hechos que afectaron a 3 víctimas, pero en el caso de una de ellas se le logró acreditar el delito de violación siendo absuelto. En este caso además se acogió una demanda civil y el exalcalde deberá pagar 10 millones de pesos como indemnización para una de las víctimas. El juez Marcos Pincheira informó que el condenado cometió los delitos en el periodo en que servía como alcalde de la comuna de Renaico y en el contexto de ejercicio de su cargo. Sobre el delito de estrupo en calidad de reiterado se le imputó la pena de 12 años de presidio mayor en su grado medio. Por el de aborto recibió la pena de 300 días de presidio menor en su grado mínimo y por el abuso sexual a mayor de 14 años otros 818 días de presidio menor en su grado medio. Pincheira confirmó que el tribunal accedió a la solicitud de la defensa, conocida como media prescripción, toda vez que, según se acreditó en el juicio respecto de estos dos últimos delitos, la formalización de investigación del acusado se concretó habiendo transcurrido más de la mitad del tiempo que establece la ley para persecución de estos ilícitos. En otras informaciones, la Policía de Investigaciones desbarató un laboratorio clandestino que operaba en el departamento de Concepción, en la región del Biobío. Un ciudadano colombiano fue detenido y se incautó una cantidad de droga: ketamina, metanfetamina, cocaína, marihuana y DMMA, más conocido como éxtasis en diferentes formas y colores, fueron incautados desde el departamento del sector de Lorenzo Arenas. Todo comenzó por la denuncia de una persona que encontró lo que aparentaría ser droga en un estacionamiento. En este contexto, detectives del equipo MT0 de la Vicrim de Concepción ubicaron la vivienda y se detuvo a un sujeto sospechoso. Se trata de un hombre de nacionalidad colombiana de 27 años quien habría ingresado de manera irregular al país hace meses. El fiscal Carla Hernández destacó que en este procedimiento se incautaron más de 3.600 dosis de éxtasis, además de 2 kilos y medio de ketamina, cannabis sativa y alrededor de medio kilo de clorhidrato de cocaína. También se incautaron elementos vinculados a la fabricación de pastillas, de éxtasis, balanzas digitales y dinero en efectivo en pesos chilenos y dólares. Por su parte, el prefecto Juan Luis Fonseca enfatizó que se logró desarticular este laboratorio y su recuperación de especies vinculadas. Según precisó, la droga incautada llegaría a cerca de 98 millones de pesos si hubiese sido logrado comercializar. El seremi de seguridad del Biobío, Richard Soto, destacó la denuncia ciudadana y el trabajo de la PDI y la Fiscalía. Esto demuestra que cuando la comunidad denuncia, la policía puede actuar de forma rápida y oportuna. En el departamento además se incautaron joyas, precursores químicos y otras sustancias que se utilizan para abultar la droga. El imputado será formalizado por el delito de tráfico de drogas y por el artículo segundo de la ley 20.000 por la posesión de sustancias químicas, arriesgando mínimo 10 años y un día de prisión. Y por último, en el ámbito nacional, el presidente José Antonio Kast abrió la puerta a realizar cambios a la ley Carín porque, según afirmó, se han registrado casos en que la normativa ha sido utilizada para fines distintos a lo que motivaron su creación. El mandatario abordó el tema luego que parlamentarios oficialistas presentaran un proyecto para suspender durante 5 años la aplicación de la ley, argumentando problemas en su funcionamiento. Kast, sin embargo, no respaldó directamente esa propuesta y apuntó a más bien a revisar y perfeccionar la normativa. Consultado directamente sobre si está de acuerdo con suspender la ley Carín, durante 5 años el presidente sostuvo desde Colombia que las leyes pueden ser modificadas cuando aparecen problemas durante su aplicación. Nosotros, los que hemos señalado de manera reiterada en todo tipo de legislaciones que las leyes se pueden perfeccionar, afirmó. En ese sentido, recordó que el gobierno solicitó al Consejo Superior Laboral, integrado por representantes del Ejecutivo, empleadores y trabajadores, analizar distintas normas laborales. Pero Kast fue más allá y afirmó que el Ejecutivo también observa situaciones cuestionables en la aplicación de la ley Carín. El mandatario comparó esta situación con lo ocurrido a su juicio con otras legislaciones, como ejemplo mencionó la ley Lafkenche, asegurando que fue creada con una muy buena intención, pero posteriormente derivó en un abuso por parte de algunas personas de Chile. Pese a reconocer esos problemas, Kast evitó pronunciarse a favor de congelar durante 5 años la ley Carín, como propone un grupo de diputados del Partido Nacional Libertario, junto a un parlamentario republicano y un independiente de la bancada RN. En cambio, planteó que la iniciativa debe ser discutida con el Congreso, manteniendo el objetivo original de la normativa. Las propuestas parlamentarias siempre son acogidas, el debate en distintas comisiones o las propuestas que se realizan a través de la Cámara de Diputados o diputadas, el senador será analizada y que creo que tienen que ser debatidas. Creo que tienen que ser debatidas siempre con altura de miras cuando el fin de la norma se dictó, señaló. Amigos, amigas, son las 4 de la tarde ya con 16 minutos. Este sería el resumen de noticias más importantes de esta jornada y de esta manera partimos este nuevo bloque en donde ya los acompaño hasta las 19 horas 7 de la tarde. Quédense en compañía de la radio porque nosotros somos un 7 y tú.
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Buenas tardes. Buenas tardes, buenas tardes. Buenas tardes. ¡Aló! ¡Aló! ¡Aló! ¿Hay alguien ahí? ¡Aló! ¡Aló! ¡Aló! ¡Aló! ¡Aló! ¿Aló? ¿Hay alguien aquí o no? ¿Anda gente aquí a esta hora o no? ¿Ah? Sí, que llegué una hora más temprano porque... como me descueraron en la mañana, que... ¿ah? Que yo me arreglaba los horarios.

0: Ya. A toda la gente que ya esté ahí en sintonía de la radio, bienvenida, bienvenido. Bienvenida, bienvenido. Ya son las 4 de la tarde con 26 minutos. Obviamente recién salí del aire porque partimos con las noticias al punto y entregando ahí lo más importante en noticias, luego la música y toda la vaina loca, pues ya. Así que le doy la bienvenida a toda la gente que ya está conectada con nosotros escuchando la radio y ya estaba junto con Andrés Herrera, que ahora tiró el zapato para el otro lado, ahora va a ir para allá, para Temuco. No sé qué cosa, el casino allá, no sé qué anda, qué desorden tienen ahí, que hay que ir ahora para allá, para acá, oye, está la pura Charlie, no va allá. No, mentira. No, Andrés Herrera el día de hoy tuvo que ir a cumplir una misión a otro lado y, bueno, me dijeron, Gallito, vaya, tenés que entrar a las 4. Y dije, otra vez, ya, dije, no. Oye, cortemos el show, dije yo. Ya, pero bueno, ¿dónde manda, capitán? No manda marinero, ¿ah? Así que no, pateando la perra me viene para acá yo, ¿ah? Enojado, estaba terminando de almorzar ahí, está en la última cucharilla ya de la olla, no del plato, de la olla. No, y me viene con malas ganas, pero ya aquí, llegando acá, ya se me pasa. Así no vamos, ¿ah? No, sí, sí. Hicimos cambio de turno, me pidieron ahí venir una hora antes, ¿ya? Pero para que vean que la cosa no es nada como ustedes creen, que no, que yo me arreglo los bigotes, que me junto mucho con Don Tino, que agarré la mala costumbre de Don Tino, que el canitró y que no sé qué cosa. ¿Ya? Así que partimos este bloque inmediatamente, señoras y señores, con la sonrisa de oreja a oreja y con todas las pilas puestas como siempre nomás, ¿ya? 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Oh. Chavo,
1: qué lindo.
0: Ya, y ahora me voy al WhatsApp. Ya me estarán descuerando ahí, ya. Aló, bueno, no sabía que andaba tanta gente hasta ahora, venga. Buenas tardes.
2: Buenas, Gabo. Oye, aquí camino a la desabolladería porque...
0: ¿A dónde?
2: Me chocaron. Así que tengo que ir a cuadrar la puerta, así que... Nada que hacer conmigo. Saludos, que tenga buena tarde.
0: ¿Y quién fue el inteligente que se atravesó? No falta. ¡Aló!
3: Buena, Gabito, oye, que te
0: descuelaron,
3: Gabito.
0: ¿De nuevo? No, si ya caché. Así es, el angelino.
4: Te quiero, Gabito.
0: No todos.
5: Sí, oye, tení una pinta enojado. Ah, vamos tomando una horita extra, no más, guay, yo.
6: ¡Qué feriado iría a cambiar por esa hora!
0: Vamos a tener que empezar a mirar el calendario aquí, ¿eh? Vamos a tener que empezar a mirar el calendario, que a todo esto todavía no saco el mes de julio.
7: Te están viendo harto las canillas ya.
8: No importa, Gabito. Usted no haga caso. Yo lo defiendo.
0: Claro, no, si por eso que la jiji jaja en la historia, ¿ah? jiji jaja en la historia.
1: Hola Gabo, hola Gabo, hola Gabo, aquí estamos escuchándote.
0: Ahí está la Paulita, ¿eh? Ella es mi amiga, güey.
4: Buena, compita.
0: Buena, buena, juerna, juerna.
4: Andaba dándome una vuelta, pero ya voy para la casa.
0: Ya, andan dando vueltas.
4: ¿A dónde va a ser el canturreo hoy día?
0: Hoy día, no, no hay nada canturreo hoy día. Yo, a mí me invitaron a cumpleaños mañana. No, yo mañana me voy a un cumpleaños. Me dijeron que ya el puesto está reservado ya. Con un plato de medio metro de ancho para el pernil que me va a mandar mañana. Cumpleaños feliz mañana.
9: Está ahí bueno para el arco, Gabo. Está ahí bueno para el arco.
0: Puro tajando nomás.
10: Hola, Gabito. Hola, Gabito.
0: Hola.
10: Más hora extra que los de la Munia.
0: Chao.
10: Ya, chao.
0: Ya, chao, ya, chao.
4: Buena, buena, visita la
0: buena, tío. Buena.
4: Oye, te dejaron ahí como. Como espinita. Abrirle espinita.
0: Espinillita. Espinillita.
4: Ya. Mira, llegaste tú y salió el sol.
0: ¡Ah!
4: Y se aclaró todo. Así que vamos a darle con todo nomás, mi guayo.
0: Póngale nomás.
4: Y no sé si de toro de cheo, ahí el enjoy lo sabrá. Ya. Si no quiere,
0: nadie lo sabrá.
4: Nadie lo sabrá.
0: Nadie ya, lo sabrá. Nadie lo sabrá. Nadie lo sabrá. Nadie lo sabrá. Nadie lo sabrá. No, yo para lo que me estoy preparando es para la próxima semana. Señoras y señores, sábado 15 de mayo, a partir de las 22 horas, todos invitados a ser parte para revivir las mejores canciones de la primera generación del reggaetón. Sí, próximo sábado, la primera generación del reggaetón se reúne para una tremenda noche de reggaetón old school. Solamente reggaetón de la vieja escuela. Para nosotros, los otros lolos, sí. Para nosotros los lolos sobre 30, los de la primera generación del reggaetón. Ahí nos vamos a ver el próximo sábado a partir de las 22 horas en Marisquería Donde la Ina. Así que no, se viene bueno, va a estar animando con... Bueno, va a estar animando Rodrigo Olivarí. Y en la música, ¡ah! ¡Este Pechito Lampiño! ¡Se viene! ¡Tra, tra, tra, tra! Pantalla gigante, pista LED. No, olvídate, oye, no, se viene bueno. Sí. Así que nos vemos el próximo... Nos vemos el próximo sábado. Yo me estoy preparando para ese mambo. Me estoy preparando para sacar los prohibidos, los pasos prohibidos, las canciones prohibidas, esas canciones que ni en Spotify están. Oye, y lo digo en serio, hay canciones de reggaetón de la vieja escuela que no están en Spotify, ¿eh? Sí, la primera fiesta de reggaetón old school. La única. No, si hay una que anda dando por ahí, esa la copiaron a nosotras, así que... Ya, ahí vamos a juntarnos el próximo sábado, señoras y señores. Ya lo saben.
4: Buena, besito, no, hay que perrearlo hasta abajo. Hasta que las rodillas suenen.
0: Amigo, usted...
4: No estemos ahí en los CFAM.
0: No, tranquilo.
4: El ponceo viene también en el enchao, ¿no?
0: Amigo, vamos a tener W40, ¿ya? Para amigos como usted, mi amigazo, ¿ya? Oye, repito, ¿eh? Pantalla LED, iluminación, pista de baile LED, amigos y amigas. Pista de baile LED. Además, cámara 360 para que saquen sus mejores recuerdos de esa noche. Y no, se viene bueno. Y bueno, para los que quieran comer, el primer piso va a estar habilitado, ¿eh? Así que, no, si se viene tremenda noche. en Marisquería Donde la Ira. ¿Ya? Amigos, amigas, vamos a quedarnos inmediatamente con buena música. Esta vez junto al gran Yadiel. Y esto que se llama Fashion Girl. Uno de los prohibidos de la noche, ¿ah? ¿Eh?
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0: Fortaleza, The Secret Weapon, Artillery, The Bone Music, mi compañía, el Tsunami.
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0: 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Ya, atención al siguiente aviso. Por favor, ahí pedimos atención, por favor. Ya mientras sale el sol nuevamente y ya deja de haber tanta agua en las calles, queremos comentar lo siguiente. Se perdieron documentos a nombre de Fabián Heriberto Carrasco Fernández. Ya son los documentos de nuestro amigo que lamentablemente perdió su billetera y necesita recuperar todos sus documentos. Por favor, hacemos el llamado a la persona que con tanta lluvia pilló flotando esta billetera prácticamente. Oye, si pareciera que... Oye, delante tremenda lluvia y después tremendo sol. Oh, ¿quién dejó el Jumanji abierto ya? Ya, y resulta que entre todo ese tanto tiempo lloviendo y toda la cosa aquí, de aquí para allá, a don Fabián Heriberto Carrasco Fernández se le perdió la billetera y él necesita recuperar todos sus documentos, por favor, ya, así que hacemos un llamado. Si usted, amiga, usted, amigo, encontró una billetera con documentos a nombre de Fabián Heriberto Carrasco Fernández, por favor, comunicarse con nosotros, ya. Y obviamente nosotros ahí hacemos las gestiones para que puedan coordinar la entrega de estos documentos, ya. Se perdieron documentos a nombre de Fabián Heriberto Carrasco Fernández, por favor, por favor. Ya, dejo el datito. Ya, oye, viene bajando de la cordillera don Tino, mi amigo Tino. Viene con cualquier nieve en la zambeca. Se viene sacudiendo el pelo de la nieve que trae de arriba. ¡Ay! Allá arriba nieve y nosotros acá con el manso solo. ¿Y quién dejó el Jumanji abierto? ¿Verdad? Oye, no la embarró delante así. Oscuro prácticamente, güey. De nada, pues, señorita Sofi. De nada. Oye, queda un poquito, una semana y un día.
1: Una semana y un día. Para que se cumpla un año más.
0: Ya, ¿qué más tengo por acá? Saludos ahí a la Sofi, mi amiga Sofi, mi hermana. Mi hermana perdida. Sí. Anda dando vuelta ahí el compañero de la radio. La chica, oye. ¿Aló?
2: Gabito, ¿ah? El Tino siempre trae el agua de allá de la cordillera.
0: Oye, no, y ahora quiere traer la nieve. No es que el fin de semana anunciaron como menos 6 grados para Los Ángeles, oye. ¿Qué onda? ¿Qué está pasando? ¿Cacharon el tiempo para el fin de semana o no? Ah, ¿cacharon el tiempo? Miren, yo voy a meter en la página del tiempo inmediatamente. No, está aquí ya. Tiempo, día domingo. Ah, no. El domingo van a haber 0 grados. No, en ¿cómo se llama? En Ñuble se estiman menos 6 o menos 7 grados en Ñuble. Y acá vamos a tener 0 grados el fin de semana. Menos mal que no tanto, ¿ah? Menos mal que no tanto.
3: Buena, compita. ¿Cómo está? Oiga, así está para acá para el sur, mire. Está entre nublado y sol. Oye, que se quede el mal tiempo para allá nomás. Que se quede por allá, por la cordillera. No andará perdido con las tías este bandido.
0: Ya, oye, y hablando de documentos... Gabito, me dicen por acá, en una de esas, Gabito, escucha la punto 7, que sepa que tengo su carnet aquí en Avenida Saltos del Huilo, 148, ya, un carnet a nombre de, a ver, vamos a, hoy me va a dar tortícula y a ver, voy a girar la imagen mejor. No voy a descargar.

0: Francisca Salas. Francisca Antonella Salas Rojas. ¿Ya? Nuestra amiga la cita Evelyn tiene el carnet de ella ahí en Avenida Salto del Willow Willow 148, ahí específicamente en Provisiones ENAE, ya porque encontró este carnet, ya, o se lo fueron a dejar, no sé cómo fue, pero está ahí, ya, para que si alguien la conoce, díganle que en Avenida Salto del Willow Willow 148 está su carnet.
1: Hola Gabito, hola Gabito.
0: Hola Patito.
1: Oiga,
0: cuéntame.
1: Un saludo a los chiquillos acá de Neuwatt y decirle que vayan con todo el power hoy día, porque hoy día se viene el asadito, se viene el asadito.
0: ¡Asadoski!
1: Y decirle a Pablo Vega que se maneje con la carnecita ahí en la parrilla. El hombre siempre se ahí, se luce.
0: ¡Déjale!
1: Ya. Saludo a todos mis coleguitas. Coleguitas de Neuwatt, aquí Patito presente. Saludos para todos.
0: Patito.
1: Un abrazo.
0: Oye, saludos ahí para el Panchito Parrillero, entonces, que se luce con las carnes, ¿eh? ¡Oh!
2: Así está el cruce Antuco.
0: El cruce Antuco. Oye, sí. Vamos, lo que pasa es que me llegó imagen delante. Realmente inundado el cruce Antuco y Camino Antuco también, po. Es que dicen que hay un canal por ahí a un costado y ese canal se está saliendo todo el agua y prácticamente parece un río el camino. Ya llevan varios días así, ¿eh? Varios días así. Así que está peligroso porque... Y lo fome de todo es que hay gente que igual camina por ese sector y no pueden caminar porque está tapado en agua. Ya en algunos lados. Así que a tener precaución ahí en el Cruz Antuco hacia adentro, ¿ah? ¿Eh? Amigos, amigas, nos quedamos con Wise y Trébol Clan. Esto que se llama Báilame en la .7.

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1: Muy bien, amigos, amigas, ya son las 5 de la tarde con... ¿Con cuánto? Con 10 minutos, sí.

0: Ya, amigos, amigas, estoy revisando imágenes que me están enviando a través del WhatsApp. Sí, estoy revisando los mensajitos que han llegado durante esta tarde a través del WhatsApp. En este momento estoy viendo un video de Camino Antuco donde me cuentan que, y es visible en este momento, estoy revisando el video, la gran cantidad de agua que hay Camino Antuco. Oye, mucha agua, parece un río de esta calle. Ya, esto es Camino Antuco cerca de la Copa de Agua. Ya, bastante agua acumulada y de hecho me dicen por acá lo siguiente.
1: Hola, en el cruce Antuco, un poco más arriba de la Copa de Agua, ahí como puede ver en los videos, están, no sé si estarán arreglando el canal, porque llevan como 3 días, pero tienen como el canal cortado. Sale todo el agua, uno tiene solo que cruzar.
0: Hay un canal ahí entonces.
1: Porque no puede caminar por ese sector porque está lleno de agua, parece un canal pequeño, pero es la carretera.
0: Claro. Bueno, y claramente se ve que no se puede transitar ahí, pues, o sea, y están haciendo el llamado a que por favor se pueda solucionar rápido esto, porque aparentemente hay gente que pasa a pie en este sector.
2: Tener precaución, por favor, para los que pasen en bicicleta o a pie o incluso en auto.
0: Claro, hasta los que van en auto tienen que tener precaución por la gran cantidad de agua acumulada que hay ahí camino a Antuco. Así que hacemos llamado ahí a las autoridades a que... ¡Oye, ya, po! ¡De nuevo! ¡Vamos a empezar ya de nuevo! ¡Ah! No, mentira, sí. Era broma. Ustedes saben que yo siempre hago humor, ¿eh? Sí.
2: ¡Era broma!
0: ¡Era broma! Exactamente, ya. Oye, pero de verdad, hacemos el llamado. Hay que se acerquen por allá y puedan dar solución inmediatamente a esto, porque ya son varios días que llevan así. Ya no es solamente hoy. Por lo menos más de una semana están en las mismas condiciones, ¿ya? Así que hacemos el llamado para que ya, po, venga, empecemos ya, de nuevo la justicia. Eso, amigos, amigas, ¿ya?
3: Hola, Capito, buenas tardes. Oiga, amigo, yo, acuérdense que yo anduve el fin de semana para Quilleco.
0: ¿Ya?
3: Y también me encontré con mucha agua, pero eso es producto del canal, del estero que está a la orilla, que donde trae basura y todo el cuento.
0: Lo que conversábamos ayer.
3: Un taco en la parte donde se pasa para las casas que están ahí alrededor.
0: Ya.
3: Y ahí se forma el taco y por supuesto que sale el agua para afuera. Así que, y en varias partes, amigos. Así que eso fue.
0: Ya, eso aparentemente es por el canal que aparentemente junta material y hace que se desborde el agua por el camino a Antuco, ¿ya? Aparentemente esa es la situación, ¿ya? Amigos, amigas, ojalá que se pueda dar solución lo antes posible, porque la verdad parece un río camino a Antuco, ¿eh? No es posible que haya tanta agua, independiente cuál sea el problema, hay que tratar de dar solución antes de que pase algo grave, ¿ya? Nos quedamos con Yandel, Gadiel y Farruko, esto se llama Plaquito.

0: Muy bien, ya son las 5 de la tarde con 21 minutos. 5 de la tarde con 21. Oye, tan temprano, ¿ya están preparando la oncecita? Ya, oye, estábamos hablando del Camino Antuco, ya, y respecto a lo mismo. Respecto a lo mismo, con respecto a todos los respectos, ¿ya? Ya, hablando del Camino Antuco, por acá me dicen lo siguiente. Escuchamos.
1: Hola, Gabito.
0: Hola.
1: Sí, esa cosa, un mar de agua. Pero también, pues, la gente que coopere, pues, ¿cachai? Limpian el canalito. Aparte que hay condominios que están con motobomba tirando el agua para afuera, entonces...
0: ¡Ah, no!
1: No es solamente el canalito.
0: ¡Ah!
1: Así que ahí también, ¿cachai? Ojo, ahí
0: por
1: también.
0: Por ahí va la cosa,
1: ya, cooperen, pues. Arreglen la cosa, no la empeoren.
0: Oye, pero con razón, po.
1: Oye, Gabito, aparte que imagínate que acá camino al Peral pasaba lo mismo. También
0: ¿ya?
1: se desbordaba el canalito que va a la orilla.
0: Ya.
1: Pero ahí
0: los particulares.
1: Los traídas de camino al Peral, los magnates de eso ahí,
0: ¿ya?
1: sacaron una excavadora, una mini excavadora, soltieron solución al tiro el problema.
0: Ah,
1: porque
0: ya, pues claro.
1: Camino Antuco no pueden dar solución. Ah, ya, pues sí. Todos pueden cooperar, po.
0: Es verdad.
1: De la alta sociedad y también, po.
0: Oye, pero ¿cómo es eso de que ahí los condominios que están a un costado de este camino están tirando el agua hacia la calle? Oye, ¿cómo es eso? ¿Ah? Con razón, se llena la calle de agua, po. O sea, quizás no necesariamente lo están tirando a la calle, lo están tirando al mismo canal que está ahí y se está rebalsando producto de lo mismo. Entonces, no sé, algo se tiene que hacer ahí, ¿ah? Algo se tiene que hacer ahí. Ahora estamos entendiendo por qué está pasando todo esto. ¿Ah? ¡Ah, los pillamos! ¡Ah, los pillamos! Ya, van a tener que tener ahí... O sea, alguien tiene que ir a fiscalizar eso, ¿ah? ¿Eh? Sí, porque no porque sean los condominios, no van a decir nada. Entonces, o a lo mejor ellos no se están dando cuenta, quién sabe. También, ¿por qué no? Todo es válido. Con la intención de sacar el agua de ahí mismo, lo tiraron al canal y a lo mejor es mucha agua que está rebalsando el canal y se está derramando al camino. Y más encima ya hay mucha agua acumulada en el sector. ¿Ya? Así que ahí hacemos un llamado a que haya precaución ahí y por último que vayan a fiscalizar ahí. El tema del agua, si alguien está tirando agua de otro lado, nada que ver, porque están tapando todo ahí, está quedando la pura tole tole. ¿Ya? Oye, bueno el alcance que hizo la amiga ahí, ¿ah? ¿Eh? Sí, pues, ¿cómo tanta agua? ¿Cómo tanta agua? El tema es que, reiteramos, pasa gente caminando también ahí, ¿ah?
2: Gabito, bueno, mi petición... Como siempre aquí en la radio es para pedir una ayudita, para ver si puedes interceder ante los caballeros estos de vialidad, que vengan a echar una vueltecita para acá con una máquina.
0: ¿Dónde?
2: Para el sector Las Camelias Altas.
0: Las Camelias Altas.
2: Está pésimo el camino.
0: No, y así se ve, ¿eh? Harta agua también acumulada en el camino, ¿ya? Sector Camelias Altas, ¿ya? ¿Qué más tengo por acá?
3: ¡Hola, Gabito!
0: ¡Hola, hola!
3: Por aquí ya estamos ya llegando a Los Ángeles, llegamos ya, sin novedad. Ahí estamos.
0: Sin novedad, dice Don Tino, qué bueno.
3: Mira, Gabito, lo que pasa es que nosotros queremos que pase un río por aquí, así que lo estamos logrando. Ojalá que se lleve todos estos vehículos.
0: Ya, habló una persona del condominio. El condominio que está... Ellos querían un río artificial y bueno... Se concretó el proyecto. Se concretó. Maravilloso. ¿Ya? Pueden sacar los Zodiac, los kayak y todo eso. ¿Ya? Y bueno, si quieres sacar su yate también. ¿Qué crees que te diga? Oye, nos quedamos con Rakim y Kenway. Esto que se llama Igual que ayer.

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0: Sí, ya sé que estás entretenido. Vamos y volvemos, aquí en la Radio Punto 7. ¿Necesitas cotizar una cirugía y eres FONASA? 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
0: 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No te desesperes, ya estamos de vuelta y continuamos aquí en La Punto 7, la radio que quiero.

19 minutos, ya nos están separando de las 6 de la tarde. 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

0: Ay, ay, ay. Oye, 10 minutos nos separan de las 6 de la tarde. 10 minutos nos separan de las 6. Oye, saludos a todos los que ya están saliendo del trabajo. Oye, más encima no está ni lloviendo, entonces rico para la gente que ya pensaba que a lo mejor se iban a mojar.
1: Hola, Gabo, ¿cómo
0: Hola.
1: Estás ahí?
0: ¿Bien y tú?
1: Yo creo que el vecino tiene razón. A lo mejor querían hacer algo así como el lago de todos los santos, para que los jóvenes puedan sacar a pasear tan motitos de agua. Como dijo, perdón, el asalariado.
0: El asalariado. Oye, hablando de lago artificial y todo, oye, en Villarrica... El lago estaba llegando a las calles ya, ¿vo? ¿Cacharon un video? Hay un video donde... ¡Oh! Está quedando, pero... Y de hecho, bueno, no sé si es información confirmada. Voy a buscar la información. Vi una información por ahí que decía que... o aseguraban que el déficit hídrico bajó de un...

Claro, para que obviamente corregir si de verdad esto está pasando. O sea, voy a buscar esa información y se las voy a estar ahí entregando al aire. Ya es bueno, es que si bajó el nivel de escasez hídrica o hídrico, es una buena noticia. Sería una buena noticia. Ya porque esto ayudaría aquí a la zona en muchos aspectos. ¿Ya? Oye, nos vamos a quedar con Noche de Brujas. Esto se llama ¿Cómo te olvido?

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1: 6:00 p.m. ya con un minuto, vamos a comentar el resumen de noticias más importante del día en Punto 7. El gobierno cerró definitivamente la puerta al proyecto de ley impulsado por diputados del Partido Nacional Libertario que buscaba suspender por 5 años la aplicación de ley Karim, al considerar que no resulta razonable la suspensión de esta normativa. La iniciativa fue impulsada por parlamentarios del PNL junto a un diputado del Partido Republicano y un independiente de la bancada de Renovación Nacional, RN. En este mismo contexto, el presidente José Antonio Kast evitó apoyar la suspensión de la ley Karim, pero afirmó que las leyes se pueden perfeccionar. En esa línea, el subsecretario del Interior, Máximo Pavés, abordó la propuesta durante una vocería y sostuvo que el Ejecutivo, y lo dijo el presidente de la República también, no es partidario de una suspensión de las leyes, sino de realizar los ajustes que ha estado trabajando el Ministerio del Trabajo para hacer que esa ley funcione mejor. En esta iniciativa, como en otras leyes como las 40 horas, el Ministerio del Trabajo ha estado buscando mecanismos para la implementación que sea más adecuada, explicó. Asimismo, Pavés enfatizó que no parece razonable la suspensión de una norma, planteando que las instituciones deben funcionar y adecuarse al contexto establecido por la normativa vigente. Cabe recordar que la ley Karim corresponde a la ley número 21.643 y vigente desde el 1 de agosto del 2024 y modificó el Código del Trabajo y los estatutos administrativos para prevenir, investigar y sancionar el acoso sexual, acoso laboral y violencia en el trabajo. A 15 años de cárcel fue condenado el exalcalde de Renaico, Juan Carlos Reinao, por 3 delitos sexuales cometidos contra 2 víctimas. A la pena de se le descontarán, bien digo, 3 años por el tiempo que ha permanecido en prisión preventiva. La sentencia la dictó este viernes el Tribunal Oral en lo Penal de Cañete respecto a 3 delitos cometidos por la ex autoridad que corresponderían a estrupo, abuso sexual y aborto. Reinao fue llevado por hechos que afectaron a 3 víctimas, pero en el caso de una de ellas no se logró acreditar el delito de violación, siendo absuelto. En este caso, además, se acogió una demanda civil y el exalcalde deberá pagar 10 millones de pesos como indemnización por una de las víctimas. El juez Marcos Pincheira informó que el condenado cometió los delitos en el periodo en que servía como alcalde de la comuna de Renaico y en el contexto del ejercicio de su cargo. Sobre el delito de estrupo en calidad de reiterado, se le imputó la pena de 12 años de presidio mayor en su grado medio. Por el aborto recibió la pena de 300 días de presidio menor en su grado mínimo. Y por el abuso sexual a menor de 14 años, otros 818 días de presidio menor en su grado medio. Pincheira confirmó que el tribunal accedió a la solicitud de la defensa conocida como media prescripción, toda vez que, según acreditó en el juicio respecto de estos últimos delitos, la formalización de la investigación del acusado se concretó, habiendo transcurrido más de la mitad del tiempo que establece la ley para la persecución de estos tipos de ilícitos. Y por último, la Policía de Investigaciones PDI desbarató en un laboratorio clandestino que operaba en un departamento de Concepción en la región del Biobío. Un ciudadano colombiano fue detenido y se incautó una gran cantidad de droga: ketamina, metanfetamina, cocaína, marihuana y PDMA, más conocido como éxtasis en diferentes formas y colores, fueron incautados desde un departamento en el sector de San Lorenzo Arenas. Todo comenzó por la denuncia de una persona que encontró lo que aparentaría ser droga en un estacionamiento. En ese contexto, detectives del equipo de MT-0 de la Vicrim de Concepción ubicaron la vivienda y se detuvo a un sujeto sospechoso. Se trata de un hombre de nacionalidad colombiana de 27 años quien habría ingresado de manera irregular al país hace meses. El fiscal Carla Hernández destacó que en este procedimiento se incautaron más de 3.600 dosis de éxtasis, además de 2,5 kilos de ketamina, cannabis sativa y alrededor de 0.5 kilo de clorhidrato de cocaína. También se incautaron elementos vinculados a la fabricación de pastillas de éxtasis, balanzas digitales y dinero en efectivo en pesos chilenos y dólares. Por su parte, el prefecto Juan Luis Fonseca, enfatizó que se logró desarticular este laboratorio y se recuperaron especies vinculadas. Según precisó, la droga incautada llegaría a cerca de 98 millones de pesos si lograba ser comercializada. El seremi de seguridad del Biobío, Richard Soto, destacó la denuncia ciudadana y el trabajo de la PDI junto a Fiscalía. Esto demuestra que cuando la comunidad denuncia a las policías, se puede actuar de forma rápida y también oportuna. En el departamento, además, se incautaron joyas, precursores químicos y también otras sustancias que se utilizan para abultar la droga. El imputado será formalizado por el delito de tráfico de drogas y por el artículo segundo de la ley 20.000 por posesión de sustancias químicas, arriesgando mínimo 10 años y un día de prisión. Amigos, amigas, son las 6 de la tarde ya con 7 minutos. Este sería el resumen de noticias más importantes del día y que te destacamos en Noticias al Punto en la Punto 7. Siga junto a la radio porque nosotros somos un 7. ¿Y tú?
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0: Muy bien, amigos y amigas, ya son las 6 de la tarde con 18 minutos. Vamos a entregar más consejos para toda la gente que ya se va rumbo a la casita. Oye, todo esto, la nota de del Camino Antuco ya está publicado, ¿ah? Para que lo vean ahí en Instagram y Facebook. 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Ya, oye, publicado la nota del Camino a Antuco. Subimos un video ahí de lo que estábamos comentando. Ahí se logra ver también el video de cómo está el camino, a Antuco. Así que ahí ya pueden comenzar a reaccionar, tanto en Instagram como en Facebook. Ya. Ya, oye, por acá me dicen, Gavito, hay un estofado a beneficio del grupo de adultos mayores para mañana. Hay retiro en domicilio ubicado en calle Colo Colo 1430 con avenida Padre Hurtado, valor 10.000 pesos. Lleve su olla para el juguito, mire qué rico. Esto es a partir de las 12:30 del día. Ya, así que reiteramos. Mañana se va a llevar a cabo una venta de estofado a beneficio del grupo de adultos mayores para retiro a domicilio ubicado en calle Colo Colo 1430 con avenida Padre Hurtado. Valor 10.000 pesos. Ya. Y si usted quiere llevar ahí una ollita para llevar juguito, el consomé, puede ir a partir de las 12:30 del día. 10 luquitas. 10 luquitas el estofado mañana a beneficio del grupo de adultos mayores de la ciudad. ¿Ya? Así que datito ahí me saqué datito. ¡Aló!
1: Davito, atención a los conductores camino al Peral, kilómetro. Se viene el kilómetro 3, kilómetro 4, accidente, guachito. Hay un auto que está chocado. Pasadito el negocio Mary Poppins. Vale, camino al Peral, guachito.
0: Ya, precaución entonces. Camino al Peral entonces, precaución, amigos y amigas. Hay un accidente de tránsito en el kilómetro 3 aproximadamente. Gracias a nuestro amigo Leandro, gracias. Pero no sea tan grave. Ya, lo ideal sería reducir la velocidad, tanto la gente que viene desde el Peral o que va hacia Camino al Peral. ¿Ya? A reducir la velocidad. Hay un accidente de tránsito en el kilómetro 3 aproximadamente, para que tengan mucho cuidado. ¿Ya? Gracias a nuestro amigo por contar con nosotros y entregar Información importante, sobre todo en este horario donde mucha gente, mucho vehículo comienza a circular, ¿ya? Yo te sigo acompañando con buena música. Llega Proyecto Power, esto se llama Infieles. Un

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1: Que ni se te ocurra cambiar la radio. En punto 7, vamos y volvemos. 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

0: ya son 20 minutos los que nos separan de las 7 de la tarde. Ya, ¿dónde van? ¿Dónde van? ¿Llegaron a su casa ya o no? ¿O todavía están trabajando? Todavía están trabajando. Ya, bueno, aquí estamos acompañándolos con toda la programación musical y también toda la información. Vamos a reiterar nuevamente, hay un accidente de tránsito camino a El Peral. Específicamente en el kilómetro 3.5 hay un volcamiento de vehículo menor con atrapados y bomberos ya se encuentra en el lugar. Vamos a escuchar ahí a nuestro amigo Alex la información que nos deja.
1: Ya, Gabito, te doy la ampliación de la emergencia que está ocurriendo en este momento en camino a Esperar, kilómetro 3.5. Se trataría de volcamiento de vehículos con dos personas atrapadas en el interior en estado rojo. Bomberos trabaja en esta acción de personas a espera de SAMU en apoyo, así que tengan precaución los conductores ya que bomberos trabajan en el lugar.
0: Ya, para que tengan precaución ahí la gente que va hacia El Peral o que viene desde allá, tal como lo decíamos anteriormente, lo importante ante este tipo de situaciones es reducir la velocidad. Bueno, yo creo que automáticamente se empieza a generar un taco y esto ya provoca que los vehículos comiencen a bajar su velocidad. Ya, lo importante es no quedarse pegado mirando ahí. Para eso está bomberos, personal de emergencia, y no se necesita ninguna familia Miranda. Sí, porque empiezan a pasar lento, ahí empiezan a grabar y un montón de cosas. Así que a tener cuidado nomás ahí en el lugar, ¿ya? A tener cuidado. Ya, ahí está saliendo el pancito.
2: Yo todavía trabajando, Gabito.
0: Oh, ya, pero ya salió esa churrasca ya, pues, mi amiga. Me imagino que tiene chicharrón, pues. Ese pancito, esa churrasca, ¿viene o no viene con chicharrón? ¡Oh, qué rico! ¡Un manjarate! De ahí me envían imágenes a esta hora de lo que es este accidente, un vehículo volcado a esta hora, pero que se encuentra aparentemente a un costado del camino. Creo que ya lo... Claro, el vehículo ya lo dieron vuelta, ya está en su posición normal, ya no está volcado, aparentemente, así que no hay mayor taco. Jan, gracias por la información, Cargando el mueblecito para nuestra clienta de Angol, Gabito, yo soy un 7 y tú, saludos. Recuerden, llegamos donde sean con los muebles. ¿Llegamos quién? ¿De qué? ¿Qué? ¿De qué? No entendí. Ah, pero ya aparentemente anda trabajando todavía.
2: Una tortilla, no le eché chicharrón.
0: Ah, pero las tortillas igual van con chicharrón, pues, mi amiga. Échale chicharrón, que quede bueno. Ya, entonces mientras sigue cocinando ahí pancito, yo los acompaño con buena programación. Termino en la casita, en el trabajo. Ya, para que se motiven.

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0: Y después te tiramos una balada para que te relajes. 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

Ya, 9 minutos. 9 minutos nos separan de las 7 de la tarde. Oye, ¿qué se hace hoy día? ¿Qué vamos a hacer? ¿Dónde? ¿Dónde? ¿Cuándo y a qué hora? Bueno, aparte del sábado 15 de agosto. Aparte del sábado 15 de agosto. ¿Qué se teje hoy día? ¿Qué se teje hoy día? ¿Hay algún panorama? ¿A dónde van a invitar este fin de semana?

0: Gran sorpresa para esa noche. Y una noche inolvidable, ¿eh? Para la primera generación del reggaetón. Sí, el próximo sábado 15 a partir de las 10 de la noche. Oye, se viene imperdible. Imperdible, imperdible.
1: Gabo.
0: Ah.
1: Mi religión no me permite portarme mal.
0: Ah.
1: Y mi mujer tampoco.
0: Por no decir, claro. Ya entendí quién es la religión.
2: Don Gabriel Suazo, yo pongo la parrilla y la carne. Ahí ve usted qué trae.
0: Yo pongo el hambre.
2: Y pase a buscar a mi amigo Rodrigo también.
0: ¡Ah! No, yo le pego un telefonazo y me dice, ¿dónde, compita? ¿Dónde? ¿Dónde? Sí, oye, el otro día nos mandamos saludos. Él me manda saludos para acá y yo le mando saludos para allá. Oye, no, de verdad, tremenda noche. Se viene el sábado 15, sábado 15 de agosto en Marisquería Donde la Ina. Vamos a estar con esta tremenda fiesta, reggaetón old school. Para los que vivimos la primera generación del reggaetón, ya, para los que... Sí, porque hoy en día, oye, tan... en algún minuto lo comentamos, ¿ah? Tanto local para cabros que está bien, pues sí, los cabros también se tienen que entretener y todo, ¿ah? Pero ¿y nosotros? ¿Dónde quedamos nosotros? ¿Ah? Los mayores de 30, los que queremos... Esta canción es como la que está sonando, por eso creamos esta fiesta, así que... Los espero el próximo sábado 15 de agosto, ¿ah?
3: Ya, Gabito, yo voy a poner dos cosas.
0: ¿Qué?
3: Tenedor y cuchillo.
0: También, ya, yo llevo los platos. Yo llevo los platos, Ya tú sabes. Ni tu padre ni tu madre te quieren conmigo. Pues hagamos el amor por el teléfono. Ya, amigos, amigas.
4: Oiga, payaso, para usted hacer una canción como esta, es el
0: 5 minutos nos separan de... Las 7 de la tarde. Ya se viene. Oye, se viene Karina Gutiérrez. Karina Gutiérrez. Desde Punto 7, Temuco. Oye, mañana nos vamos a reencontrar en el bloque de 9 a 1 de la tarde. 9 de la mañana a 1 de la tarde. Junto a toda la people que estará ahí conectada con nosotros a través de nuestra señal de siempre, la 101.7. Que si llueve mañana, claro que llueve mañana, se espera 6,3 milímetros de agua acumulada, ya, harto vientecito, máxima de 40 kilómetros por hora. El domingo ya, hoy el domingo va a amanecer heladito y mañana también, ¿eh? Mañana vamos a tener, ¿cuántos? ¿Cero grados? Oye, para mañana y el domingo se anuncian 0 grados. La mínima. Así que ojo, piojo, a abrigarse mañana tempranito, ¿eh? 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Siempre junto a usted. 3 minutos ya nos separan de las 7 de la tarde. Yo comienzo a despedirme. Que tengan una buenísima tarde. Descansen. Y mañana nos escuchamos. Mañana nos escuchamos nuevamente a través de la 101.7. ¿Se cuidan? Ya se viene Punto 7 Temuco. ¡Ah, no! Sí, se vienen los amigos de Punto 7 Temuco. Vamos a ver quién está al aire.

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0: 7 de la tarde con 11 minutos, 7 de la tarde con 11, 7 de la tarde con 11. Aquí estamos familia acompañándonos hasta las 9 de la noche juntitos de este viernes. Felices, contentos, radiantes, disfrutando de esta tarde de viernes. Y por supuesto acompañada de toda nuestra gran familia Radio.7 a nivel nacional a través de nuestra señal FM y también a través de nuestra señal online. Vamos con todo a esta hora de la tarde reportando sintonía a través del WhatsApp y también a través del teléfono. ¿Cómo están, familia? Bienvenidos. Osorno presente.
1: Buenas noches, mi niña. ¿Cómo estás? Estamos escuchando la Radio.7 con Claudita todos los días. Acá en Osorno, besitos.
0: Osorno presente. Millones de besos para ustedes. Mi amigo Aquiles, Quinta Región, presente. El amigo aquí le anda en otra, sí. Él ya está disfrutando el día de viernes, me encanta.
2: Sí, de Viña, Jorgito, Jorgito La Urca, de Viña, presente.
0: Jorgito, ¿cómo está el ánimo? ¿Todo bien? Aguante La Urca, Jorgito. Hola, hola.
3: Carinita Gutiérrez, buenas tardes. Buenas
0: muy
3: tardes,
0: buenas
3: escuchando
0: tardes,
3: un programa
0: pues.
3: Aquí de Temuco a Padre Las Casas. Ya, que tenga un buen programa. Yo soy un 7.
0: También, pues. Nosotros somos un 7, amigo Cristiancito. Cariños para ti.
4: Como nube que se va.
0: Mi amigo Camabro, tanto tiempo, ¿cómo estás?
5: Buena, buena, Karina Gutiérrez, Camabro por acá. ¿Cómo estáis, pues, Karina? Tanto tiempo, tantas lunas. Oye, quiero contarte una alegría que tengo.
0: ¿En serio?
5: Nació la semana pasada. Nació mi nieta Julietita.
0: Mira la Julietita.
5: Estamos más contentos que perro con pulga. Ya, Karinita, que tenga linda jornada. Chao, chao. Y soy un 7.
0: Tenemos una nueva puntita, la Julietita. Besitos para ti, Camabro. Tenemos otro abuelito más en la radio. Me encanta. Besitos para la Julietita de parte de todos los tíos de la Punto 7. Que no es mi gran amigo Papá Oso.
6: Amiga, fue un gusto verte. Estás hermosa, así que te mando un beso grande aquí. Reportando audición, estamos llegando a la casa ya, haciendo los quehaceres.
0: Eso. A comer algo rico ya. Estuvo acompañándonos Papá Oso el día de hoy. Qué manera de reírme hoy día, guatón. Te juro que lo disfruté, pero a concho. Si tomaron fotos, mándeme las fotos. Yo quiero todas las fotos.
7: Hola, hermosa, aquí andamos laburando. Por lo menos no está lloviendo acá en Valde Lluvia.
0: Señor. Ya, buena, normal.
7: Una gran conformidad. Ya mis...
0: ¿Por qué se cortan los mensajes, guatón?
7: Chiquilla, que nos vaya bonito. Aquí andamos, vamos para la costa.
0: Para la costa, mi amigo Víctor Daniel. Cariño para ti también. Valdivia, presente.
8: Hola, hola, Karinita, de vuelta a la casa después de una larga jornada de trabajo. Quiero dar un gran saludo a todos los dirigentes comunales que hoy están en su día, que lo celebren, que lo hayan pasado lindo. Así que eso, un abrazo, soy un 7.
0: Saludos, por supuesto, a todos los dirigentes comunales. Y un abrazo enorme para mi queridísimo amigo Jorge Montori.
9: Maxi, ¿a qué hora nos vemos en el casino?
0: Mira el Maxi, ¿pa' dónde va a ir? Invita a un Maxi. ¿Con qué nos vamos a quedar, guatón? Con Raúl Alejandro. Baby Hello, junto a Bizarrap, aquí en Punto 7. Ustedes con todo reportando sintonía a esta hora de la tarde.

0: 107. Ahí estamos escuchando a Rodrigo Tapari, El beso que te guardé. Lo tengo aquí guardadito en punto 7. ¿Cómo está mi Rosita?
1: Carinita, buenas tardes. Un saludo para ti, que tengas una buena tarde, ¿ya? Y aquí estamos, pues, tomando tecito y presente también, ¿ya? Te queremos mucho, chao, punto 7.
0: Yo también los quiero mucho, mi Rosita preciosa. Qué rico un tecito, como que tengo frío, no sé qué. Es una mezcla de sensaciones en mi cuerpo.
2: Hola, hola, señorita Karina Gutiérrez, de acá de Valparaíso, Petelomón, subiendo hacia Avellaneda con los pasajeros que la dejan a su casita, después de su término de ese trabajo. Por este lado, Valparaíso, Che Carlito, con harto cariño, Valparaíso.
0: Valparaíso, nuestro amigo Che Carlito, presente hasta hora de la tarde.
3: Hola, mi cari,
0: hola, mi Blanqui,
3: yo resucitando, de a poquito mejorando, pero ya estoy un poquito mejor. Y escucharte porque te echaba tanto de menos.
0: Ay, mi besito. Preciosa. Besito para ti también, mi Blanqui Blanqui. Oye, ya cuenta qué te pasó porque tienen una vía ahí. En tu bracito. Avísame para irte a buscar. ¿Cómo está, Yali?
4: Hola, mi cari cari. Yo aquí en mi casita descansando, tomando oncecita.
0: Qué rico.
4: Un tecito con pancito, con quesito.
0: Hoy es el día del tecito con pancito. Carinito, un abrazo. Nosotros ya camino a la casita a tomar algo calientito. Porque, pucha, que está helado, Los Ángeles. Besitos para ustedes. ¿Por qué está tan helado, guatón? Ah, verdad que dijeron que iba a nevar. Sí. Bueno, aquí vamos a estar esperando la nieve, pues.
5: Hola, Cari, ¿cómo estás? Oye, aquí está nevando aquí en el amanecer. Está empezando a caer nieve.
0: ¿Ah, sí?
5: Que tienes cuidado para salir el hijito para afuera.
0: No, ayer me pidieron, Karinita, porfa, no repitas que va a llegar el viejo para afuera. Porque los niños empiezan a ilusionar, así que dije, ya, en verdad tiene.
6: Buenas tardes, Karinita. Un gusto saludarte.
0: Pero yo le entendí absolutamente todo, sí, le entendí. Me dice Claudito que están en colectivo trabajando a esta hora, reportando sintonía, por supuesto. Y que por supuesto. Y que nos quiere mucho. También nos dijo eso, que nos quería mucho. Bueno, pues Daisy.
7: Ándate para la casa, hermosita.
0: Oye, no, pues si hay que trabajar. Pues, hasta las 9. ¿Por qué me quería mandar para la casa? Ya te aburrí.
8: Hoy, Cari, ya llegamos a la casita. Nos pilló una granizada a lo loco, pero llegamos bien.
0: ¿En serio?
8: Saludos, muchas gracias por la tarde muy entretenida que estuvo. Me encanta verlos y a los... ¡Ah, me encanta! De verdad que me encanta. Saludos, soy un 7.
0: Ingrid, manda todas las fotos que sacaste hoy día con nosotros. O si las sube a redes sociales, etiquétanos a punto 7 y a mí también.
9: Hola, Karina Gutiérrez, aquí tu amigo Rafita, dándote la bienvenida a Santa María de Los Ángeles. Oye, ya que no viene el caballero rojo, hay que tener cuidado porque nos puede salir el Sasquatch, que es grande, así que ahí, ojo con eso, porque el Sasquatch se puede comer a cualquiera, ¿no? Y aquí lo decimos anticucho.
0: ¿El Sasquatch qué es eso?
10: Marinita, estaba escuchando el audio del Maxi de antes, ni me pescó el Maxi.
0: Mira, el Maxi. Bueno,
10: sé que está ocupadito el hombre.
0: Sí,
10: oye, Karinita, primero darte la bienvenida, un gusto escuchar de nuevo tu programa.
0: Muchas gracias.
10: Y aquí esperando que pase la lista. Si quieres, aprovecha para ponerme presente el amigo electricista.
0: El amigo electricista dijo. Ahí alcanzó a terminar la oración.
11: Hola, Karinita, buenas noches ya. Un gran saludo para la familia Hugo Mellao de Villarrica. Y está nevando y deseo que se cuenten mucho y muchas gracias a la punto 7.
0: Hoy está nevando en Villarrica, guatón, qué emoción. Visita para ti también, amigo Diego Hugo. Diego Hugo presente a esta hora. Amigo Víctor.
12: Duró poquito la alegría. está lloviendo.
0: Está muy helado.
12: Está cayendo agua y hielo. Y alrededores de Valdivia está cayendo nieve, así que está heladito.
0: Está helado, Juan.
13: Hola, mi niña hermosa, la estaba esperando. Yo traté de verlo y no lo pude ver por ningún lado.
0: Milita,
13: besito,
0: precios.
13: Besito, mi carita.
0: ¿Y por qué no fuiste listo? No, pues guato, no pudimos transmitir. Bueno, para la próxima va a ser. Hola.
14: Karin, llamamos todo el rato y no nos contestas.
0: ¿En serio? Ya, mira, vamos a hacer algo. Me voy a ir a la música, los voy a dejar con Prince Royce, me voy a ir a una pausa y a la vuelta me llamas, pero enseguida, para poder escuchar tu vocecita y hablar contigo también, ¿ya? 7:28 p.m.

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1: Suelto viaje, jaja.
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0: 7 de la tarde, 39 minutos. Ahí escuchamos a Los Prisioneros con Amiga Mía y también a Los Vázquez, Mal Amor, aquí en Punto 7. Karinita, me dicen por aquí, un abrazo enorme, somos de Osorno, soy Felipe Mancilla. Parece que las líneas están con problemas, Entel estuvo todo el día así. Un abrazo, nosotros somos un 7 y somos de Osorno. ¿Qué más tengo por aquí? Hola, hola.
1: Y era verdad. Agua, nieve, camino a labranza.
0: Agua, nieve, camino a labranza. O sea, se adelantará la nevazón. Guatón, ¿está nevando para acá, para el centro o no? No, dicen que en labranza hay agua, nieve. Está a punto porque hace más. Oye, ya, una de nuestras cachorras me decía, ya, pues tía Cari, te estoy llamando y no me puedo contactar contigo. Llámame ahora, mi amor. 452-59-2210.
2: No ve que yo soy cuidadora, ¿qué sabe?
0: ¿Verdad? Porque es difícil salir. Mi hermosa Elicha. Algún día te vamos a ir a ver nosotros a ti. ¿Te parece? Porque si Mahoma no va a la montaña va a Mahoma.
3: Acá en Francisco Salazar está lloviendo.
0: Está lloviendo, ¿no? Ay, Francisco Salazar lloviendo.
4: Hola, cariñita, qué bueno que llegaste. Oye, a mí no me gusta cuando van a Liston o al casino porque nos dejan botados a nosotros.
0: No, eso es lo único malo. Ya, pero mira, veamos el lado positivo. Ustedes siempre nos tienen a nosotros generalmente todos los días de lunes a domingo. Y el Easton es una vez nomás, una, dos veces, tres veces al mes. Viendo el lado positivo.
5: Hola, mi niña, saludos por Tomón, para todos ustedes, para Resur. Saluditos, estamos a la escucha. Saluditos de Don Diablo.
0: ¿De Don Diablo? ¿Qué está haciendo Don Diablo? Saludos para Puerto Montt. Ya necesito a mi cachorra que me decía tía Cari, estoy tratando de llamarla. A ella la necesito, ¿ya?
6: Oh, hola, Buscarinita, ¿cómo estoy? Oye, que hace frío y está lluvia, oye. No para nunca, no va a mirar este para invierno, arriba y cerrar la boca.
0: No hay caso este invierno. Oye, Patito, ¿tú dónde estás ahí? Necesito saber dónde estás. ¿Alguien más tengo por aquí? Hola, hola, hola.
7: ¿Cómo estáis? Karina, Karina, ¿cómo estáis?
0: Bien, pues.
7: Te fui
0: muchito
7: a ver y no estaba ahí en la radio. Anda. Anda, ahí. Me dijeron por ahí que andáis por otro lado.
0: Sí, pues estábamos trabajando en terreno. Nosotros igual trabajamos en terreno, pues. Aquí, Karinita, te queremos mucho, te estamos escuchando. Oye, tengo la garganta como súper apretada, me van a perdonar la apretación de garganta, ¿ya?
8: ¡Saludos!
0: ¡Saludos, mi amigo Freud! ¡Gracias, Freud! ¿Te acordáis de mí? ¿Ah?
9: Oli, oli, Karinita, buenas tardes. Un saludo de vuelta a Don Diablo desde Puerto Montt, desde Cajón.
0: ¡Desde Cajón! Saludos desde Puerto Montt, desde Cajón. Oye, bien Puerto Montt, está movido Puerto Montt hoy día, ¿será que hoy día es viernes? Y andan todos un poquito más lanzados, ¿qué me dicen ustedes? Podríamos hacer una guerra de ciudades para sacar el rollo de cuántas ciudades o cuál es la ciudad que nos escucha más a esta hora. ¿Les tinca? ¿Hagamos eso a esta hora, güey? ¿Les tinca o no? Ya, guatón. 7 de la tarde, 44 minutos. Y esto se llama Guerra de WhatsApp, aquí en Punto 7. Tienes que nombrar tu ciudad, desde donde nos estás escuchando. En 3, en 2, en 1, ¡Martero!
10: ¡Este
8: Cari. Yo te escucho desde Temuco.
0: ¡Temuco!
10: ¡Buena, buena, buena! Tarde, carinita, aquí con las princesas, bailando con mi chiquitita. Y escuchándola, que tenga una linda vuelta, la guita, la tarde, que en Valparaíso, hija.
0: Valparaíso.
10: Y aquí la están escuchando, Patito, te saluda.
0: Grande Patito.
11: Hola, Karina, Karinita, aquí de, escuchándote desde Concon.
0: Presente. Concon, presente.
12: Desde la novena región, Temuco.
0: Desde la novena región, Temuco.
13: Hola, Cari, te escucho de aquí de Temuco, Amanecer.
0: Amanecer, Temuco.
14: Hola Karina, aquí te estamos escuchando desde Viña del Mar con el vaquero, el tío Nato y mi guatón.
0: ¡Aguante Viña!
15: De Valparaíso, Cerro Alegre.
0: Valparaíso.
15: A familia de Azornal.
0: Grande Carmencita.
16: Hola Karinita, acá de Valparaíso.
0: Valparaíso.
17: Karinita, ¿cómo estás? Viña del Mar, Viña del Mar.
0: Viña del Mar, mi amigo Pancho.
18: Hola Karinita, aquí en este momento vamos pasando por Olmué. Camino a Santiago, Ale, de Villa Alemana.
0: Olmué, camino a Santiago, Villa Alemana. ¿Qué más tengo por aquí?
19: ¡Carahue! Y la papa, y la papa casera, y la papa, y la papa casera. La papa,
0: ¡Ay, esto está colapsado! El WhatsApp colapsó, guatón. ¿Desde dónde nos escuchas?
17: Desde Olmué te escuchamos, Carilita. Aquí estamos con mi amor, la Camilita, nos repartiendo. Saludos.
0: Saludos desde Valdivia.
20: Hola, Cari, aquí desde el Fondo del Carmen, Temuco.
0: Fondo del Carmen, Temuco.
21: Vilcún. Uy, uy.
0: Vilcún. ¡Yija!
22: De la Sofi. ¡La abranza!
0: ¡La abranza! Muy bien. ¿Qué más presentes ahora?
23: Aquí tienes y te doy todo.
24: Hola, Cari. Maquiehue Padre de las Casas presentes.
0: Maquiehue Padre de las Casas presentes.
25: Cajón Comuna Vilcún.
0: Cajón Camino Vilcún. Bien, Vilcún.
26: Desde Osorno, desde Osorno, desde Osorno, desde Osorno. Somos un 7.
0: Bien.
27: Hola, hola, muchachos. Wilfredo por acá, viene número 7, ya dándonos la última vueltecita, un turnito. Otro más, 1848, así que vaya sepa la gente ya el micro hasta las 21:43 pasando por España.
0: Buena, buena.
28: Saludos, Karinita, desde Los Ángeles.
0: Los Ángeles. ¿Desde dónde nos estás escuchando? Envía tu mensaje de audio.
29: Hola, hola, Karinita, saludándote de aquí, de Los Ángeles, junto a mi
0: hija. ¡Hija!
30: Hola, Cari. Somos de Temuco y somos
0: un 7. Mamita, excelente.
31: Hola, tía Cari. ¿Cómo estás? Yo la quiero mucho.
0: Yo también le quiero mucho.
32: Hola, tía Cari. Soy el Giovanni desde Temuco.
0: Giovanni desde Temuco presente.
33: Cari, Cari. Desde el Nueva Delicia de Libre de Los Ángeles, de Los Ángeles, la ciudad más parrillera de Chile. ¿Qué más? A ver,
0: Los Ángeles.
34: Corcito de Viña, Corcito de Viña, la busca.
0: Corcito de Viña.
35: Camina de aquí, de Valparaíso, Valparaíso.
0: Grande Germán, Valparaíso, Bellavista.
36: Carinita desde Playa Ancha, Valparaíso.
0: Grande Panchito.
37: Saludos a tía Betty, Betty, tú.
38: Estados Unidos.
37: Estados Unidos.
38: Calecito.
37: Calecito.
38: Saludos, Karina.
37: Saludos, Canila.
0: Desde Estados Unidos, familia.
39: Karina Gutiérrez, estoy pasando para la Plaza Sotomayor, Valparaíso, che Carlito.
0: Plaza Sotomayor, Valparaíso de mi amor.
40: Temuco.
0: Temuco, ¿qué más presentes ahora?
41: Camino a Vilcún, camino a Vilcún, camino a Vilcún.
0: Oye, buena Vilcún, se está poniendo la fila Vilcún.
42: Temuco presente, Temuco.
0: Grande Temuco.
43: Hola Karinita, yo de acá de la ciudad de Los Ángeles reportando sintonía como siempre. Besitos y abrazos.
0: Los Ángeles, amigo Maxi.
44: Desde Temuco, desde la New Sorba, un besito grande para todos los adictos a Punto 7.
0: Un besito para todos los chicos.
44: La animadora, locutora más linda del mundo mundial.
0: Ay, qué lindo, mi amigo Luis.
45: Ah, perdón, región de la Araucanía. Temuco, capital de la novena región.
0: Temuco, capital de la novena región. Eso.
46: Desde Viña.
0: Desde Viña del Mar, mi amiga Cristiancito.
47: Presente, querida Karinita. Soy Delia de Rodelillo. Besito, te quiero mucho.
0: Yo también, amiga Delia.
1: ¡Carinita! Tengo el medio mano gama aquí en Palpa y una vía pantalla, y me da una envidia de ustedes, no sé, pues. Pero se van a ir al paraíso.
0: Qué bonito.
1: Descajado.
0: Manda fotos.
1: Saludos, buen turno.
0: Saludos, patito.
2: Desde Teodoro Schmidt.
0: Teodoro Schmidt, amigo Víctor.
2: Hola, Cari, un saludo acá de Viñas. Aquí en Valparaíso hoy día jugamos en la Alianza Recreo. Vamos, Alianza.
0: Vamos, Alianza Recreo.
3: Carinita aquí, Valparaíso presente.
0: Valparaíso presente. Ay, guatón. Me llevo a cansar, te juro, se me acalambraron hasta los deditos.
2: Sí, pues amigo de Valparaíso, mande fotos del reloj de flores.
4: Hola, amiga, saludarlos acá desde Los Ángeles.
0: Desde Los
4: Cariños
0: Ángeles.
4: A todos, que estén todos muy bien.
0: Igualmente, pues.
5: Hola, Cari, desde Valparaíso, donde está el reloj de flores, saludos.
0: Desde Valparaíso, donde está el reloj de flores.
6: Cainita, Temuco, Chile, punto Carmen.
0: Yo soy un siete. Carmen, mi Jessy.
7: Desde acá de Puerto Montt, Karincita, desde acá de Puerto Montt.
0: ¡Aguante, Puerto Montt!
8: ¡Hola, Karinita! De acá Dos Hornos. Buenas tardes, familia Punto 7. Aquí estamos conectados con la mejor radio a nivel nacional. ¡Saludos a todos! ¡Chao!
0: ¡Hija! ¡Por el día presente! ¡Yeeju!
9: ¡El teléfono! De Puerto Montt, saludos para Cajón.
10: Hola, Karina. Por fin de vuelta a la Bellita, Colectivo 13A presente.
0: Grande Colectivo 13A presente.
11: Hola, Cari, Andrés de Cajón Vilcún.
0: Andrés Cajón Vilcún presente.
12: Funda el Carmen.
13: Saludos, Karinita, desde Padre Las Casas.
0: Padre Las Casas también, pero cómo no.
14: Querida Cari, desde Parque Alcántara.
0: Parque Alcántara presente.
15: Karinita, saludos de Talcahuano, pero resido hace 3 años en Concón.
0: Talcahuano, Concón presente.
16: Sector Huilío aquí.
0: ¿Dónde queda aquí?
17: Hola, desde Temuco, si sigue así va a llover.
0: Si sigue así va a llover. Y no solo va a caer lluvia, sino que nieve también.
18: Karinita, de la República de Vilcún, lo más grande.
0: Desde la República de Vilcún. Oye, bien, Vilcún, se puso la fila. Gabito.
19: Hola, Karinita.

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Llegó la hora de las noticias, 8 de la tarde, un minuto. Y les comentamos que las intoxicaciones por cigarrillos electrónicos en niños encendieron una nueva alerta sanitaria. Durante los últimos 5 meses, los casos por ingesta de líquido contenido en vapeadores aumentaron un 400%, una situación que incluso ha llevado a lactantes y menores de 2 años a ser hospitalizados en unidades de cuidados intensivos. La advertencia la realizó el Centro de Información Toxicológica de la Universidad Católica. Su director ejecutivo, Juan Carlos Ríos, explicó que basta la ingesta de unas pocas gotas para provocar síntomas de intoxicación, ya que estos líquidos pueden contener altas concentraciones de nicotina, metales y otras sustancias con efectos neurotóxicos y cardiovasculares.

otro ámbito, también les cuento que durante la tarde de este viernes, el Tribunal Calificador de Elecciones llevó a cabo la revisión del requerimiento presentado en contra de Claudio Rego. La ofensiva político-judicial buscaba la destitución inmediata de su cargo como gobernador de la región metropolitana. La audiencia finalizó sin resolución, es decir, el fallo quedó pendiente. La acusación fue ingresada formalmente por consejeros regionales del Partido Republicano Chile Vamos, la Unión Demócrata Independiente y Renovación Nacional. Esta apunta a lo que ellos determinan como un eventual notable abandono de deberes y contravención al principio de probidad administrativa.